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1: Son las 7 de la noche y 15 minutos. 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

0: Son las 7 de la noche y 31 minutos. 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

0: Son las 9 de la noche y 17 minutos. 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

0: Son las 9 de la noche y 31 minutos. 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

0: Miami. La hora exacta. Son las 10 de la noche y 4 minutos. 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

0: Son las 10 de la noche y 34 minutos. 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

0: Son las 11 de la noche en punto.
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3: Canción titulada Todo de Cabeza, de la autoría de Caleb Morales, con mucho cariño para Silvestre Dangón. Y dice:

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0: Farina se fue.
1: La hora exacta, exacta.
2: Son las 11 de la noche y 15 minutos. 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

0: Son las 11 de la noche y 30 minutos. 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

0: Es la 1:00 a.m. y 32 minutos. 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

0: Son las 2 de la madrugada y un minuto. 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

0: Son las 2 de la madrugada y 18 minutos. 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
1: La hora exacta.
2: Son las 3 de la madrugada en punto.

0: Son las 3 de la madrugada y 16 minutos. 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

0: Son las 3 de la madrugada y 31 minutos. 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

0: Son las 4 de la madrugada y 16 minutos. 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

0: Son las 4 de la madrugada y 30 minutos. 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

0: Son las 5 de la mañana y 16 minutos. 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

0: Santo Rosario es la oración del pueblo de Dios. Es la síntesis de todo el Evangelio. Es la oración más querida por María. Reza el rosario y encuentra paz, alegría y esperanza para tu vida. Medita por un momento lo que los hombres y mujeres ejemplares hablan de él. ¿Por qué rezar el rosario? María, Madre de Gracia y Madre de Misericordia, en la vida y en la muerte, ampáranos, Madre nuestra.
1: Misterios luminosos.
0: Quien rece el rosario devotamente y lleve los misterios como testimonio de vida, no conocerá la desdicha. Dios no lo castigará en su justicia, no tendrá una muerte violenta, y si es justo, permanecerá en la gracia de Dios y tendrá la recompensa de la vida eterna. Por la señal de la Santa Cruz, de nuestros enemigos, líbranos, Señor Dios nuestro. En el nombre del Padre, del Hijo y del Espíritu Santo. Amén. Jesús, mi Señor y Redentor, yo me arrepiento de todos los pecados que he cometido hasta hoy, y me pesa de todo corazón, porque con ellos he ofendido a un Dios tan bueno. Propongo firmemente no volver a pecar, y confío que por tu infinita misericordia me has de conceder el perdón de mis culpas y me has de llevar a la vida eterna. Amén. Creo en Dios Padre Todopoderoso, Creador del cielo y de la tierra. Creo en Jesucristo, su único Hijo, nuestro Señor, que fue concebido por obra y gracia del Espíritu Santo. Nació de Santa María Virgen, padeció bajo el poder de Poncio Pilato, fue crucificado, muerto y sepultado, descendió a los infiernos. Al tercer día resucitó de entre los muertos, subió a los cielos y está sentado a la derecha de Dios Padre Todopoderoso. Desde allí ha de venir a juzgar a vivos y muertos. Creo en el Espíritu Santo, la Santa Iglesia Católica, la comunión de los santos, el perdón de los pecados, la resurrección de la carne y la vida eterna. Amén.
1: Primer misterio luminoso: el bautismo de nuestro Señor Jesucristo en el río Jordán.
0: Aparece Jesús que viene de Galilea al Jordán donde Juan, para ser bautizado por él, salió luego del agua, y en esto se abrieron los cielos, y vio al Espíritu de Dios que bajaba en forma de paloma y venía sobre él. Y una voz que salía de los cielos decía: «Este es mi Hijo amado, en quien yo me complazco». Padre nuestro que estás en el cielo, santificado sea tu nombre. Venga a nosotros tu reino, hágase tu voluntad en la tierra como en el cielo.
1: Danos hoy nuestro pan de cada día, perdona nuestras ofensas, como también nosotros perdonamos a los que nos ofenden. No nos dejes caer en la tentación y líbranos del mal. Amén.
0: María es Madre de Gracia y Madre de Misericordia.
1: En la vida y en la muerte, ampáranos, Madre nuestra.
0: Dios te salve, María, llena eres de gracia, el Señor es contigo. Bendita tú eres entre todas las mujeres, y bendito es el fruto de tu vientre, Jesús.
1: Santa María, Madre de Dios, ruega por nosotros, pecadores, ahora y en la hora de nuestra muerte. Amén.
0: Dios te salve, María, llena eres de gracia, el Señor es contigo. Bendita tú eres entre todas las mujeres, y bendito es el fruto de tu vientre, Jesús.
1: Santa María, Madre de Dios, ruega por nosotros pecadores, ahora y en la hora de nuestra muerte. Amén.
0: Dios te salve, María, llena eres de gracia, el Señor es contigo. Bendita tú eres entre todas las mujeres, y bendito es el fruto de tu vientre, Jesús.
1: Santa María, Madre de Dios, ruega por nosotros pecadores, ahora y en la hora de nuestra muerte. Amén.
0: Dios te salve, María, llena eres de gracia, el Señor es contigo. Bendita tú eres entre todas las mujeres, y bendito es el fruto de tu vientre, Jesús.
1: Santa María, Madre de Dios, ruega por nosotros pecadores, ahora y en la hora de nuestra muerte. Amén.
0: Dios te salve María, llena eres de gracia, el Señor es contigo. Bendita tú eres entre todas las mujeres, y bendito es el fruto de tu vientre, Jesús.
1: Santa María, Madre de Dios, ruega por nosotros pecadores, ahora y en la hora de nuestra muerte. Amén.
0: Dios te salve María, llena eres de gracia, el Señor es contigo. Bendita tú eres entre todas las mujeres, y bendito es el fruto de tu vientre, Jesús.
1: Santa María, Madre de Dios, ruega por nosotros pecadores, ahora y en la hora de nuestra muerte. Amén.
0: Dios te salve María, llena eres de gracia, el Señor es contigo. Bendita tú eres entre todas las mujeres, y bendito es el fruto de tu vientre, Jesús.
1: Santa María, Madre de Dios, ruega por nosotros pecadores, ahora y en la hora de nuestra muerte. Amén.
0: Dios te salve María, llena eres de gracia, el Señor es contigo. Bendita tú eres entre todas las mujeres, y bendito es el fruto de tu vientre, Jesús.
1: Santa María, Madre de Dios, ruega por nosotros pecadores, ahora y en la hora de nuestra muerte. Amén.
0: Dios te salve María, llena eres de gracia, el Señor es contigo. Bendita tú eres entre todas las mujeres, y bendito es el fruto de tu vientre, Jesús.
1: Santa María, Madre de Dios, ruega por nosotros pecadores, ahora y en la hora de nuestra muerte. Amén.
0: Dios te salve María, llena eres de gracia, el Señor es contigo. Bendita tú eres entre todas las mujeres, y bendito es el fruto de tu vientre, Jesús.
1: Santa María, Madre de Dios, ruega por nosotros pecadores, ahora y en la hora de nuestra muerte. Amén.
0: Gloria al Padre, y al Hijo, y al Espíritu Santo.
1: Como era en el principio, es ahora y siempre, por los siglos de los siglos. Amén.
0: Oh mi buen Jesús, perdona nuestros pecados, líbranos del fuego del infierno, lleva todas las almas al cielo, especialmente a las más necesitadas de tu infinita misericordia. Amén. El Rosario de María nos libre de todo mal. Alabemos noche y día a la Reina Celestial.
1: Segundo misterio luminoso, la autorrevelación en las bodas de Caná.
2: Se celebraba una boda en Caná de Galilea, y estaba allí la madre de Jesús. Fue invitado también a la boda Jesús con sus discípulos. Y como faltara vino, porque se había acabado el vino de la boda, le dice a Jesús su madre: «No tienen vino». Jesús le responde: «¿Qué tengo yo contigo, mujer? Todavía no ha llegado mi hora». Dice su madre a los sirvientes: «Hagan lo que él les diga».
1: Padre nuestro que estás en el cielo, santificado sea tu nombre. Venga a nosotros tu reino. Hágase tu voluntad en la tierra como en el cielo.
0: Danos hoy nuestro pan de cada día. Perdona nuestras ofensas, como también nosotros perdonamos a los que nos ofenden. No nos dejes caer en la tentación y líbranos del mal. Amén.
1: María es Madre de Gracia y Madre de Misericordia.
0: En la vida y en la muerte, ampáranos, Madre nuestra.
1: Dios te salve María, llena eres de gracia, el Señor está contigo. Bendita tú eres entre todas las mujeres, bendito es el fruto de tu vientre, Jesús.
0: Santa María, Madre de Dios, ruega por nosotros pecadores, ahora y en la hora de nuestra muerte. Amén.
1: Dios te salve María, llena eres de gracia, el Señor está contigo. Bendita tú eres entre todas las mujeres, bendito es el fruto de tu vientre, Jesús.
0: Santa María, Madre de Dios, ruega por nosotros pecadores, ahora y en la hora de nuestra muerte. Amén.
1: Dios te salve María, llena eres de gracia, el Señor está contigo. Bendita tú eres entre todas las mujeres, y bendito es el fruto de tu vientre, Jesús.
0: Santa María, Madre de Dios, ruega por nosotros pecadores, ahora y en la hora de nuestra muerte. Amén.
1: Dios te salve María, llena eres de gracia, el Señor está contigo. Bendita tú eres entre todas las mujeres, bendito es el fruto de tu vientre, Jesús.
0: Santa María, Madre de Dios, ruega por nosotros pecadores, ahora y en la hora de nuestra muerte. Amén.
1: Dios te salve María, llena eres de gracia, el Señor está contigo. Bendita tú eres entre todas las mujeres, bendito es el fruto de tu vientre Jesús.

0: Bendito es el fruto de tu vientre, Jesús.
1: Santa María, Madre de Dios, ruega por nosotros pecadores, ahora y en la hora de nuestra muerte. Amén.
0: Dios te salve María, llena eres de gracia, el Señor está contigo. Bendita tú eres entre todas las mujeres, bendito es el fruto de tu vientre Jesús.
1: Santa María, Madre de Dios, ruega por nosotros pecadores, ahora y en la hora de nuestra muerte. Amén.
0: Dios te salve María, llena eres de gracia, el Señor está contigo, bendita tú eres entre todas las mujeres, y bendito es el fruto de tu vientre, Jesús.
1: Santa María, Madre de Dios, ruega por nosotros pecadores, ahora y en la hora de nuestra muerte. Amén.
0: Dios te salve María, llena eres de gracia, el Señor está contigo, bendita tú eres entre todas las mujeres, bendito es el fruto de tu vientre, Jesús.
1: Santa María, Madre de Dios, ruega por nosotros pecadores, ahora y en la hora de nuestra muerte. Amén.
0: Gloria al Padre, al Hijo y al Espíritu Santo.
1: Como era en el principio, ahora y siempre, por los siglos de los siglos. Amén. Oh mi buen Jesús, perdona nuestros pecados, líbranos del fuego del infierno, lleva todas las almas.

0: Tercer misterio luminoso, la proclamación del reino de Dios, invitando a la conversión.
1: Marchó Jesús a Galilea y proclamaba la buena nueva de Dios. El tiempo se ha cumplido y el reino de Dios está cerca. Convertíos y creed en la buena nueva. Padre nuestro que estás en el cielo, santificado sea tu nombre. Venga a nosotros tu reino. Hágase tu voluntad en la tierra como en el cielo.
0: Danos hoy nuestro pan de cada día. Perdona nuestras ofensas, como también nosotros perdonamos a los que nos ofenden. No nos dejes caer en la tentación y líbranos del mal. Amén.
1: María es Madre de Gracia y Madre de Misericordia.
0: En la vida y en la muerte, ampáranos, Madre nuestra.
1: Dios te salve, María. Llena eres de gracia. El Señor es contigo. Bendita tú eres entre todas las mujeres y bendito es el fruto de tu vientre, Jesús.
0: Santa María, Madre de Dios, ruega por nosotros pecadores, ahora y en la hora de nuestra muerte. Amén.
1: Dios te salve María, llena eres de gracia, el Señor es contigo. Bendita tú eres entre todas las mujeres, y bendito es el fruto de tu vientre Jesús.
0: Santa María, Madre de Dios, ruega por nosotros pecadores, ahora y en la hora de nuestra muerte. Amén.
1: Dios te salve María, llena eres de gracia, el Señor es contigo. Bendita tú eres entre todas las mujeres, y bendito es el fruto de tu vientre Jesús.
0: Santa María, Madre de Dios, ruega por nosotros pecadores, ahora y en la hora de nuestra muerte. Amén.
1: Dios te salve María, llena eres de gracia, el Señor es contigo. Bendita tú eres entre todas las mujeres, y bendito es el fruto de tu vientre, Jesús.
0: Santa María, Madre de Dios, ruega por nosotros pecadores, ahora y en la hora de nuestra muerte. Amén.
1: Dios te salve, María, llena eres de gracia, el Señor es contigo. Bendita tú eres entre todas las mujeres, y bendito es el fruto de tu vientre, Jesús.
0: Santa María, Madre de Dios, ruega por nosotros pecadores, ahora y en la hora de nuestra muerte. Amén.
1: Dios te salve María, llena eres de gracia, el Señor es contigo. Bendita tú eres entre todas las mujeres, y bendito es el fruto de tu vientre Jesús.
0: Santa María, Madre de Dios, ruega por nosotros pecadores, ahora y en la hora de nuestra muerte. Amén.
1: Dios te salve María, llena eres de gracia, el Señor es contigo. Bendita tú eres entre todas las mujeres, y bendito es el fruto de tu vientre Jesús.
0: Santa María, Madre de Dios, ruega por nosotros pecadores, ahora y en la hora de nuestra muerte. Amén.
1: Dios te salve María, llena eres de gracia, el Señor es contigo. Bendita tú eres entre todas las mujeres, y bendito es el fruto de tu vientre, Jesús.
0: Santa María, Madre de Dios, ruega por nosotros pecadores, ahora y en la hora de nuestra muerte. Amén.
1: Dios te salve, María, llena eres de gracia. El Señor es contigo. Bendita tú eres entre todas las mujeres, y bendito es el fruto de tu vientre, Jesús.
0: Santa María, Madre de Dios, ruega por nosotros pecadores, ahora y en la hora de nuestra muerte. Amén.
1: Dios te salve María, llena eres de gracia, el Señor es contigo. Bendita tú eres entre todas las mujeres, y bendito es el fruto de tu vientre Jesús.
0: Santa María, Madre de Dios, ruega por nosotros pecadores, ahora y en la hora de nuestra muerte. Amén.
1: Gloria al Padre, y al Hijo, y al Espíritu Santo.
0: Como era en el principio, es ahora y siempre, por los siglos de los siglos. Amén.
1: Oh mi buen Jesús, perdona nuestros pecados, líbranos del fuego del infierno, lleva todas las almas al cielo, especialmente a las más necesitadas de tu infinita misericordia. Amén. El Rosario de María nos libre de todo mal. Alabemos noche y día a la Reina Celestial.
0: Cuarto misterio luminoso, la transfiguración de nuestro Señor Jesús.
1: Toma consigo Jesús a Pedro, a Santiago y a su hermano Juan, y los lleva aparte a un monte alto.

0: y se transfiguró delante de ellos. Su rostro se puso brillante como el sol y sus vestidos se volvieron blancos como la luz. En esto se les aparecieron Moisés y Elías que conversaban con él. Una nube luminosa los cubrió con su sombra, y de la nube salía una voz que decía: «Este es mi Hijo amado, en quien me complazco. Escuchadle».
1: Padre nuestro que estás en el cielo, santificado sea tu nombre. Venga a nosotros tu reino. Hágase tu voluntad en la tierra como en el cielo.
0: Danos hoy nuestro pan de cada día. Perdona nuestras ofensas, como también nosotros perdonamos a los que nos ofenden. No nos dejes caer en la tentación y líbranos del mal. Amén.
1: María es Madre de Gracia y Madre de Misericordia.
0: En la vida y en la muerte, ampáranos, Madre nuestra.
1: Dios te salve María, llena eres de gracia, el Señor está contigo. Bendita tú eres entre todas las mujeres, bendito es el fruto de tu vientre Jesús.
0: Santa María, Madre de Dios, ruega por nosotros pecadores, ahora y en la hora de nuestra muerte. Amén.
1: Dios te salve María, llena eres de gracia, el Señor está contigo. Bendita tú eres entre todas las mujeres, bendito es el fruto de tu vientre Jesús.
0: Santa María, Madre de Dios, ruega por nosotros pecadores, ahora y en la hora de nuestra muerte. Amén.
1: Dios te salve María, llena eres de gracia, el Señor está contigo. Bendita tú eres entre todas las mujeres, y bendito es el fruto de tu vientre Jesús.
0: Santa María, Madre de Dios, ruega por nosotros pecadores, ahora y en la hora de nuestra muerte. Amén.
1: Dios te salve María, llena eres de gracia, el Señor está contigo. Bendita tú eres entre todas las mujeres, bendito es el fruto de tu vientre Jesús.
0: Santa María, Madre de Dios, ruega por nosotros pecadores, ahora y en la hora de nuestra muerte. Amén.
1: Dios te salve María, llena eres de gracia, el Señor está contigo. Bendita tú eres entre todas las mujeres, bendito es el fruto de tu vientre Jesús.
0: Santa María, Madre de Dios, ruega por nosotros pecadores, ahora y en la hora de nuestra muerte. Amén.
1: Dios te salve María, llena eres de gracia, el Señor está contigo. Bendita tú eres entre todas las mujeres, bendito es el fruto de tu vientre Jesús.
0: Santa María, Madre de Dios, ruega por nosotros pecadores, ahora y en la hora de nuestra muerte. Amén.
1: Dios te salve María, llena eres de gracia, el Señor está contigo. Bendita tú eres entre todas las mujeres, bendito es el fruto de tu vientre Jesús.
0: Santa María, Madre de Dios, ruega por nosotros pecadores, ahora y en la hora de nuestra muerte. Amén.
1: Dios te salve María, llena eres de gracia, el Señor está contigo. Bendita tú eres entre todas las mujeres, bendito es el fruto de tu vientre Jesús.
0: Santa María, Madre de Dios, ruega por nosotros pecadores, ahora y en la hora de nuestra muerte. Amén.
1: Dios te salve María, llena eres de gracia, el Señor está contigo. Bendita tú eres entre todas las mujeres, y bendito es el fruto de tu vientre Jesús.
0: Santa María, Madre de Dios, ruega por nosotros pecadores, ahora y en la hora de nuestra muerte. Amén.
1: Dios te salve María, llena eres de gracia, el Señor está contigo. Bendita tú eres entre todas las mujeres, bendito es el fruto de tu vientre Jesús.
0: Santa María, Madre de Dios, ruega por nosotros pecadores, ahora y en la hora de nuestra muerte. Amén.
1: Gloria al Padre, al Hijo y al Espíritu Santo.
0: Como era en el principio, ahora y siempre, por los siglos de los siglos. Amén. Oh mi buen Jesús, perdona nuestros pecados, líbranos del fuego del infierno. Lleva todas las almas al cielo, especialmente a las más necesitadas de tu infinita misericordia. Amén. El Rosario de María nos libre de todo mal. Alabemos noche y día a la Reina Celestial.
1: Quinto misterio luminoso: la institución de la Sagrada Eucaristía.
0: Y mientras estaban comiendo, tomó Jesús pan y lo bendijo. Lo partió y dándoselo a sus discípulos dijo: «Tomad, comed, este es mi cuerpo. Tomó luego una copa y dadas las gracias se la dio diciendo, bebed de ella todos, porque esta es mi sangre de la alianza, que es derramada por muchos para perdón de los pecados. Padre nuestro que estás en el cielo, santificado sea tu nombre. Venga a nosotros tu reino, hágase tu voluntad en la tierra como en el cielo.
1: Danos hoy nuestro pan de cada día, perdona nuestras ofensas, como también nosotros perdonamos a los que nos ofenden. No nos dejes caer en la tentación y líbranos del mal. Amén.
0: María es Madre de Gracia y Madre de Misericordia.
1: En la vida y en la muerte, ampáranos, Madre nuestra.
0: Dios te salve, María, llena eres de gracia, el Señor es contigo. Bendita tú eres entre todas las mujeres y bendito es el fruto de tu vientre, Jesús.
1: Santa María, Madre de Dios, ruega por nosotros pecadores, ahora y en la hora de nuestra muerte. Amén.
0: Dios te salve María, llena eres de gracia, el Señor es contigo. Bendita tú eres entre todas las mujeres, y bendito es el fruto de tu vientre Jesús.
1: Santa María, Madre de Dios, ruega por nosotros pecadores, ahora y en la hora de nuestra muerte. Amén.
0: Dios te salve María, llena eres de gracia, el Señor es contigo. Bendita tú eres entre todas las mujeres, y bendito es el fruto de tu vientre Jesús.
1: Santa María, Madre de Dios, ruega por nosotros pecadores, ahora y en la hora de nuestra muerte. Amén.
0: Dios te salve María, llena eres de gracia, el Señor es contigo. Bendita tú eres entre todas las mujeres, y bendito es el fruto de tu vientre Jesús.
1: Santa María, Madre de Dios, ruega por nosotros pecadores, ahora y en la hora de nuestra muerte. Amén.
0: Dios te salve María, llena eres de gracia, el Señor es contigo. Bendita tú eres entre todas las mujeres, y bendito es el fruto de tu vientre Jesús.
1: Santa María, Madre de Dios, ruega por nosotros pecadores, ahora y en la hora de nuestra muerte. Amén.
0: Dios te salve María, llena eres de gracia, el Señor es contigo. Bendita tú eres entre todas las mujeres, y bendito es el fruto de tu vientre Jesús.
1: Santa María, Madre de Dios, ruega por nosotros pecadores, ahora y en la hora de nuestra muerte. Amén.
0: Dios te salve María, llena eres de gracia, el Señor es contigo. Bendita tú eres entre todas las mujeres, y bendito es el fruto de tu vientre Jesús.
1: Santa María, Madre de Dios, ruega por nosotros pecadores, ahora y en la hora de nuestra muerte. Amén.
0: Dios te salve María, llena eres de gracia, el Señor es contigo. Bendita tú eres entre todas las mujeres, y bendito es el fruto de tu vientre Jesús.
1: Santa María, Madre de Dios, ruega por nosotros pecadores, ahora y en la hora de nuestra muerte. Amén.
0: Dios te salve María, llena eres de gracia, el Señor es contigo. Bendita tú eres entre todas las mujeres, y bendito es el fruto de tu vientre Jesús.
1: Santa María, Madre de Dios, ruega por nosotros pecadores, ahora y en la hora de nuestra muerte. Amén.
0: Dios te salve María, llena eres de gracia, el Señor es contigo. Bendita tú eres entre todas las mujeres, y bendito es el fruto de tu vientre Jesús.
1: Santa María, Madre de Dios, ruega por nosotros pecadores, ahora y en la hora de nuestra muerte. Amén.
0: Gloria al Padre, y al Hijo, y al Espíritu Santo.
1: Como era en el principio, es ahora y siempre, por los siglos de los siglos. Amén.
0: Oh mi buen Jesús, perdona nuestros pecados, líbranos del fuego del infierno. Lleva todas las almas al cielo, especialmente a las más necesitadas de tu infinita misericordia. Amén. El Rosario de María nos libre de todo mal. Alabemos noche y día a la Reina Celestial. Por las intenciones del Santo Padre, por su salud, por la Iglesia Universal, por las vocaciones religiosas, sacerdotales y misioneras, oremos por la paz del mundo. Padre nuestro que estás en el cielo, santificado sea tu nombre. Venga a nosotros tu reino. hágase tu voluntad en la tierra como en el cielo.
1: Danos hoy nuestro pan de cada día, perdona nuestras ofensas, como también nosotros perdonamos a los que nos ofenden. No nos dejes caer en la tentación y líbranos del mal. Amén.
0: Gloria al Padre, y al Hijo, y al Espíritu Santo.
1: Como era en el principio, es ahora y siempre, por los siglos de los siglos. Amén. Dios te salve, Reina y Madre, Madre de misericordia, vida, dulzura y esperanza nuestra. Dios te salve, a ti clamamos los desterrados hijos de Eva. A ti suspiramos gimiendo y llorando en este valle de lágrimas. Ea pues, Señora abogada nuestra, vuelve a nosotros esos tus ojos misericordiosos y después de este destierro, muéstranos a Jesús, fruto bendito de tu vientre, oh clemente, oh piadosa, oh dulce y siempre Virgen María. Ruega por nosotros, Santa Madre de Dios, para que seamos dignos de alcanzar las promesas y gracias de nuestro Señor Jesucristo. Amén.
0: Señor, ten piedad.
1: Señor, ten piedad.
0: Cristo, ten piedad.
1: Cristo, ten piedad.
0: Señor, ten piedad.
1: Señor, ten piedad.
0: Cristo, óyenos.
1: Cristo, óyenos.
0: Cristo, escúchanos.
1: Cristo, escúchanos.
0: Dios Padre Celestial,
1: ten piedad de nosotros.
0: Dios Hijo Redentor del mundo,
1: ten piedad de nosotros.
0: Dios Espíritu Santo,
1: ten piedad de nosotros.
0: Santísima Trinidad, un solo Dios,
1: ten piedad de nosotros.
0: Santa María,
1: ruega por nosotros.
0: Santa Madre de Dios,
1: ruega por nosotros.
0: Santa Virgen de las Vírgenes,
1: ruega por nosotros.
0: Madre de Cristo,
1: ruega por nosotros.
0: Madre de la Iglesia,
1: ruega por nosotros.
0: Madre de la Divina Gracia,
1: ruega por nosotros.
0: Madre Purísima,
1: ruega por nosotros.
0: Madre Siempre Virgen,
1: ruega por nosotros.
0: Madre Inmaculada,
1: ruega por nosotros.
0: Madre Amable,
1: ruega por nosotros.
0: Madre Admirable,
1: ruega por nosotros.
0: Madre del Buen Consejo,
1: ruega por nosotros.
0: Madre del Creador,
1: ruega por nosotros.
0: Madre del Salvador,
1: ruega por nosotros.
0: Madre de Misericordia,
1: ruega por nosotros.
0: Virgen Prudentísima,
1: ruega por nosotros.
0: Virgen digna de veneración,
1: ruega por nosotros.
0: Virgen digna de alabanza,
1: ruega por nosotros.
0: Virgen poderosa,
1: ruega por nosotros.
0: Virgen clemente,
1: ruega por nosotros.
0: Virgen fiel,
1: ruega por nosotros.
0: Espejo de justicia,
1: ruega por nosotros.
0: Trono de la sabiduría,
1: ruega por nosotros.
0: Causa de nuestra alegría,
1: ruega por nosotros.
0: Vaso espiritual,
1: ruega por nosotros.
0: Vaso digno de honor,
1: ruega por nosotros.
0: Vaso de insigne devoción,
1: ruega por nosotros.
0: Rosa mística,
1: ruega por nosotros.
0: Torre de David,
1: ruega por nosotros.
0: Torre de marfil,
1: ruega por nosotros.
0: Casa de oro,
1: ruega por nosotros.
0: Arca de la Alianza,
1: ruega por nosotros.
0: Puerta del cielo,
1: ruega por nosotros.
0: Estrella de la mañana,
1: ruega por nosotros.
0: Salud de los enfermos,
1: ruega por nosotros.
0: Refugio de los pecadores,
1: ruega por nosotros.
0: Consoladora de los afligidos,
1: ruega por nosotros.
0: Auxilio de los cristianos,
1: ruega por nosotros.
0: Reina de los ángeles,
1: ruega por nosotros.
0: Reina de los patriarcas,
1: ruega por nosotros.
0: Reina de los profetas,
1: ruega por nosotros.
0: Reina de los apóstoles,
1: ruega por nosotros.
0: Reina de los mártires,
1: ruega por nosotros.
0: Reina de los confesores,
1: ruega por nosotros.
0: Reina de las vírgenes,
1: ruega por nosotros.
0: Reina de todos los santos,
1: ruega por nosotros.
0: Reina concebida sin pecado original,
1: ruega por nosotros.
0: Reina asunta a los cielos,
1: ruega por nosotros.
0: Reina del Santísimo Rosario,
1: ruega por nosotros.
0: Reina de la Familia,
1: ruega por nosotros.
0: Reina de la Paz,
1: ruega por nosotros.
0: Cordero de Dios, que quitas el pecado del mundo,
1: perdónanos, Señor.
0: Cordero de Dios, que quitas el pecado del mundo,
1: escúchanos, Señor.
0: Cordero de Dios, que quitas el pecado del mundo,
1: ten misericordia de nosotros.
0: Ruega por nosotros, Santa Madre de Dios,
1: para que seamos dignos de las promesas de Cristo.
0: Te rogamos nos conceda, Señor Dios nuestro, gozar de continua salud de alma y cuerpo, y por la gloriosa intercesión de la bienaventurada siempre Virgen María, vernos libres de las tristezas de la vida presente y disfrutar de las alegrías eternas. Por Cristo nuestro Señor. Amén.
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0: Son las 6:02. 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

0: Son las 6:32. 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
1: La hora exacta. Son las 7 de la mañana en punto.
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6: Son las 7 de la mañana y 30 minutos. 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

En la mañana son las 7:40. Estás escuchando, está sonando a esta hora de la mañana tu radio La Voz de Amalfi para este día jueves, día donde se da inicio al mundial en los países de Estados Unidos, México y Canadá. Justamente en México hoy se estará haciendo la inauguración con el encuentro entre México y Sudáfrica, partido también que tendrá la presentación de la artista colombiana Shakira. Hoy inicia esta gran cita orbital con el fútbol, el mundial. Un saludo para todos ustedes, los amantes del fútbol y los que no. Un saludo para todos los oyentes que tiene La Voz de Amalfi en diferentes lugares. Gracias por permitirnos a esta hora ser su compañía allá en casita. A todos los que están camellando, laborando en el taller, a todos los maestros de obra, a todos sus ayudantes, a usted que está en la panadería, en el restaurante, en la cafetería, en diferentes oficios, a usted, ama de casa, gracias por permitirnos ser su buena compañía en esta mañana del día jueves. Recuerde, hoy a las 10 estaremos con el espacio Mundo Cooperativo, programa oficial de la cooperativa Riachón, donde nos estarán comentando mucho más acerca de eso que se viene, la celebración de la familia este fin de semana, que trae otro puente incluido también. Gracias a cada uno de ustedes, los oyentes de La Voz de Amalfi, que nos permiten estar ahí con ustedes. Ojalá que Dios les bendiga, les lleve con demasiado bien a donde quiera que vayan, que todo esté saliendo demasiado bien. Y si no es así, todavía tiene todo el día para reponer y tratar de que las cosas mejoren. Un saludo para todos ustedes, donde quiera que estén, acá en

Amalfi, en Anorí, en Yarumal, a toda la gente del norte, nordeste antioqueño, a los demás municipios del Bajo Cauca y en demás departamentos donde llega la señal de nuestra radio. Y ahí estamos también en www.lavozdeamalfi.com, en colombia.com.

donde quiera que se encuentre, reciba un saludo muy cordial de parte de la voz de Amalfi. Son las 7:43, tiempo indicado para escuchar a los Guardiola, que vienen con esta muy buena canción, tema titulado Los Refranes. Escúchelo atentamente para, si usted no sabe algún refrán, pues aprenda alguno de los que los muchachos interpretan en esta buena canción a esta hora de la mañana.

Ya son las 7:56 en minutos. La que continúa sonando para ti es la voz de Amalfi. Día jueves, está usted en compañía de Viva la Mañana, esta hora a través de La Voz de Amalfi, la que te acompaña en la radio y también a través de www.lavozdeamalfi.com. Gracias a cada uno de ustedes por estar con nosotros. Ya vengo con información bien valiosa para usted que está del otro lado de la radio. Gracias por estar, permanecer ahí. Viene una canción para que recordemos, la canción la hace el señor Luis Arteaga y lleva por título Copas Llenas, sonando a esta hora en tu radio La Voz de Amalfi, 7:58.

0: Son las 8 de la mañana en punto.
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1: Son las 8 de la mañana con 9 minutos. Está sonando para ti, te está acompañando la voz de Amalfi. Tiempo indicado para entregarles a ustedes algunas noticias de nuestro departamento a esta hora a través de esta radio, la voz de Amalfi. La primera noticia viene en la página de Caracol Radio. Dice, hay presiones de Calarcá para votar en favor del candidato de la izquierda, gobernador de Antioquia. El gobernador de Antioquia, Andrés Julián Rendón, denunció presuntas presiones y constreñimiento electoral por parte de estructuras armadas ilegales en los municipios del norte y nordeste del departamento, de cara a la segunda vuelta presidencial programada para el 21 de junio. Según el mandatario departamental, información suministrada por la población da cuenta que integrantes de la disidencia de la FARC al mando de Alex Calarcá estarían intimidando mediante reuniones a los habitantes de municipios como Campamento, Angostura y Remedios para que voten por el candidato de la izquierda, que según afirmó consideran afín con sus intereses con fin de revertir los resultados de las elecciones del 31 de mayo. Abro comillas, hay presiones de guerrilla de Calarcá para votar en favor del candidato de la izquierda, al que han definido como un afín que está supuesta lucha armada. Pensar que a este bandido Calarcá lo capturamos en los días de Antioquia en julio del 2024 y por orden de Petro lo dejaron en libertad. Muy indignante esto, cierro comillas, expresó el gobernador de Antioquia. Solicitud de refuerzo de seguridad para las elecciones. El mandatario departamental aseguró que ya trasladó esas denuncias al Ministerio de Defensa y a las fuerzas militares y de la policía, solicitando acciones para garantizar la seguridad de la población y la transparencia del proceso electoral. Abro comillas, apelamos al valor de nuestros soldados y policías para que los más de 5 millones y medio de antioqueños habilitados para votar tengan una jornada pacífica y puedan salir masivamente a ejercer este derecho sagrado, cierro comillas, manifestó el gobernador. Ante el alarmante panorama violento en el norte y nordeste antioqueño por la injerencia de los grupos armados, Andrés Julián Rendón pidió que el denominado Plan Democracia no se limite a la presencia de uniformados en los puestos de votación, sino que incluya acciones para impedir y perseguir a quienes estarían promoviendo reuniones y actividades de presión contra los electores en distintas zonas del departamento. 8 de la mañana, 14 minutos. Está usted escuchando a esta hora y para mañana a través de La Voz de Amalfi. Mucha atención, caen 9 por traficar armas de Estados Unidos a bandas de Antioquia. La policía, a través de la DIJÍN y la Fiscalía, desmantelaron una red que traficaba armas desde Estados Unidos hacia Colombia y surtía grupos armados y bandas en Antioquia. En una operación simultánea capturaron a 9 personas y golpearon una estructura que habría movido más de 1.332 millones de pesos en armamento ilegal. La red conocida como Los Náuticos habría operado tras la fachada de empresas legales, sobre todo academias de tiro, para desviar munición y armas al mercado criminal. Según la investigación, compraban el material de forma fraudulenta en Estados Unidos y lo traían por mar hasta La Guajira, presunta puerta de entrada al país. Las autoridades señalan que la red habría ingresado más de 80 armas de alto calibre y cerca de 12.000 cartuchos que habrían llegado a grupos como el Clan del Golfo y bandas como El Mesa, Pacheli y La Triana, Los 9 capturados fueron imputados por tráfico, fabricación o porte de armas y municiones y quedaron a disposición de la fiscalía. Son las 8:13, ya vengo con más información.

mañana con 26, al aire tiene usted la voz de Amalfi. Gracias por permitirnos a esta hora de mañana ser su buena compañía con estas canciones, con la información que tenemos a través de esa radio, la voz de Amalfi, donde usted... Damos compañía a través de esta buena radio, su emisora La Voz de Amalfi, a todos ustedes a través de www.lavozdeamalfi.com. Reciban un cordial saludo. 8 de la mañana con 26 minutos, día jueves. Jueves hoy estará arrancando entonces el mundial. Por ahora, los invito a escuchar a esta canción que trae Leonardo Marín, el popular apachurrao, maldito y bendito dinero, sonando a esta hora a través de tu radio La Voz de Amalfi. Gracias por continuar con nosotros a través de la radio y también en internet. La Voz de Amalfi, su compañía.

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8:38. Lo recuerdo, ahorita a las 10 tendremos el buen espacio informativo que nos trae Caucho Díaz, la cooperativa Riachón, a través de este medio La Voz de Amán, para que ustedes también estén muy pendientes de la información que allí se estará entregando. Ya también hoy estarán haciendo el sorteo de la camiseta de la Selección Colombia. Hoy sí, hoy 11 sorteo. Y también se estará diciendo los pasos que usted tiene que hacer para que vaya este fin de semana a la fiesta de la familia por parte de la cooperativa Riachón. Entonces, muy atentos. Acá estará comentando Alexis Galeano y la gente de la cooperativa Riachón

estás escuchando a esta hora la voz de Amalvi. 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Noticias e información a esta hora que viene en la página de Caracol Radio. Mucha atención, información a nivel nacional. Primera noticia, Procuraduría suspende a Gloria Arizabaleta tras intento fallido de suspender al presidente Petro. Caracol Roti Noticias conoció que la Procuraduría General de la Nación suspendió a la representante Gloria Arizabaleta, miembro de la Comisión de Acusación, hasta el 20 de junio. Esta noticia todavía está en desarrollo. Otra información, Procuraduría suspendió a Gmec Escap de su cargo hasta después de la segunda vuelta presidencial. La Procuraduría General de la Nación ordenó la apertura de una investigación disciplinaria contra el representante a la Cámara, Gmec Escap, y decretó su suspensión provisional del cargo hasta el próximo 21 de junio, fecha en la que se realizará la segunda vuelta presidencial. La decisión fue adoptada por la Sala Disciplinaria de Instrucción tras una queja presentada por Pablo Busto Sánchez, presidente de la Red de Veedurías de Colombia, quien cuestionó unas declaraciones emitidas por el congresista durante una entrevista. ¿Cuáles fueron las declaraciones que originaron la investigación? Según el expediente, Escap se ha referido al candidato presidencial Abelardo de la Estrella con expresiones que la Procuraduría considera potencialmente irrespetuosas. La intervención se centra en declaraciones realizadas el 9 de junio durante una entrevista donde el representante habría afirmado que el aspirante presidencial, abro comillas, se está comportando como puntos seguidos, como lo decimos, como la perra de Estados Unidos, cierro comillas, cómo se comporta muchísima gente frente a este tipo de situaciones. Aquí es muy bravito, muy gritoncito y demás, pero se tiene que arrollar ante los Estados Unidos. Estas fueron las declaraciones de esta, y por la cual entonces la Procuraduría le abre pliego

información sobre las elecciones que se avecinan. Registraduría desmiente versiones sobre manipulación de resultados electorales en el exterior. De cara a la segunda vuelta presidencial, la Registraduría Nacional se pronunció sobre versiones difundidas en redes sociales que sugirieron una supuesta manipulación de resultados electorales en el exterior. El registrador nacional Hernán Penagos desmintió un video viral en el que se afirma que los votos obtenidos por un candidato presidencial habrían sido alterados en algunas mesas de votación de ciudadanos como Orlando, Miami y Los Ángeles. Según explicó Penagos, la información presentada en la grabación parte de una interpretación equivocada de los formularios electorales usados durante la jornada de votación internacional. Abro comillas. En las redes sociales circula un video de Facebook de una cuenta denominada Ilustra tu Mente, en la que quiere demostrar que la información de los resultados de su candidato están siendo alterados, dijo. Los formularios comparados corresponden a días distintos. El registrador recordó que el proceso electoral en el exterior tiene una dinámica diferente a la de Colombia, ya que los ciudadanos pueden votar durante varios días ante la jornada oficial. Abro comillas. En el exterior se vota de lunes a domingo y los E14 o actas electorales se quieren comparar, especialmente en Orlando, Miami y Los Ángeles, corresponden a votaciones de días diferentes, cierro comillas, mencionó. Por esta razón indicó que las diferencias observadas en los documentos no corresponden a irregularidades ni a modificaciones de los resultados. Abro comillas, eso quiere decir que no ha habido ningún tipo de alteración y por el contrario están engañando a toda la ciudadanía, cierro comillas. Llamado a evitar la desinformación. Penagos también pidió a las instituciones, campañas políticas y ciudadanos actuar con responsabilidad frente a la información electoral que circula en internet. Abro comillas. Muy respetuosamente quiero solicitar que desde las cuentas oficiales no se difunda información falsa ni que engañe a la ciudadanía, expresó. Finalmente reiteró que la registraduría continúa garantizando la transparencia del proceso electoral y pidió a los ciudadanos consultar únicamente fuentes oficiales para verificar cualquier información relacionada con los resultados electorales. 8 de la mañana y 53, con ustedes, La Voz de Amalfi.

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1: La hora exacta, son las 9 de la mañana en punto.
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momento para ti. Te está acompañando la voz de Amalvi. Son las 9 en la mañana con 6 minutos, día jueves. Antesala también un nuevo fin de semana. Gracias por estar con nosotros. Hoy, justamente hoy, estará dando inicio el Mundial de Fútbol 2026 en Estados Unidos, Canadá y México. Y justamente allá en Tierra Manita, el territorio mexicano, será la inauguración con el encuentro entre la selección mexicana

esta hora les quiero presentar una canción que justamente hoy está saliendo al mercado de la música. Esta canción ya la pueden encontrar en las diferentes redes, en las diferentes plataformas, sino que ahí busque Los Guardiola. Así, Los Guardiola, usted lo busca y va a encontrar esta canción, tema titulado Ruleta. Suena a esta hora en La Voz de Amalfi, el nuevo de esos muchachos de esta radio, La Voz de Amalfi. Ruleta, ellos son Los Guardiola, compañía.

a usted escuchando la voz de Amalfi. Ya bastante les he hablado de que hoy será la inauguración oficial del Mundial. Desde las 2 de la tarde se estará empezando, se estará disputando el primer encuentro entre las selecciones de México y Sudáfrica. Pero minutos antes habrá un show previo donde estará participando la artista colombiana Shakira. La barranquillera Shakira entonces estará haciendo su presentación hoy, antes del primer pitazo inicial del Mundial. A través de Caracol Radio y a través de la voz de Amalfi, ustedes podrán seguir todas las incidencias de este el estreno del Mundial. Después de las 12 estaremos viajando hasta México, hasta Tierra Bonita, para que usted también viva, ya se ponga en modo mundial y escuche la transmisión de Caracol Radio directamente.

FIFA Mundial 2026. La última al FIFA, siempre acompañándola y también en los grandes acontecimientos del mundo. Entonces, antes de

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5: La hora exacta.
6: Son las 9:30 a.m. Escuchas La Voz de Amalfi.
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mañana con 40 minutos. Está usted escuchando a esta hora La Voz de Amalfi. Ya lo sabe, antesito de las 2 estaremos llevándole a usted la transmisión de lo que será la inauguración del Mundial y por supuesto también todo lo que tiene que ver con el primer encuentro, para que esté muy pendiente del fenómeno del fútbol de Caracol Radio.

el partido a través de la televisión, bueno, para que a través de la radio escuche las diferentes incidencias de este mundial. Acá por La Voz de Amalfi estará usted bien enterado. Hoy, aparte de ese encuentro, inaugura el mundial entre México y Sudáfrica a las 2 de la tarde. También hay otro partido que ese sí es a las 9 de la noche. Entre las selecciones de Corea del Sur y República Checa. Entonces se estrena con dos partidos, México-Sudáfrica a las 2 y a las 9 Corea frente a República Checa. Esa es la jornada futbolística para hoy, para mañana.

frente a Paraguay. Para el sábado, Qatar estará enfrentando a Suiza a eso de las 2 de la tarde. A las 5, Brasil frente a Marruecos.

a Escocia y Australia frente a Turquía. Para el día domingo, la actividad empieza tempranito a eso de las 12 entre Alemania y Curazao.

0: palmera.
1: Recordando la voz de Luz Mortal, Rafael Orozco, maestre, con esa buena canción, tema titulado Voz de Acordeón, es a esa hora en tu radio, La Voz de Amalfi. A propósito, un saludo muy especial para doña Elcina Monsalve, allá en Las Ánimas, que siempre está en sintonía con esta radio. Y continuamos con más canciones, más buena música para usted que está del otro lado de la radio o también en www.lavozdeamalfi.com.

0: 10 de la mañana en punto.
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9: Minutos, hora indicada para dar inicio a este buen espacio informativo que siempre nos trae la Cooperativa Riachón. A esta hora de la mañana nos está acompañando Alexis Galeano. Alexis, muy buenos días.
10: Muy buenos días, Oscar, y muy buenos días a todas las personas que se conectan a esta hora de la mañana con nuestro programa institucional Mundo Cooperativo, donde cada 8 días tenemos cita para brindarles la mejor información de todo lo que acontece en nuestra cooperativa Riachón y que es de interés para todos nuestros asociados y comunidad en general. El día de hoy aprovecho el espacio para enviarle un saludo muy especial a todos nuestros asociados que se encuentran allá en sus casitas, en sus lugares de trabajo, en las veredas, por supuesto. Esperamos que este sea un programa bien interesante para todos ustedes aquí, así que sean todos bienvenidos.

Bueno, el día de hoy tenemos un tema bien interesante: cooperativismo y medio ambiente. Antes de iniciar con nuestro tema principal, quiero compartir con ustedes esta pequeña y hermosa reflexión. Hoy queremos invitar a todos nuestros oyentes a hacer una pausa y mirar a nuestro alrededor. El medio ambiente no es solo el lugar donde vivimos, es el hogar que compartimos y del cual depende nuestro bienestar y el de las futuras generaciones. Desde nuestra cooperativa entendemos que cuidar la naturaleza no es una opción, sino una responsabilidad. Por eso venimos implementando estrategias que buscan reducir nuestro impacto ambiental, promoviendo el reciclaje, el uso responsable de los recursos, la educación ambiental y el compromiso de cada uno de nuestros asociados. Pequeñas acciones como ahorrar agua, reducir el uso de plásticos o sembrar un árbol pueden marcar una gran diferencia cuando se hacen de manera colectiva. Recordemos que proteger el medio ambiente no es una tarea de unos pocos, es un compromiso de todos, porque cuidar la tierra es, en esencia, cuidar la vida.

Así es. Entonces, el tema del día de hoy es cooperativismo y medio ambiente. Como lo decía en la reflexión, esas pequeñas acciones que todos y cada uno de nosotros realiza para el bienestar de nuestro medio ambiente suma. Debemos ser muy conscientes de cuál es ese impacto ambiental que nosotros como persona generamos. Entonces, los invitamos siempre al consumo responsable, al buen uso de todos estos materiales, de todos estos dispositivos que nosotros normalmente utilizamos, porque recuerden que lo que nosotros dejamos de usar, de ponernos, o lo que nos sobra, se convierte en basura. Lo que no sabemos nosotros, después de que el carro recoge la basura, es qué va a pasar con esos residuos, cuánto tiempo van a durar en el planeta y cuál es la afectación que va a tener nuestro planeta con esa basura que nosotros estamos generando. Entonces, muy importante que cada uno nos detengamos y pensemos qué es lo que estamos haciendo bien y qué es lo que podemos mejorar. Bueno, hoy vamos a tener un texto bien interesante de la autoría de Adalberto Oñate Castro, que es el presidente del Consejo de Administración de ASCOP. ASCOP es la Asociación Colombiana de Cooperativas. El texto tiene como título ¿Quién construye realmente comunidades sostenibles? Entonces, en este texto que voy a leer a continuación, vamos a ver quiénes realmente construyen comunidades sostenibles y cuál es el rol del cooperativismo en este aporte. Entonces, en Colombia la sostenibilidad se ha convertido en una palabra recurrente. Está en los discursos empresariales, en las agendas públicas y en las conversaciones globales. Sin embargo, en medio de su creciente uso, vale la pena hacerse una pregunta incómoda, pero necesaria. ¿Quién está realmente construyendo comunidades sostenibles en el país? Porque no toda sostenibilidad es igual, no toda transforma y, sobre todo, no todas ponen en el centro las personas. Durante años, regáleme un segundito que se me perdió aquí la lectura. Vemos, qué pena. Durante años, el concepto de sostenibilidad ha estado ligado a indicadores, certificaciones y compromisos que, si bien son importantes, no siempre logran incidir de manera profunda en las realidades de nuestros territorios. En un país marcado por desigualdades, brechas sociales y desafíos estructurales, la sostenibilidad no puede limitarse a un discurso aspiracional. Debe traducirse en acciones concretas que fortalezcan comunidades, generen bienestar colectivo y perduren en el tiempo. Es ahí donde emerge una diferencia fundamental. Mientras algunos modelos abordan la sostenibilidad desde la lógica del cumplimiento o la reputación, otros la construyen desde la base social, desde la organización colectiva y desde una visión de largo plazo. En Colombia, múltiples experiencias lo demuestran. Comunidades rurales que se asocian para proteger sus recursos naturales, iniciativas locales que generen ingresos sin sacrificar su entorno, organizaciones que priorizan el bienestar común por encima del beneficio individual. En ese contexto, el modelo cooperativo ha jugado y sigue jugando un papel determinante, aunque no siempre suficientemente visibilizado. Las cooperativas nacen precisamente de la necesidad de resolver problemas comunes a través de la colaboración. No son ajenas al territorio ni a sus desafíos. Por el contrario, están profundamente arraigadas en ellos. Su aporte a la sostenibilidad no es accesorio, es estructural. Promueven inclusión económica, fortalecen el tejido social y fomentan una relación responsable con el entorno. Lo hacen además desde una lógica que prioriza a las personas, a la equidad y a la participación democrática. Esto no significa desconocer los avances de los otros sectores ni negar la importancia de las alianzas,
pero sí implica reconocer que la construcción de las comunidades sostenibles requiere algo más que buenas intenciones o compromisos formales. Requiere coherencia entre lo que se dice y lo que se hace, y sobre todo una apuesta genuina por el bienestar colectivo. Hoy, cuando el país busca caminos hacia un desarrollo más equilibrado e incluyente, resulta fundamental poner en valor aquellos modelos que ya vienen demostrando resultados. El cooperativismo es uno de ellos, no como una alternativa marginal, sino como un actor clave en la construcción de futuro. Tal vez la pregunta inicial no tenga una única respuesta, pero sí deja una certeza. Las comunidades sostenibles no se construyen desde la distancia, se construyen desde el territorio, desde la confianza y desde la acción colectiva. Y en ese camino, el cooperativismo tiene mucho que aportar.

Bueno, ahí teníamos entonces este importante artículo sobre comunidades sostenibles, y como bien se menciona, el papel fundamental del cooperativismo en esta construcción. Vemos que desde la base social de las cooperativas hemos aportado a esas comunidades sostenibles, no solamente en lo económico, sino también en el cuidado por el medio ambiente y en el apoyo a estrategias comunitarias que van en pro del cuidado del medio ambiente específicamente. Desde la cooperativa Riachón hemos venido construyendo diferentes alternativas o diferentes programas que aportan a esas comunidades sostenibles, que aportan al cuidado del medio ambiente, y por eso nosotros hacemos un trabajo articulado con grupos organizados, con otras empresas, con instituciones educativas, donde además de un mensaje específicamente del cooperativismo, pues también dejamos ese mensaje por el cuidado de la persona, de sí mismos, de la importancia de estar tranquilos con nosotros mismos, pero también de la importancia de cuidar el planeta que habitamos, porque si no tuviéramos un planeta tan bonito, limpio, con todos estos recursos naturales que hoy todavía nos quedan, pues no tendríamos cómo vivir tranquilos y felices. Por eso entonces nosotros tratamos de dejar huella en todos los grupos, en todas las personas que nosotros intervenimos. Hablando específicamente de esas acciones, queremos contarle que el día de ayer estuvimos en la vereda El Silencio Monos realizando una siembra de árboles en una microcuenca que abastece de agua a todas las fincas cercanas a la escuela rural del Silencio Monos. Y créanme que fue una jornada muy bonita que se realizó en articulación con Amalfi S.A. y también con participación ciudadana de la Alcaldía Municipal. Entre estas entidades nos reunimos, planeamos la actividad, la conversamos con la comunidad, quienes fueron los que nos concedieron los permisos para ingresar a los predios y hacer la siembra. Y fue una actividad muy bonita porque estuvimos acompañados de padres de familia, de integrantes de la comunidad, por supuesto con los niños y las niñas de la institución educativa, y también contamos con el acompañamiento de los profesores. Fue una actividad entonces que se dio de manera muy pedagógica, donde la promotora educativa de Amalfi S.A. nos explicó durante la siembra la importancia que tenemos al cuidar estas cuencas hidrográficas. Nos explicó claramente para qué sirven las raíces de los árboles, qué función cumplían el tipo de árboles que sembramos, que fueron zuribios y eucaliptos. Nos explicaba algo fundamental, y es que ellos a través de sus raíces absorben nutrientes, también absorben el agua en las épocas de invierno, absorben el agua, y en el verano llegan y liberan el agua para que el afluente siempre conserve como la misma, digámoslo así, que la misma corriente. Se me fue la palabra en estos momentos. Entonces es algo que los niños y las niñas comprendieron rápidamente, le vieron la importancia a cuidar estos arbolitos. Cada uno sembró dos arbolitos, les colocaron sus nombres, cada uno identificó el lugar exacto donde sembraron esos arbolitos y quedaron con la tarea de hacerles seguimiento, de hacerles el cuidado respectivo para que ellos puedan crecer y cumplir con esa función tan importante que nos dio a conocer la promotora educativa Erika de Amalfi S.A., quien le agradecemos enormemente por este aporte tan bonito y tan valioso que hicimos a esta comunidad. También agradecerle enormemente a las integrantes del equipo de participación ciudadana
Ángela Cuervo y Daniela, quien nos estuvieron acompañando y que quienes también aportaron ese granito de arena, a los chicos de los líderes cooperativos que también tuvieron la oportunidad de socializar con los chicos de la institución educativa. Y créanme que fue una jornada muy bonita donde nos dejaron muchos aprendizajes, y esa es una de esas pequeñas acciones de las que hablábamos en la reflexión inicial. Esas pequeñas acciones que le van a ayudar a nuestro planeta a conservar las cuencas hidrográficas, a conservar el oxígeno, a conservar esos hábitats tan importantes para los seres vivos que allí viven. Entonces, qué rico que nosotros desde las empresas y alcaldía municipal estemos haciendo este gran aporte a estas comunidades rurales.

0: Bueno, desde la cooperativa Riachón, también desde el Consejo actual de Administración, se vienen implementando otras estrategias que aportan al cuidado del medio ambiente. Entonces tenemos por acá un audio de nuestra presidenta del Comité de Educación de la Cooperativa Riachón, que también es integrante, por supuesto, del Consejo de Administración, quien nos va a contar en un audio muy pequeño cuáles son esas estrategias que se vienen implementando para que la cooperativa aporte al cuidado del medio ambiente.
1: Claro, para el tema de sostenibilidad, pues, ¿qué te puedo decir? Es una propuesta que yo presenté al Consejo de Administración hace un año, queriendo enfocar pues todas las acciones de la cooperativa y su nuevo plan estratégico con todo el tema de sostenibilidad ambiental, ¿cierto? Entonces, tenemos una meta que es llegar a la certificación de carbono neutralidad por el ICONTEC, que carbono neutralidad quiere decir que todas las emisiones de huella de carbono que yo emita al medio ambiente logre llevarlas a cero con algunas estrategias, como por ejemplo la compra de bonos de carbono. ¿Y eso qué es? Pagar unos dineros para que se protejan algunas reservas forestales que deben cumplir ciertos requisitos pues para esa certificación. Y para eso pues se requiere hacer un inventario de gases de efecto invernadero. Entonces ese trabajo que es especializado lo contratamos con una empresa que se llama AM Alternativa, especializada en ingeniería ambiental, y con esa empresa se realizó todo el diagnóstico de huella de carbono, huella hídrica que emite la cooperativa actualmente con sus sedes en funcionamiento. Ya ese inventario lo tenemos listo, y ya con eso nos toca hacer es un plan para disminuir todas las emisiones que generamos al ambiente, ¿cierto? Entre ellos mirar implementar una política de cero papel, mirar otras alternativas de consumo energético sostenible, por ejemplo, la implementación de paneles solares, mirar métodos de movilidad más amigables con el medio ambiente, sí, y muchas otras políticas.
0: Bueno, ahí teníamos entonces el mensaje de Maribel Gutiérrez, integrante del Consejo de Administración de nuestra cooperativa Riachón. Es importante mencionar que es primera vez que estas alternativas se realizan desde la cooperativa Riachón. Y qué rico ver que nuestra cooperativa está preocupada por el medio ambiente. Yo creo que el medio ambiente, aprovechando que estamos en el mes del medio ambiente, tenemos que tener en cuenta que todo lo que nosotros hacemos en este planeta pues va a tener unos residuos, unas consecuencias, ¿cierto? Obviamente no podemos dejar de vivir, pero sí podemos empezar a hacer pequeñas cosas para no generar tanta huella ambiental, como se dice. Entonces miren que desde la cooperativa Riachón, importante que se estén haciendo estos aportes a la disminución de la huella de carbón. Ella claramente lo decía, que nuestra meta es llegar a cero papel. Por eso ustedes ven que en estos últimos días en la cooperativa Riachón ustedes están teniendo que hacer unas firmas digitales. Ya ustedes firman sobre una tablet con un lapicero, esto con el fin de que no tengamos la necesidad de imprimir tantos papeles con cada uno de nuestros asociados. Anteriormente, recuerden que cuando estábamos haciendo una solicitud de crédito, mínimamente eran 4 o 5 papeles que teníamos que firmar con huella también. Ahora bien, en una afiliación tenemos que firmar como 4 o 5 papeles también, y vemos que si llegan muchos asociados son muchas hojas de papel que se gastan en cada uno de los recibos de caja que se les entregan a ustedes, que esos siguen siendo muy importantes. También se genera mucho desperdicio de papel. Normalmente nosotros recibimos recibimos el recibo, valga la redundancia, lo miramos, lo arrugamos y lo tiramos en la basura, ¿cierto? O lo guardan por si en algún momento tienen que hacer algún reclamo, pues lo guardan. Pero normalmente es papel que se pierde. Entonces la cooperativa está avanzando a la velocidad que la misma vida nos pide para nosotros llegar a esa cero utilización de papel, cero utilización de papel. Entonces eso es lo que nosotros queremos desde la cooperativa, no utilizar tanto papel, también mirar el tema de los paneles solares y el aporte con esas zonas protegidas, esos bosques protegidos pagados por la cooperativa Riachón, también me parece que es supremamente importante. Entonces, este es el programa que les tenemos para el día de hoy. Ya vamos llegando al final, pero antes de terminar esta parte, sí quisiera que nos quedáramos con unas preguntas muy importantes para reflexionar. Por ejemplo, ¿qué acciones cotidianas realizas que impactan positiva o negativamente al medio ambiente? ¿Somos conscientes de la cantidad de residuos que producimos a diario? ¿De qué manera nosotros podemos reducir esa huella ambiental desde pequeñas acciones que nosotros implementemos desde casa? Entonces, quiero cerrar esta parte con esas preguntas. Muy importante que cada uno piense y reflexione al respecto. Vamos a hacer una pausa y ya venimos con información de nuestra gran fiesta de asociados.

Bueno, ahí tenemos entonces algo de lo que vamos a tener el día de... El día sábado, perdón. O sea, tengo tantas ganas de que ya sea sábado que iba a decir que mañana. Bueno, el día sábado entonces tendremos nuestra fiesta de asociados en el Coliseo Cubierto a partir de las 7 de la noche. Vamos a tener diferentes artistas, vamos a tener homenaje a madres y padres de familia. Vamos a tener el sorteo de unos regalos espectaculares que ya me llegaron. Ahorita tal vez los podremos estar mostrando en el Facebook para que ustedes vean qué es lo que se van a ganar y para que se animen. Bueno, recuerden que el ingreso es a las 7 de la noche. Vamos a ir, tenemos un horario hasta las 2, 3 de la mañana aproximadamente. Recordarles que allí vamos a tener la venta de licor, venta de comidas. También vamos a tener baños para que ustedes obviamente puedan acceder a esos baños. Vamos a estar todo el tiempo aseándolos, cuidándolos para que ustedes puedan estar tranquilos en ese aspecto. Recuerden llevar un saquito, allá hace bastante frío, aunque si vamos a estar es bailando, no lo vamos a necesitar. Vamos a contar con un DJ espectacular, realmente tiene mucho talento, nos va a poner a gozar, a disfrutar, así que necesitamos que vayan con toda la energía del mundo, con la mejor disposición. Recuerden que es un espacio para ustedes, por favor no se lo vayan a perder. Si ustedes tienen el ficho y les da pereza, por favor no dejen perder el fichito, ¿sí? Hay mucha gente que en estos momentos está reclamando fichos, ya probablemente se acaben hoy, ya no tenemos fichos prácticamente, así que vayan y reclamen su ficho lo antes posible para que no se queden sin participar de esta maravillosa actividad tan bonita que vamos a tener el día sábado con nuestra cooperativa Riachón. Entonces los esperamos por allá con una buena pinta, con unos buenos zapatos para que puedan tirar paso, bailar, mejor dicho, para que estemos en sintonía todos. Me gusta mucho este espacio porque vemos gente que normalmente casi nunca sale a la calle a bailar, a tomarse en algunos traguitos con sus familiares, y allí los vemos. Nos gusta verlos allá disfrutando en la fiesta de la cooperativa. Entonces qué rico volver a encontrarnos, volver a tenerlos allá para que se las oyen, para que disfruten. Recuerden que eso va a ser un ambiente realmente muy, muy familiar, va a ser un ambiente tranquilo. Así que váyanse con toda la seguridad, con toda la confianza y con esa disposición para pasar una noche fenomenal con la cooperativa Riachón. Entonces ahí está la invitación para que nos acompañen el sábado a las 7 de

Bueno, ya llegamos al final de nuestro programa. El día de hoy, pues, tuvimos un programa bien interesante sobre cooperativismo y medio ambiente. Vemos cómo la cooperativa también aporta a la construcción de comunidades sostenibles, también a la realización de acciones o de pequeñas acciones que favorecen al medio ambiente. Y bueno, los invitamos a que nos sigan en nuestras redes sociales para que no se pierdan de todas las actividades, planes, campañas que realizamos a diario. 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Nuestra página web www.coopriachon.coop, allí pueden encontrar información de interés y los invitamos a que sigan muy pendientes de nuestro programa cada 8 días. No siendo más, les recuerdo que estuvo con ustedes Alexis Galeano, promotor de la cooperativa Riachón. Que tengan todos un excelente fin de semana con nuestra cooperativa Riachón y pendientes que hoy inicia el mundial. Y recuerden que hoy tenemos un sorteo de esa campaña mundialista para que estén conectados con nuestras redes sociales. Chao, chao. Dios los

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0: Son las 11 de la mañana y 2 minutos. 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
1: Hola, bienvenidos a En Comunidad.
2: Hoy queremos contarles de manera sencilla qué son las transferencias del sector eléctrico, para qué sirven y cómo la comunidad puede hacer parte de su seguimiento.
1: Las transferencias del sector eléctrico son unos recursos, es decir, unos dineros que por ley las empresas generadoras de energía entregan a los municipios y a las autoridades ambientales.
2: ¿Y por qué? Porque para generar energía se usan unos recursos naturales, como el agua de nuestros ríos, y una parte de ese valor debe regresar al territorio.
1: Ahora, algo más importante.
2: Por ley, los municipios deben invertir al menos el 50% de las transferencias en proyectos ambientales y de saneamiento básico. ¿Quién decide en qué se invierten estos recursos? Las empresas generadoras no toman esa decisión. Son los municipios y las autoridades ambientales quienes administran las transferencias de acuerdo con la ley y los planes de desarrollo.
1: Pero ojo, porque la comunidad también cumple un papel muy importante.
2: Usted, su familia, la Junta de Acción Comunal y las organizaciones del territorio pueden participar.
1: ¿Cómo? Asistiendo a rendiciones de cuentas, participando en reuniones comunitarias, presentando propuestas a las alcaldías y conformando veedurías ciudadanas.
2: Desde ISAGEN trabajamos para que esta información llegue clara y oportuna a las comunidades de Amalfi, porque una comunidad informada es una comunidad que participa y cuida su territorio.
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4: La hora exacta.
5: Son las 11 de la mañana y 31 minutos. 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
2: La hora exacta.
3: Son las 12 del mediodía en punto.

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0: pero solo puede utilizar un jugador por país, no puede poner dos del mismo país.
1: Está buena, pero está difícil,
0: pero va a empezar fácil. De Francia, ¿a quién cree que escogió la IA?
1: A Mbappé.
0: Entonces, el 9, el centro forward, está descartado. Ya ese puesto está ocupado. De Egipto, ¿a quién escogieron?
1: A Salah.
0: O sea, que el extremo derecho está ocupado. De Uruguay, ¿a quién escogieron?
1: Ay, difícil.
0: No es difícil.
1: A Valverde,
0: claro, sí. No es difícil. O sea que volante por derecha está ocupado. De Inglaterra, ¿quién escogieron? Aquí se va a pelar.
1: Harry Kane.
0: No, esa ya tiene huevo. Escogieron a Bellingham. Tiene un huevo de aquí a la luna. Tiene más huevo que Juan Sebastián Vargas.
1: No, pero diga por qué.
0: ¿Cómo van a escoger a Bellingham y no a Harry Kane? ¿Qué es?
1: Sí, es cierto.
0: Hoy
1: es cierto.
0: Líder de Bota de Oro. Es el jugador más importante de Inglaterra en la temporada. ¿Cómo van a escoger a Bellingham?
1: Venga, me adelanto y le pregunto. Entonces, ¿a quién escogieron de Portugal?
0: De Portugal, ¿usted a quién cree que escogieron?
1: Porque es que yo iba a decir Vitinha, pero si está Bellingham, pues puede ser que le haya sacado ese lugar a Vitinha.
0: No, Vitinha no está, es decir, mediocentro no hay, pero Portugal escoge al lateral izquierdo.

0: A Virgil van Dijk o Van Dijk de Países Bajos como uno de los centrales, a Nico Schlotterberg de Alemania como otro central. Ahí tenían que haber escogido o a Pacho o a Hincapié, algún ecuatoriano.
1: ¿Escogieron? ¿Qué idea es esa?
0: No sé, pero es medio chimba. Mire, sí, a Hakimi de Marruecos lo escogieron como lateral derecho y le doy 5 chances de arquero y no lo logra escoger, porque es que ya no se puede. Ni de Países Bajos, ni de Alemania, ni de Portugal, ni de España, ni de Inglaterra, ni de Uruguay, ni de Francia, ni de Noruega. Escogieron al suizo Gregor Kobel como arquero en la selección ideal, donde no se puede escoger sino uno por país.
1: No, eso está muy raro, César Augusto. No. Estaba interesante el juego, pero la elección de jugadores de la IA me parece que no tiene mucho sentido. No sé con qué criterios los habrá elegido, pero Harry Kane no puede estar por debajo hoy de ningún delantero del mundo. Punto. Ahí muere la dinámica.
0: Claro, mire, en este momento en la inauguración hay una coreografía muy bella que mezcla el ancestro, lo que es México en sus tradiciones y en quienes poblaron esta lindísima tierra y el futuro. Entonces, personajes míticos mexicanos de las diferentes tribus y de las diferentes castas que han poblado esta nación, hay una doble hilera de personajes vestidos de dorado con unas esferas en sus manos y acaban de entrar una especie de gladiadores modernos de plateado con unos escudos que son plateados y absolutamente planos, parecen espejos. Un acto muy bonito el que estamos presenciando en este momento. ¿Usted cree en las coincidencias, Steven? ¿Usted es agorista?
1: Sí, César, sí. Creo en las coincidencias, creo en el destino.
0: Bueno, ¿es que el destino es otra cosa o no?
1: No, las coincidencias hacen parte del destino.
0: ¿Usted, por ejemplo, no viviría con un gato negro?
1: No, eso es ser agüerista. Yo agüerero no soy.
0: Ok, ¿usted no se pasaría por debajo de una escalera?
1: Me da exactamente igual.
0: Le da igual. Bueno, ya le voy a contar las coincidencias que futbolísticamente hablando se presentan en este Mundial y que potencian a España como uno de los favoritos. En un momento... Sí, me iba a decir algo, Steven.
1: Sí, no, y le traigo las declaraciones de Falcao que están claro, buenas para reflexionar.
0: Pero claro. Y bueno, hay muchas declaraciones interesantes que vamos a tener hoy. Estamos en Ruta Mundial, aquí, desde el palco de prensa del Estadio Azteca, donde vamos a transmitir la final al revés, es decir, el partido inaugural entre México y la selección de Sudáfrica, y estamos llevándoles lo que pasa en la inauguración de la Copa del Mundo 2026.
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4: 12:44.
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3: Maná en el escenario, acaba de pasar Lila Downs, antropóloga, compositora, cantante, raizal, es la representación histórica, la representación folclórica, tradicional, de lo que es una parte de México para el mundo. Y aquí otro grupo, también tradicional, que ha logrado colonizar muchos países de nuestro planeta. Maná, con una Copa del Mundo gigante, espectacular, en el medio del campo, en un escenario muy bello y con todo el público concentrado en Maná y algunos chamanes, algunos personajes del ancestro mexicano también hacen parte de esta ceremonia inaugural del Campeonato del Mundo. Escuchemos un poquitico a Maná.

0: inauguración de la Copa del Mundo. ¿Qué dijo Falcao, Steven?
1: Oiga, pero qué buen sonido, César. Me acuerdo de la final de la Copa América. Se presentó Shakira, pero no, nosotros en tribuna no escuchábamos absolutamente nada. Era una transmisión exclusivamente para televisión. Mire, Radamel Falcao García le dijo a nuestros colegas de ESPN lo siguiente. Colombia, después de la Copa América, no tuvo la regularidad que todos esperábamos. Después de mostrar una gran Copa América, llegar a la final y demás, pensábamos que se iba a consolidar, que tuviera una eliminatoria mucho más tranquila. El desarrollo de la eliminatoria no fue como se pensaba. Se clasificó tercero. Hay muchos que están satisfechos con el rendimiento de la selección. Es entendible que los días previos al inicio del Mundial los jugadores no quieren exponerse. De pronto no llegan como hubiéramos querido, pero eso no es problema. Pues Falcao está admitiendo lo que muchos hemos dicho, César Augusto, que Colombia no tuvo la mejor eliminatoria a pesar de haber quedado tercero.
0: Sí, yo creo, yo estoy de acuerdo, me parece que eso es perfectamente claro, es una radiografía de lo que pasó. Bueno, en este momento está Danny Ocean en el escenario con una de sus canciones, de sus temas más importantes, sin duda uno de los hombres importantes en la música internacional. Yo creo que Falcao no está diciendo ninguna situación irreal, está perfectamente haciendo una radiografía de lo que pasó con la Selección Colombia, pero yo lo que digo, Steven, es que no hubo un bajón como la gente piensa. La gente habla de desastre contra Brasil, contra Uruguay, contra Argentina, y me parece que no, pero espérame un segundito, que está terminando el entrenamiento de Colombia y en Guadalajara está don Juan Sebastián Vargas.
2: Sí, señor, don César, ha terminado después de casi dos horas, un poquito menos de dos horas,
0: okay,
2: el entrenamiento de la Selección Colombiana aquí en Zapopan, en la Academia Galacasa de Atlas. Estamos viendo que los aficionados que tuvieron la oportunidad de venir a ver este entrenamiento, algunos jugadores les están firmando camisetas, le están firmando balones, foticos. Allá está James Rodríguez, por ejemplo. Y si volteamos acá un poquito la cámara, la gente de YouTube de Caracol Radio lo podemos ver. Hay unos jugadores que van a empezar a quedarse para definición. Richard Ríos, Suárez, Castaño, Lucumí son los que alcanzamos a ver desde acá, además de Daniel Muñoz, que está en uno de los costados. Así que sin misterio ha comenzado el entrenamiento del equipo colombiano aquí en Guadalajara.
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0: Bueno, un alivio estar aquí en el campeonato del mundo. En este momento Los Ángeles Azules interpretan una de sus canciones en la ceremonia inaugural. El escenario es uno, es una pequeña tarima dorada y beige. La Copa del Mundo espectacular, de unos 10 metros, 12 metros de altura aproximadamente, y los bailes folclores típicos tradicionales del folclor mexicano. ¿Qué piensa don Steven de lo que dijo Falcao?
1: Pues a mí me parece que acierta. Es una selección, César, que su eliminatoria, la parte final de la eliminatoria, dejó muchísimas dudas. Y que nos terminamos clasificando terceros porque afortunadamente cerramos con Venezuela y con Bolivia. Pero creo que terminamos en un descenso notable de rendimiento y que luego por eso la gente empezó a dudar tanto. Porque luego nos vienen estos dos partidos contra Francia y contra Croacia y nos dan un puntillazo terrible y una aterrizada que yo no esperaba. Ahora, los últimos dos partidos, sin ser grandes rivales, Costa Rica, ¿cierto?, y el equipo de Jordania, pues mostraron al menos físicamente que jugadores como James, que son vitales para este equipo, pues están en mejores condiciones que hace mes y medio o dos meses cuando nos enfrentamos a estas dos grandes del mundo, Croacia y Francia. Así que yo estoy, como dice Falcao, estoy tranquilo hoy, sin embargo no dejo de reconocer que terminé muy preocupado en la eliminatoria y que ojalá no tengamos ninguna novedad, ninguna extrañeza frente a dos selecciones a las que hay que ganarles, como lo son Congo y la selección de Uzbekistán.
0: Colombia para el mundo. Ha ingresado J Balvin en un vehículo de madera que no tiene ruedas sino piernas. El vehículo se desarmó en el escenario y apareció J Balvin con Ryan Castro cantando una de las canciones que los ubican a nivel del mundo. J Balvin, Ryan Castro, colombianos en la inauguración del Mundial.

0: fue Ryan Castro, quedó J Balvin. Colombia presente en la inauguración de la Copa del Mundo en esta ruta mundial de Caracol Radio, de Prisa Media, de AS Deportes, de AS Colombia, que tendrá un cubrimiento gigantesco. Bueno, don Steven, mire las coincidencias. Usted que es amigo de las supersticiones.
1: No.
0: Estamos comparando.
1: Pero no las aplico.
0: Correcto. Estamos comparando la España del 2010 con la España de hoy. Tanto esa vez, cuando fueron campeones del mundo, como hoy, el partido inaugural del Mundial fue México-Sudáfrica y el mismo día, un 11 de junio. Tanto en el 2010 como en el 2026, España quedó en el grupo H. Tanto en el 2010 como en el 2026, España cierra la fase de grupos ante un equipo dirigido por el insoportable Marcelo Bielsa. Esa vez contra Argentina y ahora contra Uruguay. Y tanto en el 2010 como en el 2026, España es el campeón de la Eurocopa. ¿Le sonó, Steven, o no?
1: Y yo creo que la favorita en este mundial, la primera favorita en este mundial, es la selección, como equipo, la selección de España. Se me va a decir, pero Francia es un equipazo. Sí, Francia es un equipazo. Pero a mí, esto ya es, digamos que esto es una percepción. A mí me parece que la selección que mejor juega hoy en el mundo, que más aceitada está como colectivo, la selección de España. Ahora, la selección de Francia tiene individualidades muy importantes, pero España en conjunto a mí me parece más, César Augusto. Entonces, puede ser que todas esas coincidencias y los astros se hayan alineado para que sea campeona del mundo.
0: Vamos a ver qué pasa, don Steven. Ha salido Shakira, nuestro colombiana, nuestro orgullo, la representación de nuestro país en el escenario del Estadio Azteca, del Estadio Ciudad de México. Y con Shakira, con Colombia en el mundo, con Colombia en la órbita planetaria de la Copa Mundo, nos despedimos del Pulso del Fútbol en el puesto 72 de transmisión de este bellísimo escenario. Gracias a todos y nos quedamos con la inauguración de la Copa del Mundo en su continuidad.

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0: Azteca aquí en México para vivir lo que es el primer partido de este campeonato del mundo. Repite la inauguración del año 2010. Y un dato más, dos colombianos estarán presentes hoy en el partido inaugural. Uno en cancha y otro en el video. Julián Quiñones será titular con México. Al lado del jugador Jiménez, Raúl, serán los dos atacantes del equipo del profesor Aguirre. Y Sudáfrica nos presenta un equipo con cinco defensores, con Foster y con Rayores como atacantes. Ya las nóminas confirmadas para este juego entre Sudáfrica y México. Vamos a integrar rápidamente a todo el equipo de Caracol Radio que va a vivir este campeonato del mundo. Sampaio, el brasileño, será el árbitro central. Ya daremos daticos de este hombre que cumple su segundo campeonato del mundo, al igual que el señor Gallo. Don César Augusto Londoño, ¿cómo está, César?
1: Mi estimado Diego, un abrazo grande en esta ceremonia inaugural del campeonato del mundo que tuvo sabor a Colombia. Usted ya mencionaba a Gallo, mencionaba a Julián Quiñones. En la ceremonia inaugural estuvo J Balvin, estuvo Ryan Castro y estuvo la sensacional Shakira. Espectacular, sin duda, la presencia de los colombianos en un escenario que es mítico. Cuando se eleva el logo de la FIFA en todo lo alto y han salido al terreno de juego los arqueros de la selección de México, encabezados por el tal Rangel, que será el titular, y por Memo Ochoa, que completa su sexta Copa del Mundo, como Messi, como Cristiano Ronaldo.
0: Memo Ochoa, que se presumía iba a ser titular, hoy no lo hará. Y el equipo entonces es sudafricano, que hoy nos presenta a Foster Bulley como uno de los hombres en el ataque. Daticos de lo que es la dupla arbitral. Uno comanda en la cancha y otro comanda en el video. El colombiano es el de corregir cualquier tipo de error. En un mundial que ya vamos a interpretar, tendrá muchas variantes para darle rapidez al juego. Nicolás Gallo, segundo mundial de mayores con Juegos Olímpicos Mundial de Clubes. Sampaio nació en el estado de Goiás, 44 años. Cualidades, buena condición física, muy veloz, deja jugar mucho, es muy estricto con las tarjetas, personalidad fuerte, es su segunda Copa del Mundo, ya estuvo en Qatar y será por designación de FIFA el primer candidato a dirigir la final, pero no volverá a dirigir otro mundial el señor Sampaio. Antes de quedarnos con todo este espectáculo, ya me dirán cuando esté Juan Sebastián Vargas para informarnos. Estaremos al día cada momento que Vargas tenga la noticia de Colombia, nos lo va a ir entregando, César.
1: Hoy una noticia buenísima y es la posibilidad de que la gente haya asistido a la práctica de la selección de Colombia. Las medidas de seguridad del mundial son extremas, sobre todo en los Estados Unidos. La selección de Irán recibió el respaldo del público y sale México al calentamiento y el público se emociona. Sale México.
0: Salió México y el aplauso, se vive todo lo que es el apoyo ya de estadio lleno con 86 mil aficionados. Pero antes de meternos y quedarnos con la final, Juan Sebastián Vargas, últimos detalles de lo que pasó en el entrenamiento de Colombia en Guadalajara. Vargas.
2: Sí, en la Academia Aga, muy cerca de Guadalajara, la casa de la Atlas, el equipo rojinegro. Poquito menos de 2 horas de entrenamiento, 1 hora 45 minutos de parte del cuerpo técnico, que nos dejó ver algunos movimientos de velocidad, otros de definición, otros de concentración, de habilidad del equipo nacional. No se presentaron golpes de consideración durante la práctica, algunos jugadores se quedaron haciendo definición al final del entrenamiento, y lo más importante, la gente, cerca de 100 personas tuvieron la oportunidad de ingresar a la Academia Aga y ver el entrenamiento del equipo nacional, el primero en tierra tapatía.
0: Muy bien, Juan Sebastián Vargas ya nos puso al día con lo que es el entrenamiento del equipo colombiano. Realmente se llenó este estadio muy rápidamente, César. No hubo campo para esperar a faltar unos minutos. inmediatamente el estadio con unas filas kilométricas, porque eran más de 3 o 4 kilómetros.
1: Y de pronto hasta 5, filas realmente impresionantes para entrar al Estadio Azteca, porque la gente madrugó, las vías se cerraron desde las 5 de la mañana, había protestas, las amenazas de diferentes grupos que protestaron permanentemente por lo que está pasando con el gobierno de este país, pues lógicamente la gente madrugó, desayunó tempranito, se vino al Azteca y el tema al final fue fluido, la gente entró bien, las autoridades impidieron que los grupos manifestantes se aproximaran al Azteca y hoy lo tenemos completamente lleno. La selección de México calienta, todavía no sale Sudáfrica.
0: Esperamos a Sudáfrica, el equipo que ya también ahí viene, está ya saliendo al terreno de juego, el equipo sudafricano, lo recordamos bien, muy bien, las bubucelas hicieron la pasión, movieron el mundo en el año 2010 porque era un espectáculo. Tenemos a esta hora para presentar invitados, Kikín Fonseca, el jugador también aquí está en esta información de Caracol Radio, previo al campeonato del mundo.
3: Porque en la cancha los jugadores, los jugadores se van a entrenar al máximo, porque van a encontrar un ambiente hostil, porque va a haber más de 70,000 personas apoyando a la selección, gritando, motivando, y eso hará que los jugadores mexicanos peleen cada pelota como si fuera la última. No va a ser fácil derrotar a México en casa. Va a ser complicado porque no solo son ellos, estamos un país atrás apoyándolos y mandándoles buena vida.
0: Bueno, un ambiente hostil, dice Kikín Fonseca, César, de lo que puede ser este comienzo del Mundial para México.
1: Además, hoy en la zona de prensa estaba hablando precisamente con Maldini y me decía que hay varias selecciones que tienen en mente que la única manera de detener a los grandes equipos y a las grandes selecciones es con juego fuerte, aprovechando la potencia africana, la potencia asiática en un determinado momento, porque la habilidad no la tienen. Y el ambiente puede ser hostil dentro de la cancha, aunque hay todos los controles y todo el respeto a la FIFA y a la autoridad arbitral, pero sobre todo fuera del campo.
0: Así es, voy a ir a otro punto de nuestra información de Caracol Radio, en el Estadio Azteca de México. Ya le voy a contar a los colombianos los precios que cobran acá por toda la zona de alimentación que tenemos en el estadio. Liche Durán nos acompaña en otro sitio del estadio. A ver, Liche, ¿cómo vivió la ceremonia inaugural del campeonato del mundo?
4: Bueno, Diego, definitivamente este es un espectáculo, podríamos decirlo, más para televisión. Quizá el sonido y tal vez desde los lugares con este estadio tan grande es difícil apreciar bien a cada uno de los personajes que se presentaron, pero sin duda alguna fue un espectáculo bonito, trayendo un poco de la cultura mexicana, además con Maná, con Shakira, con J Balvin, con Ryan Castro, muy colombiano como siempre este mundial, esta inauguración, este primer día. Y creo que, bueno, todavía veo bastantes aquí desde donde estoy, bastantes asientos vacíos. Afuera estaba preguntando que no se vendió el total de la boletería para este partido inaugural. Incluso hay otros partidos que se van a jugar acá, en donde sí están casi completas las entradas. Recordemos que tiene capacidad para 87,000 personas el estadio Azteca. Pero la verdad fue espectacular, emocionante.
0: Emocionante tener a Shakira y a los colombianos. Mire cómo han comenzado los mundiales. El partido inaugural 2022, Qatar 0, Ecuador 2. Rusia 2018, Rusia 5, Arabia Saudita 0. Brasil en el 2014 derrotó 3-1 a Croacia. En el 2010, este mismo partido, Sudáfrica y México empataron 1-1. En el 2006, Alemania derrotó 4-2 a Costa Rica. En el 2002, palo, Francia cayó 1-0 ante Senegal. En el 98, Brasil 2, Escocia 1. En el 94, Alemania 1, Bolivia 0. En el 90, Argentina 0, Camerún 1. En el 86, Bulgaria 1, Italia 1. En el 82, Argentina cayó 1-0 ante Bélgica. En el 78, Alemania Occidental y Polonia empataron 0-0. En el 74, Brasil Yugoslavia 0-0. En el 70, México y Unión Soviética 0-0. O sea, César, México en el 70, en el partido inaugural, se fue de 0-0.
1: Sí, lo de México es medio aterrador realmente, porque es un equipo que no pudo ganar nunca en la ceremonia inaugural y solo empató los dos últimos, los cinco primeros los perdió de siete que ha disputado. Hoy hay una enorme esperanza porque Sudáfrica no es un rival de gran poder, porque la clasificación tampoco fue cómoda y México es local. Y las dos mejores actuaciones de México en toda la historia fue cuando quedó de local y llegó a cuartos de final en el 70 y en 1986.
0: En 1966, Inglaterra-Uruguay 0-0. En el 62, Chile 3, Suiza 1. En el 58, Suiza 3, México 0. En el 54, Yugoslavia 1, Francia 0. En el 50, Brasil 4, México 0. En el 38, Alemania-Suiza 1-1. En 1934, Italia 7, Estados Unidos 1. Y en 1930, Francia 4, México 1. Son los partidos inaugurales que se han disputado en este campeonato del mundo. Estábamos escuchando algunas canciones que se han presentado aquí con nuestros colegas de W en México. Y miren esta canción, César, que está sonando en México como un adelanto de lo que ellos hicieron para el campeonato del mundo. Escuchamos aquí en Caracol Radio que vive el previo del Mundial del juego México-Sudáfrica.

0: con su tradicional uniforme verde y blanco. Trabaja el equipo de Sudáfrica, uniforme amarillo. Los titulares lo hacen en la parte occidental y el equipo emergente se va hacia la otra tribuna. México al contrario, los titulares están en la parte oriental y el grupo que será hoy emergente entonces tendrá la posibilidad de ubicarse en este momento sobre el terreno de juego. Más detalles, Liche, lo que ha sido la sede, la partida inaugural del Mundial.
1: Bueno, y es que sin duda, Diego, creo que hay mucha emoción por parte de los hinchas mexicanos, soñando con seguir avanzando, con llegar a ese, esta vez, octavo partido. Todos hoy creen que la historia la van a cambiar, que ya no va a ser ese recuerdo del 1-1 de aquel 2010, sino he escuchado la ilusión de todos los mexicanos, que creo que ocurre siempre en todos los mundiales, y es, hoy vamos a meter 4 goles. Ahora sí, en un recuento de la historia de lo que ha sido Sudáfrica y precisamente también la selección mexicana en la participación en los mundiales. 17 participaciones en la Copa del Mundo para México y 3 Copas del Mundo para Sudáfrica, 1998, 2002 y 2010, siendo su mejor actuación precisamente cuando Sudáfrica fue el país anfitrión. Así que hay mucha ilusión, mucha alegría dentro del estadio, ya los hinchas que vinieron a acompañar precisamente a su selección, porque yo no sé si a usted le ha parecido, Diego, que hay poco ambiente de mundial por las calles.
0: Sí, en las calles hay poco ambiente. Bueno, hoy ya se sentía aquí en las cercanías al estadio, y creemos que Guadalajara, ya tendremos un nuevo informe de Juan Sebastián, podrá ser mucho mejor. Datos de Sudáfrica, promedio de edad 26.8 años, el jugador más joven en Besekeli Mombasi, 20 años. El jugador más longevo, Temba Siwan, 36 años. Valor en el mercado, 44.80 millones de euros. El jugador más valioso, Bill Foster, 8 millones. El jugador más barato, por decirle así, es Swanee, 300 mil. O sea, es un equipo sin mucho poder en la parte económica, Liche.
1: Y si hablamos de los goles, precisamente, Diego, Ikram Reyniers, el goleador del equipo, 16 goles con 3 asistencias en 36 partidos, siendo el delantero más efectivo de los Bafana esta temporada. Asimismo, relevo Haile Mofokeng, pues que además es la joya más joven, como usted bien lo mencionaba, 21 años, 11 goles y 9 asistencias en 36 partidos, convirtiéndose este en el jugador más desequilibrante de Sudáfrica. Julián Quiñones y Raúl Jiménez creo que están por el lado de México como los referentes de este equipo, de 35 años Raúl Jiménez y de Julián Quiñones de 29 años.
0: Así es, México entonces, que prepara ya a su equipo titular, lo vamos a ir recordando. Ya con numeración, Rangel 12 al arco, Reyes y Montes como defensores, al igual que Vázquez y Gallardo, Lira al medio, Gutiérrez, Fidalgo, Alvarado, Jiménez y Julián Quiñones. La verdad, no esperábamos que Julián fuera titular. Se ha ganado el puesto el jugador nacido en nuestra tierra. Julián Quiñones, que nunca recibió la convocatoria de Colombia. Y la verdad, era bastante complicado que lo hiciera porque no había posibilidades de estar en el equipo colombiano siendo titular para este campeonato del mundo. Más detalles, Liche, lo que es este partido inaugural.
1: Bueno, y es que hablamos de los amistosos previos que tuvieron las dos selecciones, tanto México como Sudáfrica. 6 victorias, 2 empates y 0 derrotas para México. Lleva invicto con 15 goles a favor y solo 2 en contra. La goleada 5-1 a Serbia fue la última prueba antes de este debut. Y Sudáfrica, que llega con 3 empates y 2 derrotas en este 2026, 0 victorias. No ganó ningún partido previo al Mundial. Llega con bastantes dudas, sin victorias, con que, pues además, con una motivación de jugar este Mundial después de tanto tiempo
0: estando fuera de él. Mire, los jugadores que tiene México que no nacieron en esta tierra son bastantes. Obed Vargas, que nació en Estados Unidos. Brian Gutiérrez, también en Estados Unidos. Álvaro Fidalgo, que es español. Santiago Jiménez, argentino. Y Julián Quiñones, colombiano. Ricardo La Volpe, otro de los invitados que tenemos a esta hora para que nos acompañe en el previo del campeonato del mundo. Técnico argentino que también dirigió este país, tiene una historia marcada también con los manitos. Ricardo La Volpe.
2: Yo creo que sí, generalmente, y agregarle la altura.
3: ¿Y los viajes?
2: Entonces, sí, lo digo porque antes estábamos todos acá, muy acostumbrados, pero ahora vienen mucho también, nuestra selección viene de Europa. Es decir, no es solamente el rival, sino nuestros propios jugadores. Pero hoy la verdad, físicamente cambió mucho, con esto de que todo es con pelota hoy, con estos famosos rondos, la dinámica, pero lógicamente en un segundo tiempo puede sentir un poco el calor. No creo el calor de hoy acá, ¿eh?
0: Pues calor no está siendo de una manera alta, ¿no? Manejable realmente para lo que es este partido. Esto es lo que va a modificar el campeonato del mundo. Esto es lo nuevo que vamos a tener. Esto es lo que debemos estar preparados para que no nos sorprendan los cambios que se hicieron en la reglamentación. La International Board, FIFA, presentó así para que todos estemos enterados de las variantes reglamentarias en el campeonato del mundo.
4: El IFAB aprobó una serie de cambios históricos en las reglas de juego y la Copa Mundial de la FIFA 2026 será la primera máxima competición que los aplique. Con ellos se busca combatir la discriminación, reducir las pérdidas de tiempo, optimizar el ritmo de los partidos y conseguir que jugadores y aficionados disfruten con intensidad del fútbol. Entre estos históricos cambios figuran, durante la competición, los árbitros podrán sancionar con tarjeta roja a los jugadores que se tapen la boca al dirigirse a un adversario con ánimo de confrontación. Además, se podrá sancionar con tarjeta roja a todo jugador que salga del terreno de juego, en señal de protesta contra una decisión del árbitro. También se podrá sancionar con tarjeta roja a los miembros del cuerpo técnico que ordenen o exhorten a los jugadores a abandonar el terreno de juego en señal de protesta contra una decisión del árbitro. Si el árbitro considera que un saque de meta se está retrasando deliberadamente, efectuará la señal de cuenta atrás de 5 segundos. Si el balón no está en juego antes de que termine la cuenta atrás, se concederá un saque de esquina al equipo adversario. La cuenta atrás de 5 segundos también se aplica a los saques de banda. En este caso, si el árbitro considera que el equipo que debía ejecutar el saque lo retrasa deliberadamente, concederá el saque de banda al equipo adversario. Cuando se sustituye a un jugador, este deberá salir del terreno de juego en el límite de tiempo de 10 segundos. Si no lo hace antes de que transcurran los 10 segundos, deberá abandonar el terreno de juego de todas formas. Pero su suplente no podrá entrar hasta que se detenga por primera vez el juego, después de que haya transcurrido un minuto. Si un jugador recibe reconocimiento médico dentro del terreno de juego por una lesión, o su lesión provoca que el juego se detenga, deberá salir del campo y permanecer fuera de él hasta que haya transcurrido un minuto desde que el juego se haya reanudado. Si se dispone de pruebas claras, a partir de ahora, el VAR tendrá permiso para comprobar y revisar. Las tarjetas rojas que resulten de una segunda tarjeta amarilla claramente incorrecta, una confusión de identidad, cuando el árbitro sancione al equipo equivocado por una infracción que conlleve castigar con una tarjeta roja o amarilla al jugador equivocado. Un saque de esquina concedido de manera claramente incorrecta, siempre y cuando la revisión se pueda hacer inmediatamente y sin retrasar la reanudación del partido. Infracciones claras cometidas por el equipo atacante antes de que el balón esté en juego, en un saque de esquina o un tiro libre, que influyen directamente en un gol, en un tiro penal o en una decisión disciplinaria. Todas estas disposiciones se implementarán en la Copa Mundial de la FIFA 2026.

0: que vive el campeonato del mundo. Le damos la bienvenida a don George Pinzón, que nos va a presentar a nuestros maravillosos clientes que nos van a acompañar en este campeonato del mundo. George, bienvenido.
1: Hola, Diego, una feliz tarde para usted, para mis compañeros. Qué bueno cumplir sueños mundialistas. 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
0: Así es.
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2: Don Camilo Alfonso Pinto, ¿cómo vivió esta ceremonia inaugural, Pinto?
3: Pues Diego, la verdad emocionante, con los sonidos en inglés, en español, recogiendo todo lo que es la cultura mexicana. Me encantó lo de Mará, puso a vibrar el estadio, y obviamente con la cuota colombiana, Balvin, Shakira, sonidos, música, policromía, emoción, como se vive también en Colombia a la distancia, lo que es esta inauguración de la Copa del Mundo, aguardando no solo el partido de México y Sudáfrica, sino también la espera que empieza a hacerse un tanto ya impaciente para muchos con el debut de Colombia.
2: Claro que sí, ya vamos a tener nuevamente a Juan Sebastián Vargas para que nos cuente otros detalles de lo del campeonato del mundo. La gente aquí, César, no cree en su país, no cree en Javier Aguirre, un país que anda de huelga, de paros, pero que hoy este es un respiro para dar comienzo a su tercer campeonato del mundo. Un país con tanto recorrido y experiencia, realmente hoy no respondió a las expectativas en muchas de las facetas que debe tener un campeonato del mundo.
4: Sin duda, además hay una situación económica difícil, la inflación es alta y hay un descontento general. Pero sin duda que este mundial es una especie de bálsamo para un pueblo mexicano que es corajudo, que sabe salir adelante, que es rebuscador como el nuestro y que tiene las características de la gente en Sudamérica. Y la selección mexicana es el reflejo de eso. El técnico Javier Aguirre no tenía un equipo titular confirmado hasta la semana antepasada. Poco a poco se fue depurando, hoy arma un equipo más de obreros que de grandes figuras. Incluso un poquitico más adelante les vamos a contar cómo es el panorama de los delanteros del equipo mexicano, porque hace rato que no marcan gol en sus países y en la selección nacional. Y los volantes, Eric Lira es un mediocentro que va por delante de la línea de cuatro, juega en Cruz Azul, es la figura del equipo donde juega Kevin Mier y es un volante de marca, como llamaríamos a la antigua, de grandes características. Brian Gutiérrez, el de Chivas, incansable, laborioso, pero poco talentoso. Y Álvaro Fidalgo, el del Betis, es un poquito más dúctil con la pelota, pero los tres, Diego, tienen características de sacrificio, de lucha, de ida y vuelta, que es lo que tiene este pueblo mexicano para mostrarle al mundo.
2: Así es, César, y a esta hora nuestros oyentes que siempre nos acompañan, nuestros oyentes con Claro, para saber qué opinan de este campeonato del mundo. A ver, Carlos, bienvenido a esta información de Caracol Radio del Fenómeno del Fútbol. ¿Qué opina de este comienzo del campeonato del mundo?
5: Espero que sea una gran inauguración. Tres países van a hacer este mundial. Entonces, nada, tienen todo con qué romperla en la inauguración, en un mundial, en el mundial más grande de la historia.
2: Gracias, nuestros oyentes que siempre nos acompañan. Edison también nos acompaña con Claro, con Claro. ¿Cómo vive la inauguración y este comienzo del campeonato del mundo?
6: No, pues una inauguración básicamente encabezada por Shakira y J Balvin, los dos colombianos representando dignamente a nuestro país, junto con otros artistas de nivel internacional. Y para el primer partido, claramente México como anfitrión y local va a pasar muy fácilmente a Sudáfrica, le va a pasar por encima, muy fácil, está muy fácil.
2: Miren, los oyentes la ven muy fácil, yo no lo veo tan así.
4: Eso no es tan fácil, no va a haber partidos tan fáciles en el mundial. Y me parece, Diego, que va a haber equipos desconocidos, sin ser tenidos en cuenta por nadie, que van a pelear.
2: Sí, Juan Carlos Osorio es otro de nuestros referentes dirigió en el campeonato del mundo de Rusia, dirigió a México, lo acompañó en todos estos momentos difíciles. Le metieron una goleada en la Copa América brutal.
4: Pero después, claro, antes en el Mundial le ganó a Alemania 1-0 en un partido que él contó que había preparado durante 6 meses. Y le ganó de una manera táctica espectacular. Pero esa goleada del 7-1 fue catastrófica.
2: Muy bien. Juan Carlos Osorio también, referente de nuestros entrenadores. Y este previo al campeonato del mundo.
0: El señor utilizó la palabra, hoy hay que ganar, buscar. No, primero yo, ganar,
7: golear,
0: gustar y golear. Yo creo que le faltó decir y gastar. 2 puntos, mucha energía para hacerlo. Claro. Entonces eso me lleva al tema de la hidratación. Yo creo que eso no debe ser gran diferencia. Por una sencilla razón, porque la neurociencia y la actualidad del mundo, todos tienen los mismos recursos para saber el protocolo de hidratación, los tiempos de hidratación, el consumo de qué carbohidrato para retener ese líquido. Ahora, será más difícil para algunos países nórdicos de pronto, y eso sí, pero yo creo que para cualquier equipo suramericano y algunos africanos, o casi todos los africanos, esto es un común denominador en el día a día.
2: Mire estos precios que se están manejando, don César, don George Pinzón, don Camilo, todos nuestros oyentes. Unas papas fritas, 200 pesos mexicanos.
4: 200 pesos mexicanos son $12.
8: Uy,
4: casi 13.
2: Una cerveza sin alcohol, 280.
4: 280 son $25.
3: 57 mil pesos colombianos.
8: Uy, yo me voy desayunadito.
4: Eso. $25, George.
2: Una michelada, 140.
3: 28.500 bueno, sí. Colombianos.
4: $8.
8: Ah, bueno.
2: Ahí siguen hablando de la cerveza mexicana.
4: ¿Cuánto?
2: 290.
4: Uy, pero esa está más cara que la importada.
3: 60 mil.
8: 60 mil pesos.
3: Colombianos.
4: Oiga, un viajecito de 2.5 kilómetros en ciclotaxi. 400 pesos mexicanos, eso nos cobraron.
3: 82 mil pesos colombianos.
4: 400 pesos mexicanos por 2 kilómetros en bicitaxi.
8: Se fueron los viáticos ahí.
2: Sí, se acabaron. Mire, una personal hawaiana, 170.
3: 35 mil.
2: Una personal pepperoni, 170. Mejor dicho, todas van por el alrededor de 170.
3: Dicho, vayan bien desayunados.
8: Sí, de una.
2: Sí. Gringa gigante al pastor, 150. Bueno, y otras papas, 200. Esos son los precios que nos tiene don George Pinzón a esta hora en Caracol Radio.
8: Ya comienza el partido, Dieguito. 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
2: Muy bien, Camilo, ¿cómo vive Colombia este comienzo, esta inauguración del campeonato del mundo? Don Camilo. Bueno, se nos perdió Camilo.
3: Ahí lo volví a tener. No, Diego, la verdad que pues lejos de las quejas que hay, porque es que estaba aquí leyendo del tema de la acreditación, del tema del transporte, del tema de el internet. Yo creo que ya después del pitazo inicial, cuando nos centremos en la parte netamente futbolística, eso tiene que ir quedando atrás. Sí, tiene que servir de experiencia, ¿no? No sé cómo se vaya a estar viviendo en Estados Unidos o en el tema también en Canadá, pero lejos de las quejas y toda esa parte logística que ha sido como el común denominador en este caso por todo mundo y sobre todo en la parte de la prensa, yo creo que ya tienen que quedarse atrás con el pitazo inicial en este partido con México y Sudáfrica.
2: Bueno, ya César, empiezan a hacer todo lo que hace siempre la FIFA de ingresar como los tapetes amarillos.
4: Y además va a haber una innovación en la ceremonia que entre otras cosas, Diego, fue bonita, sobria, práctica, fue cortica y representó lo que es el pueblo mexicano para el mundo. Vamos a tener las banderas de las 48 selecciones, estilo Juegos Olímpicos, donde diferentes personajes de la vida popular, niños, personas discapacitadas, gente que ha hecho parte de alguna manera del beneficio de la sociedad mexicana, van a llevar los heraldos. Va a ser un acto bonito, ya se ha puesto el escudo de la FIFA, un tapete dorado con azul, no el tapete rojo, como en acontecimientos de gala en otras actividades, y el mapa del mundo en el centro del Estadio Azteca.
2: Se ve bonito siempre, sin duda el más espectacular, de pronto que hemos visto fue lo que se...

0: 28 países. Así se inauguran los Juegos Olímpicos, el escudo de FIFA en todo lo alto, da más o menos a la mitad, a la altura de los palcos de este estadio Ciudad de México, y todos los fotógrafos pendientes, como siempre, en corrales. Diego, se manejan los fotógrafos en corrales para que no se vayan a salir. Es un poco curioso y de pronto desagradable, pero es la única manera de mantenerlos controlados.
1: Claro. Don George Pinzón nos está acompañando con Caracol Radio en este partido inaugural del Mundial.
2: Pero
1: entre Sudáfrica, que visita México.
2: Por supuesto, me subí también a la ruta mundial. Cecitar, fa, fa, fa, Dieguito, fa, fa, fa. 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
1: Muy bien. FIFA ya empieza a dar la bienvenida a esta parte de inauguración del campeonato del mundo. A ver, ¿quién está? Don César Augusto Londoño.
0: En este momento se va a interpretar el himno de la FIFA, el himno de la FIFA, que es el himno que llevaron ante el mundo personalidades notables de la música. Va a estar David Guetta y va a estar Andrea Bocelli. Va a ser un momento muy especial. En este momento, ¿quién es ella? ¿Salma Hayek? Puede ser. Es Hayek. Ella está dando la bienvenida. Evidentemente está dando la bienvenida a la gente del mundo que visita México y que con mucha ilusión y mucha esperanza quiere ver a sus selecciones triunfar. Un ícono de la actuación, de la representación de lo que es la mujer mexicana, Salma Hayek.
1: Vivimos este comienzo del campeonato del mundo. Sudáfrica, y escuchamos entonces lo que se está viviendo en esta parte inaugural del Mundial.
0: Todos los países harán parte de ese mundo que representa la FIFA con los 6 continentes y que reúne 48 selecciones que disputarán 104 partidos en 39 días, 16 sedes por primera vez en la historia. Esto realmente es fabuloso en un escenario único. El estadio más grande, sin duda que va a ser el estadio de Dallas, con una capacidad absolutamente impresionante. Tendrá el estadio de Dallas 92,000 espectadores. El estadio de New Jersey va a tener 78,000 espectadores. Este estadio, Ciudad de México, le caben 88,000, pero vendieron 72,000 boletas, de las cuales muchas se entregaron para patrocinadores, para auspiciadores, para socios, para adjuntos de FIFA y, lógicamente, para autoridades en México. Poco a poco los diferentes países, los heraldos con las banderas de las 48 naciones, van copando esa circunferencia que está en la parte central del Estadio Azteca.
1: Vivimos este comienzo del campeonato del mundo. Camilo Pinto, ¿qué espera de México? ¿Qué espera de Sudáfrica?
3: Sobre el papel, Diego, México, con todo y que la verdad ha sido criticado por su fútbol, pues debe hacer valer esa condición de local. El equipo sudafricano, de pronto un poco más físico, luchador, tratando de hacer historia, pues la verdad no le tengo mucha fe. Creo que debe ganar México, obviamente impulsado también por su hinchada, viviendo por tercera vez en su historia un campeonato mundial, debe dar la pelea. Espero una victoria de México hoy, Diego.
1: Bueno, esperamos, el continente espera que México comience ganando, César.
0: Claro, todos somos los americanos, Diego.
1: No es tan fácil.
0: No, no es tan fácil, y menos en un partido inaugural donde la presión es triple. Primero, la presión del primer partido. Segundo, la presión de la

0: Cali a México. Y tercero, la obligación de ganar porque llevan 7 inauguraciones sin poder triunfar los mexicanos. Pero de todas maneras, hay garra y coraje y es una característica que siempre identificó a México. México asiste a su mundial número 18. Ya dijimos que la mejor actuación fue cuartos de final en el 86 y en el 70. Ocupó la sexta posición. De resto, octavos de final o no avanzas en fase de grupos. Sudáfrica, su cuarto mundial, estuvo en el 98, ocupó el puesto 24, en el 2002 el puesto 17 y en el 2010, usted recuerda, Diego, que hizo una muy mala presentación, ocuparon el puesto 20. Corea, mundial número 12, su primera participación fue en el mundial del 54, ocuparon el puesto 14 entre 16 selecciones, fueron semifinalistas en el 2002 cuando fueron locales. Senegal hizo otra actuación sobresaliente y fueron sorpresa. Y la República Checa, del grupo A, del grupo de México, noveno mundial, fue segundo en el mundial de 1962 en Chile, en una actuación sobresaliente cuando era la Checoslovaquia antigua.
1: Luis Echavarría, que hace parte del grupo de Caracol Radio y de AS, tiene esta nota con uno de los hombres más importantes del balompié mexicano, con Cuauhtémoc Blanco.
2: Cuauhtémoc, gusto saludarte para Caracol Colombia, ¿cómo andas todo?
3: Ah, todos esos pinches colombianos, muchos saludos, los quiero mucho, tengo muchos amigos allá. Ojalá y lleguen muy lejos los pinches colombianos, les mando un abrazo y un beso.
2: ¿Y qué espera de México en esta tercera Copa del Mundo?
3: Les vamos a partir su madre a todos.
2: Cuauhtémoc México, Cuauhtémoc Blanco para Caracol.
1: Muy bien, Cuauhtémoc Blanco, vamos a vivir este Mundial de una manera diferente, donde 48 equipos comenzarán, donde tendremos en los 16avos de final a 32 equipos. Con toda seguridad va a estar el combinado colombiano. A esta hora, ¿quién está cantando? Pinto, usted que es especialista.
4: Andrea Bocelli.
5: Andrea Bocelli, Diego, que había sido anunciado.
0: Y está cantando el... Vamos a ver, sí, es el himno del Mundial.
1: Sí, podemos escuchar, muchachos. A ver si tenemos el sonido de Andrea Bocelli.

0: Bonnie Jay es una cantante muy popular, es coreana de K-pop, de esa nueva ola, y Jay al lado de Andrea Bocelli.
1: Se oye bien.
2: Muy sí, bien, sí. Muy bien. Es un artista impresionante.
0: Y la además, música es de David Guetta, César.
2: De David Guetta, que además hacen la canción del mundial, la hacen juntos con Andrea Bocelli, que es un símbolo de la música superior, de la música, bueno, superior no es la palabra correcta, de la música elegante, y también ha cantado canciones populares. Hace parte de este disco y de este tema que simboliza y que representa el Mundial del año 2026. Algunas de las cosas que nos dejó el Mundial de Qatar como novedad: el South, que es el fuera de lugar semiautomático. En el Mundial de México, Estados Unidos y Canadá será automático para analizar el fuera de lugar. Segunda vez en Asia, en esa oportunidad. Ahora volvemos a tener el campeonato del mundo en América. Ya se hizo en Chile y se hizo en Brasil y se hizo en México en dos oportunidades anteriores.
1: Muy bien, vamos con Juan Sebastián Vargas, cubrimiento al instante del equipo colombiano, y ya tendremos formaciones. A ver, Juan Sebastián.
3: El equipo colombiano, Diego, que está saliendo este momento de la Academia Haga después de cumplir con 1:45 de entrenamiento, que le reiteramos a los oyentes que están pegándose a Caracol para la inauguración de la Copa del Mundo. El entrenamiento hoy fue en la Academia Haga, donde entrena Atlas, pero dos particularidades. La primera, pudimos estar los medios de comunicación la hora y 45 minutos en el entrenamiento, y además 100 personas aproximadamente, hinchas, pudieron ver también el entrenamiento, que tuvo varias fases, algunas de ellas de definición, que la necesitamos mucho en la Copa del Mundo. Todavía quedan 5 entrenamientos en Guadalajara antes de partir al Estadio Azteca, donde debutamos el día miércoles.
1: Muy bien, es la información de Caracol Radio, viviendo el campeonato del mundo, el previo a este juego. Vamos a ir entonces, César, con formaciones de este partido. Empecemos por el visitante, el equipo sudafricano, que hoy va a presentar muchas novedades. Un equipo que ya contábamos su promedio de edad, un equipo que viene teniendo mucho cariño por parte del público, un equipo que realmente no es tan valioso en el mercado mundial. 26.8 años es el promedio de los sudafricanos.
2: Tiene 6 novedades con respecto al equipo habitual titular que siempre utilizó Sudáfrica para clasificar a este campeonato del mundo. El cuadro sudafricano tendrá a Ron Wendt Williams, jugador del Mamelodi de Sudáfrica, que es el equipo que más jugadores aporta. Juega con línea de 5. El carrilero por derecha, el número 20, Mudau. Mudau también juega en el Mamelodi, tiene 30 años. El carrilero por izquierda, el número 6, Aubrey Modiba, 30 años, también juega en el Mamelodi. Los tres zagueros, Ocon, el número 21, juega en el Hannover 96 de Alemania, es el central derecho. El central por la zona media, el número 19, Sivisi, en el Orlando Pirates, que es el segundo equipo que más aporta jugadores. En este momento, Gianni Infantino pone la Copa Mundial de la FIFA al lado de Salma Hayek, y hay un despliegue, que esto vamos a verlo en todos los estadios, de dos banderas gigantes de los equipos en contienda, rodeando el mundo y el escudo de FIFA. La bandera de México a la izquierda, verde, blanca y roja, tiene los mismos colores que la bandera de Manizales, también de la bandera de Italia, y la bandera de Sudáfrica, que es una Y verde con bordes blancos en la parte baja, borde amarillo en la parte alta, y en las afueras negro, azul y rojo. Sigo con la formación. Los centrales, Ocon con el 21, Sivisi del Orlando Pirates con el 19 y Mbosasi del Chicago Fire de la MLS con el número 14. En el medio, Mokoen del Orlando Pirates con el 21, Sitole del Tondela con el número 13 y Jaden Adams, número 23, también del Mamelodi. Y como si fuera poco, el sexto jugador del Mamelodi es uno de los dos atacantes, el número 15, Reiners, y el número 9, Lai Foster, que es la figura del equipo, juega con el número 25 y juega en el Brunley. Fue dirigido por Vincent Kompany, el técnico de Lucho Díaz.
1: Así es, Liche, que estaba viviendo en otro punto la inauguración del campeonato del mundo cuando veíamos a Andrea Bocelli. Liche.
4: Sí, Diego, César, Andrea Bocelli, quien cantó TNA, uno de los himnos oficiales de este Mundial 2026, y lo hizo junto a la cantante surcoreana EJ. Además, esta canción también incluye en su versión a David Guetta y a Megan Thee Stallion. Y vemos en este momento, desde aquí, ya saliendo los equipos, recordemos cómo van a formar ahora alrededor del círculo central de la cancha. Ya no lo harán como antes se hacía de manera horizontal en la cancha, sino dándole un medio círculo a la circunferencia central del estadio. Así que, bueno, aquí ya lo vemos.
1: Muy bien. Sí, señor. Ya vamos a mirar todo lo que está pasando en este momento en el campeonato del mundo. Bueno, se llenó esto de humo, don César.
2: Sí, además yo creo que este tipo de cosas hay que prohibirlas. Estaba viendo al colega de España con oxígeno, por ejemplo. Estaba respirando oxígeno porque el tema se complica realmente. Y el humo, obviamente que es perjudicial para la salud, pero bueno, el fútbol se ha vuelto de humo y de pólvora en la fase previa. Himno de Sudáfrica.
1: Así tenemos ahí el sonido del himno de Sudáfrica, por favor.

0: Sudáfrica, himno de Sudáfrica. El pueblo mexicano aplaude, es un pueblo respetuoso, un pueblo que mira la cara, que tiene la frente en alta. Pasan los aviones de combate del ejército mexicano acompañando la ceremonia inaugural, un bonito momento que registra la gente en el Estadio Azteca.
1: Y vamos con el himno nacional de México, una de las tres sedes de este campeonato del mundo al lado de Estados Unidos y Canadá. Escuchamos. Escuchamos entonces el himno nacional de la República de México, que se vive en todo el estadio a esta hora en el comienzo del Mundial.

0: República de México, que nos tienen viviendo este campeonato del mundo. César, los 11 de México, porque la pelota está a punto de rodar.
1: El equipo mexicano formará con Tal Arrangel en la portería, jugador de Chivas, 26 años. Israel Reyes, número 15, uno de los jugadores emblemáticos, tradicionales. Sin duda, uno de los hombres importantes. El número 3, John Vázquez, del Génova de Italia, 27 años. Y Jesús Gallardo, del Toluca, número 31 años, número 23. En el medio, tres volantes. Eric Lira, 26 años, del Cruz Azul. Brian Gutiérrez, número 26, 22 años, de Chivas de Guadalajara. El número 8, Álvaro Fidalgo, 29 años, compañero del Cucho Hernández en el Betis. Adelante el número 25, Roberto Alvarado, número 27 de Chivas, puede ser volante. El goleador Raúl Jiménez, 35 años, del Fulham de Inglaterra. Y el jugador más costoso del plantel mexicano, vale 15 millones de euros. Y Julián Quiñones, el colombiano, número 29, juega en el Al-Qadisiyya de Arabia Saudita. Nació en Meguipayán de Nariño. Jugó en Tigres, en Venados, en Lobos, en Atlas, en América y ahora en Arabia Saudita. Nunca jugó en Colombia. Le propusieron integrar la selección nacional juvenil. Tiene 29 años, hace mucho tiempo, tampoco quiso. Peleó por México y hoy defiende los colores del país que lo vio nacer y lo hizo como futbolista.
0: Yo le cambiaría un poquito lo de Julián. Se quedó esperando, nunca lo llamaron durante año y medio. Ya él tenía que decidir que iba a jugar con México. Pero nunca fue la idea. Además, los entiendo, eso es de gusto. Si no gustaba a Julián Quiñones, que no lo veían superior a los jugadores que teníamos en nuestro país.
1: ¿Sabe quién lo llamó cuando era peladito? El Chamo Serna.
0: Pero en esa categoría, ya después no más.
1: Claro, sí. ya después no. Sí, lo que pasa es que lo llamó y no sé si vino realmente.
0: Sí. Bueno, ya se están retirando todos. Nos preparamos para vivir este campeonato del mundo, donde México aspira a cuartos de final. Lo veo difícil. Y donde Sudáfrica avanzar como uno de los mejores terceros. Es posible. Todos tenemos sueños en el Mundial.
1: Oiga, Diego, me impresionó la manera como envolvieron las banderas. Fue una recogida estilo Wimbledon, estilo Roland Garros. Espectacular. Aquí sí no fallaron. Mucho mejor sincronizados que para la distribución de la Internet.
0: Claro, y ya vamos a tener nuestro comienzo del partido. México de verde, pantaloneta blanca, media roja. Sudáfrica todo de amarillo. Parecen pollitos los jugadores sudafricanos. Wilton Sampaio, brasileño, el árbitro central del campeonato del mundo. Hoy es considerado por la FIFA como uno de los tres mejores centrales. Personalidad clara. No le gusta que le tomen del pelo, pero ojo, recuerden esto, la primera indicación que le dan a los árbitros es que hasta el punto más alto eviten mostrar tarjetas rojas.
1: Sampaio es un extraordinario árbitro, es chiquitico y los chiquiticos son bravos, tienen personalidad, como Steven Arce, que es alborotadito.
0: Bastante. Montes, el central mexicano, César, capitán, y Williams, el arquero de Sudáfrica, son los capitanes del equipo.
1: Sabe que no es muy alto, no es muy alto Williams, el arquero del equipo sudafricano, jugador del Mamelodi, que es el equipo que más jugadores aporta a la selección de Sudáfrica.
0: Sí, señor, prácticamente es la base de lo que es Sudáfrica, mirando el campeonato del mundo. Todo listo para iniciar el Mundial. Todo listo, sí, para dar la maravillosa parte de lo que es este torneo. Vivimos el juego entre México y Sudáfrica. Sigue el abrazo y Sampaio espera, y ya no se cumplió el horario de la 1 de la tarde mexicana.
1: El marco es espectacular, el grito de los mexicanos ensordecedor, lleno de ilusión, lleno de toques que caracterizan este pueblo maravilloso, que tiene una cultura y un ancestro único y que lo ha proyectado de una manera espectacular ante el mundo.
0: Así es, se va a tocar la pelota. La vamos a vivir en Caracol Radio a partir de este momento con JJ Trujillo para vivir México, Sudáfrica, el comienzo del Mundial. Se hace el conteo desde la tribuna para que San Pablo dé el inicio de este Mundial donde esperamos una gran presentación de Colombia. Y a partir de este momento relata JJ Trujillo en Caracol Radio.
2: Gracias, Diego. Señoras y señores, el abrazo especial rodó el balón en el Estadio Ciudad de México. Hoy comienza la Copa Mundial de la FIFA y también un sueño personal. Desde hoy les llevaremos la emoción a través de Caracol Radio. Desde este majestuoso estadio Ciudad de México, la historia vuelve a escribir una realidad muy parecida y casual entre México y Sudáfrica. ¡Que ruede la pelota! El fútbol haga su magia y el alma es la que habla. Movió el equipo Marito, se viene ubicando en sentido sector central. Allí viene moviendo el balón sobre el sector medio para aparecerla sobre la zona izquierda para jugar. Ese Montes que se viene moviendo, la va tocando para el jugador colombiano, Julián Quiñones, que recibe, la va recostando para Montes, aparece por la mitad del terreno, él indica para pasar la mitad de la cancha, viene jugando sobre el carril izquierdo, el elenco mexicano juega en sentido norte a sur, lo contrario, y por obvia razón, la selección de Sudáfrica que viene aguardando en su propio terreno. Estamos en el arranque del compromiso, lo vives a través de la M, la FM y las plataformas digitales de Caracol Radio, como siempre y de antemano, gracias a Dios que nos da la dicha y la fortuna de relatarlo a través de Caracol. El balón que vino de Montes, la viene recostando Johan Vázquez, que viene recibiendo sobre el sector derecho, la viene dejando para que cruce la mitad de la cancha Israel Reyes, que viene permitiendo el toque del balón de Lira, la va recostando, finalmente aparece Alvarado, lo viene frenando el jugador sudafricano, la quita movida, se la viene tocando sobre el sector medio, allí llegaba Adas, que la viene perdiendo, tocó por la derecha en Bocasi, que sale desde la zona sur el equipo de Sudáfrica, Diego, en los primeros instantes del juego, en casi dos minutos de la primera mitad en este 0-0 partido inaugural de la edición 23 de la Copa Mundial de la FIFA.
0: La pelota es de México, el balón es de México, Sudáfrica retrocede con el 5 en el fondo. La tribuna canta cuando se pierde la pelota con pitos para el equipo sudafricano.
2: Viene tocando el balón Ronwen Williams, el guardameta del equipo de Sudáfrica. Viste totalmente de amarillo con algunos vivos verdes el equipo africano. El toque del balón de Mbokazi viene dejando la pelota sobre su propio terreno. Está jugando desde atrás para que salga pidiendo el balón. El pase en este arranque de compromiso. César está 0-0.
1: El comienzo es bueno para México. Trata de tener la pelota, lo tiene, es agresivo en la presión. Eso levanta el público mexicano y le cuesta al equipo de Sudáfrica salir con el balón desde el fondo.
2: Son los primeros instantes del juego. Este 0-0 en el Estadio Ciudad de México, donde debuta de nuevo la selección Narita. El equipo mexicano viene pidiendo el balón, marca desde atrás la selección africana. Los Bofana cometen falta. Diego, tiro libre peligroso.
0: Primera que va a tener el equipo mexicano, George.
3: Pues si hablamos de falta, Dieguito, pues hay falta en la cancha. 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
0: Muy bien, va a tener el primer tiro libre México. Se acerca, a ver, viene un lateral, Alvarado. Viene Gutiérrez también y viene Alvarado. Dos perfiles, dos hombres en la barrera, barrera corta, parados los atacantes y defensores en la raya del área de las 18.
2: Roberto para meter el balón de perfil izquierdo, también está Ismael Reyes, el jugador de la América de México. Toma carrera, la estrella en el muro humano, la bola se va desviada, César a la línea lateral.
1: El cobro fue directo, al final hubo bloqueo por parte de Sudáfrica. El dominio y la iniciativa la tiene México. En el comienzo del partido.
2: Estamos rodando sobre los casi cuatro minutos de la primera mitad. A ustedes que llegan a la señal de Caracol Radio en el AM, en el FM. Inició la Copa Mundial de la FIFA del Estadio Ciudad de México. Por ahora el juego sigue 0-0.
0: Toda el balón para México, que inclina el juego a la derecha. Intentaron sorprender en el cobro del tiro libre, que no era centro, sino iba a ser remate. Sigue atacando México.
2: Alvarado le mete el balón para que venga Reyes. Tira centro al medio, le pega. De zurda probó. Fidalgo que disparó. Se lanzó Williams a la línea final, lo tuvo la selección mexicana.
1: Espectacular, Diego, el remate del jugador Raúl Jiménez, un centro desde la derecha, le pegó de primera y el arquero William espectacular sobre el palo derecho, evitando que Jiménez marcara el primero para México.
0: Gran llegada, la abrieron por derecha, Raúl Jiménez se sale del área para rematar fuera de ella, tuvo el primero México, que ya viene el cobro de tiro de esquina.
2: Centro que viene en el área, sacando el balón el guardameta del equipo de Sudáfrica. El servicio sobre el segundo palo, sacando Bocassi, la recupera por el medio, viene marcando desde atrás, sacando la movida, quita el balón México, marca entrando otra vez, la boquilla del área la tiene la selección Marita, que la perdió, arranca Reines por el medio, la pide Foster, cruza la línea intermedia, el público que se pone, está bastante movido el juego, el recuperar del balón lo viene haciendo el equipo de Sudáfrica, viene saliendo a la derecha, la toma primero el guardameta mexicano Raúl Rangel y salió desde el pórtico norte quedándose con la bola.
0: Pero en el pase que hacía Foster ya había fuera de juego, pero la pelota le quedó al arquero George.
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2: 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El partido sigue 0 en México. Gallardo que cruza la mitad de la cancha. La selección Danita que se viene moviendo. Llega Julián Quiñones que no podía recuperar la pelota. Salió al balado. Vuelve a marcar en el fondo el equipo de los Bofana.
1: La decisión y la manera como acechan los mexicanos hace que el equipo dé ventajas en la parte posterior. Es peligroso el equipo sudafricano contraatacando porque tiene velocidad.
2: Foster que mandó la bola a Diego afuera sobre el sector lateral de la zona de oriente del Estadio Ciudad de México.
0: Pero ya empieza a salir de la presión. México ataca, llega hasta el área a las 18. Ya tuvo el remate de Jiménez que salvó el arquero Williams, pero recupera mucho balón de Sudáfrica cercana al área, George.
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2: Tenemos 53 millones de testigos, el balón que viene en el medio marcó. La saca la selección de México, reparte Brian. Gutiérrez que viene recostando sobre la izquierda, Argareca, finalmente Reyes se viene moviendo. Gallardo que viene muy cerca, arriba está atento Raúl Jiménez. La toma el jugador Julián Quiñones que va recostando, abierto la pide Brian Gutiérrez para meter de centro, gana la raya Gallardo, la tiene sobre el carril de la zona oriental, se perfila, listo el envío, la toca el jugador africano, la terminó enviando la línea lateral, saque de costado, Adams la mandó afuera.
1: Juega bien México, proyecta permanentemente a Jesús Gallardo, el jugador del Toluca, por el sector izquierdo donde trata de marcar haciendo doblaje el equipo sudafricano. México juega en territorio del equipo visitante y es el dominador del partido.
2: Al final el árbitro había decretado que la pelota se había ido y por ende vamos a tener reposición de puerta que corresponde a los muchachos del equipo de la selección de Sudáfrica, Diego, en estos primeros instantes del juego.
0: Pero Sudáfrica, aparte del remate de Raúl Jiménez, estará generando seguridad sobre todo en el centro del área. La pelota va a ser para el arquero Williams y aquí en Caracol Radio, George Pinson.
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2: Tomando el balón el equipo mexicano. Primero 7, casi 8 minutos de la primera mitad. El marcador sigue 0-0. Este es Israel Reyes que tiene opción de pase. Cambió de frente, la metió para Gallardo. Atento, viene saliendo para cabecear el balón. El despeje lo viene haciendo Boduva que venía. Quita la pelota en el toque de un Bukassi. Quitan los jugadores de Sudáfrica y otra vez el balón al sector lateral. César, primeros 8 minutos del 0-0.
1: Es intensa la presión de los mexicanos. Vamos a ver si les alcanza los 45 iniciales. Hay altura y saben que los sudafricanos pueden sufrir a 2,700 metros sobre el nivel del mar.
2: Sacará de lateral, lo hace el equipo de Sudáfrica, en Bocassi que mete el balón al rectángulo verde, venía presionando por el medio Jiménez que venía, Raúl que no alcanzó a llegar, la toma primero en el fondo, es Williams el guardameta del equipo africano, la roba México, la

0: primer gol de México es nacido en tierra colombiana. El arquero saca, no largo sino corto, permite la presión sobre el número 6 Modiva. Lira el que presiona, Julián Quiñones de izquierda para acompañar en la jugada, define fuerte abajo. Julián Quiñones, colombiano, mexicano, marca el primer gol del Mundial.
1: El hombre de Nariño, 29 años, marca el gol número 187 en su carrera y el primer gol de la Copa Mundo. Tiene sabor colombiano, una gran recuperación, una buena finta del jugador Quiñones y el remate para vencer a Williams a los 9 minutos y poner el marcador 1-0 para México, que es muy superior.
0: Primera presión, el primer gol de un colombiano en el Mundial con México, George.
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0: Primer amonestado del partido. 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Mudan, primer amonestado del equipo africano, el número 20. Entonces, es amonestado el lateral por zona derecha, George.
2: Claro que sí, Dieguito, y es que, a ver, el que sabe que reconoce una buena oportunidad y no la deja pasar es Julián Quiñones. 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
3: 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Este partido llega al minuto 11 de la etapa inicial. Este es el tiempo, tiempo, tiempo. Tiempo de juego en Caracol. 11 minutos en el Estadio Ciudad de México. Gol del colombiano, el hijo de Magui Payán. México tiene 1, el equipo de Sudáfrica 0.
0: Julián Quiñones marca el primer gol del Mundial. Raúl Jiménez había rematado, salvó Williams, pero en la presión mexicana llegó el gol de Quiñones después de que Lira presionó y la equivocación de Modiva.
1: Pasaron 11 minutos para que el arquero Tal Rangel agarrara la primera pelota y fue una devolución de un compañero.
0: Iba a venir cobro de tiro de esquina otra vez para México, que tiene el segundo. Eso, ahí el sonidito del tiro de esquina. Sudáfrica todavía no saca el balón del medio campo, JJ.
3: Al cobro la selección mexicana para meterla sobre la portería sur, buscando el sector de oriental, sobre esa zona precisamente donde se defiende el equipo de Sudáfrica. Al cobro va Gallardo para meterla. El temple es ofensivo, balón que viene, salta a cabecear la pelota. Atacaba Joan Vázquez y la pelota tomó altura y la agarra Ron Williams, el arquero sudafricano.
1: Sigue siendo total dominador el equipo local, es muy superior a Sudáfrica, que no pasa con claridad de la mitad de la cancha. México domina el partido y mete prácticamente en su arco al equipo sudafricano.
3: Estamos llegando a los primeros 13 minutos de la etapa inicial, 13 del primer tiempo. El toque del balón es defensivo para la escuadra mexicana, Diego.
0: Quiñones a la izquierda, Raúl Jiménez al centro, Alvarado a la derecha. La forma como México inicia sus ataques. Ahora Sudáfrica intentará presionar mucho más arriba en campo mexicano, George.
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3: Atacando México, pide el balón Roberto Alvarado, que venía a la zona media, la viene buscando Citole, que viene perdiendo el balón, quita de nuevo la selección sudafricana, los Bofana, los muchachos en el fondo, Diego.
0: Sí, México está recuperando bastante balones en el medio campo. Lira, el más importante. Gallardo, el que da salida al costado. Gutiérrez, el que acompaña. Fidalgo, el de la presión. El equipo sudafricano no encuentra. Reiners, Foster retrasado y Adams no puede generar juego en el conjunto sudafricano.
1: El equipo de Sudáfrica juega con 5 en el fondo, 2 volantes en la primera línea, que son Sítole, el número 13, y Macuén, el número 4, pero les cuesta muchísimo detener al equipo mexicano, que con la presión y el manejo está dominando.
3: Viene para el saque de lateral la selección mexicana, lo va a hacer Jesús Gallardo. Rondamos exactamente los primeros 14 minutos, 14 de la primera parte, en el Estadio Ciudad de México. México. 1 tiene el equipo mexicano, golazo del Colombo mexicano Julián Quiñones. 0 tiene Sudáfrica. Diego, falta en la mitad del terreno y va a haber seguramente otra amonestación por parte de Sampaio.
0: Vamos a ver Sampaio si muestra la otra tarjeta amarilla. No, dijo que no.
4: Sampaio espera, el hombre es tranquilo, quiere manejar el juego.
0: Sí, y era amarilla, pero es que si llena ya de amarillas el partido, se ve comprometido muy pronto a una tarjeta roja. ¡Don George!
2: Bueno, Dieguito, le pregunto, ¿qué jugador está demostrando que sabe aguantar la presión en este partido?
0: Raúl Jiménez, el mexicano que participó en la primera jugada de gol.
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3: Esta selección mexicana está como La Campana hecha para durar. Arranca Brian Gutiérrez, que la tiene sobre la derecha. Hay dos hombres del elenco del equipo africano que van cayendo, cometió al final infracción Diego. El jugador Brian Jiménez, el hijo de la Chivas de Rayadas de Guadalajara.
0: Mira uno México y Raúl Jiménez nacionalizado, Julián Quiñones nacionalizado. Y Sudáfrica quiere cambiar un poquito su esquema de marca con Mokoena presionando más a zona izquierda, al igual que Adas, para no dar mucho espacio en los centros del equipo mexicano, George.
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3: Este sueño no termina, este sueño apenas comienza. Hágalo realidad con Constructora Bolívar, tomando el balón. 16 de la etapa, inicia el ataque al equipo de los Bofana, la selección auriverde. Se viene botando por la izquierda, va llegando movida. La pide sobre la raya, va tocando el paralelo de la tribuna occidental. Se suma la entrega en Bocasi para tocarla sobre quien perdieron el rumbo del balón. Va marcando otra vez la selección centroamericana. El toque a la derecha de Reyes, viene incrustando la pelota al medio, va cayendo Fidalgo y se señala falta César a la cepa.
4: Aquí sí es amarilla. Aquí sí es amarilla, Diego. Primera tarjeta amarilla.
0: Segunda.
4: Segunda tarjeta amarilla para el jugador sudafricano. En Mokoena. Una patada fuerte, fuerte. El número 4, Mokoen.
0: Sí, salió a presionar, a intentar recuperar la pelota mucho más arriba, cercana al área de México. Pero no llegó a tiempo la jugada, llegó tarde y a tarjeta amarilla, don George.
2: Pero si hay tarjeta amarilla, les digo una cosa. 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
3: Con Claro ataca la selección africana. Va saliendo movida, se para muy cerca de la mitad del terreno. Raya inferior del estadio Ciudad de México. En devolución, Hombo casi que la regresa sobre el guardameta. Williams, que tiene el control del balón en estos primeros 17 minutos, donde gana México 1-0.
4: Muy limitado el equipo sudafricano. No tiene claridad para salir, tiene espacio, pero le cuesta hacer dos pases de manera consecutiva. Es impreciso en los últimos 40 metros y no tiene realmente sentido de la colectividad hasta el momento.
3: Recibe la redonda desde el fondo. Nos arrimamos al minuto 18. Arrancó el Mundial, la edición 23 de la Copa Mundial de la FIFA. Estados Unidos, México y Canadá. Y en pleno desarrollo del partido inaugural, la selección manita por tercera vez en su historia recibe un Mundial. El toque sobre el sector posterior, jugándolo desde atrás, llegó Raúl. Rangel, que se apoya, la recuesta a la derecha. Johan Vázquez, que viene anticipándolo. César Montes, que vuelve a mandar el balón. Diego, sobre los 16:50, donde controla la selección mexicana.
0: Acelenta la salida a México porque Sudáfrica ya subió tres jugadores a hacer presión alta, pero esa presión la rompe con un balón en largo el arquero Rangel Josh Pinson.
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3: Don Jorge ya le dio la patadita de la buena suerte a la selección mexicana, llegando Israel Reyes, va a lanzar el balón de día fuera, la toca para Julián, allí va pegándole Julián Quiñones, uy, la pelota pasa relativamente cerca de la portería sur, y el uy que bajó de los más de 70,000 aficionados mexicanos.
4: De nuevo el colombiano que maneja los dos perfiles, le pegó de derecha desde afuera del área y el balón salió arriba. juegan muy bien los tres volantes mexicanos. Lira, que fue el que recuperó en la primera acción, es sólido y además presiona con acierto. Gutiérrez por derecha es el que más peligro lleva con sus centros, y Alvarado por izquierda hace lo propio.
3: Va a sacar de portería a Diego Sampaio, le está diciendo al jugador mexicano que lo deje sacar, por favor.
8: Es que hace la presión muy cercana y el arquero tiene la excusa de esa presión, no puede sacar un balón largo como lo intentaba. Hasta ahora, de las variantes de las reglas de juego, no hemos visto. Estamos en Caracol en el Mundial, George Pinzón.
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3: La selección de México hecha para durar. Al siguiente nivel, el equipo Manito, el equipo del profesor, el Vasco Aguirre. Arranca el equipo sudafricano, que se está habitando el terreno. Adams para mover la Foster, que venía en el fondo, cerró, la quita Montes, toca sobre la raya. Allí viene moviéndose sobre el sector de occidental. Recula en el pase, comete la infracción el número 20. Diego, estamos hablando de Modúa. Y el árbitro dio al final la falta a favor del equipo de México.
8: Claro, pero ya no va a amonestar más jugadores. Mire, esta falta tirándose abajo, normalmente en todos los países se amonesta. Por eso decimos, y la forma como se tira era para amarilla. El Mundial se maneja de otra manera. El Mundial se maneja a no estar permanentemente pensando en las tarjetas amarillas y rojas.
4: Y ese 20, Mudau ya es reincidente. Pega bastante porque la habilidad de los mexicanos lo está superando.
8: Es. Javier Aguirre es el hombre que está al frente de México, George Pinzón.
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3: Póngale fe, George, que viene el segundo de México. Balón que viene desde afuera, marcó a la izquierda, llegaba movida. La pide el equipo de los Bofana, que son los muchachos en africano.
4: Y la verdad es que el segundo de México llegará en cualquier momento. Sigue siendo muy superior, flojo el equipo de Sudáfrica.
3: Estamos en 22 minutos de la primera mitad, el tiempo no se detiene. Este es el reloj del estadio Ciudad de México, el tiempo. ¡Oígalo en Caracol! Minuto 22 de la etapa inicial, 1 tiene México, gol de Julián Quillones, 0 tiene el equipo de Ciudad de México.
8: Un colombiano marcando gol, nació en nuestra tierra, Julián Quillones, en una presión de Lira, en una equivocación de Modiva, dio el gol. También lo tuvo Raúl Jiménez, lo intentó Quillones. Sudáfrica todavía no remata sobre el pórtico del equipo mexicano, no hay remates para Papá Sudáfrica.
3: Ataca Sudáfrica, balón que venía, reclaman que le pegaban la mano al defensor César del equipo mexicano, pero el árbitro sigue jugando. Recordemos que esto tiene VAR tranquilo.
4: Y una mala salida del tal Arangel, tenía una pelota cómoda para apoderarse de ella, al final la manoteó, tenía la marcación del sudafricano y comprometía la defensa del equipo manito.
3: Atacaba Sudáfrica, Diego, cometió falta el jugador mexicano, amarilla para el número 15.
8: Sí, amarilla entonces para el jugador del equipo mexicano, Israel Reyes. Es la primera amarilla para México y le dice George Pinzón.
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8: Mire, César, una señal para que no nos equivoquemos diciendo que hay VAR. Cuando el árbitro en la FIFA ve la jugada, inmediatamente hace la señal de los brazos. No hubo nada. El VAR no entra a corregir, porque ya él la vio y la descarta de todo plano una revisión.
4: La amarilla para Brian Gutiérrez, el número 26, jugador de Chivas, pegó abajo, pegó de atrás después y correctamente la amonestación.
3: Mucha atención al cobro de la selección sudafricana. Vamos llegando a 24 minutos del primer periodo. El compromiso sigue 1 para el equipo mexicano, la escuadra centroamericana. 0 tiene el equipo sudafricano. Diego, es peligroso si lo aprovecha el equipo del belga Hugo Broos.
8: Primera oportunidad de pelota de costado.
3: Centro que venía para buscar a Foster. Ha marcado de atrás Joan Vázquez, sacó la pelota sobre el sector de occidental. Eleva el servicio en Bocasi, que la vuelve a tirar Noguera. El rebote lo toma el colombo mexicano Celindo Julio. Mundial. Quiñones, que ha marcado, quedará para la historia en convertir el primer gol del Mundial 2026, el jugador de Magui Payán Nariño.
4: Tuvo un par de balones al área el equipo de Sudáfrica, pero se demostró que es muy fuerte el cuadro mexicano en el juego aéreo. Supera también a los sudafricanos por los aires.
0: Gana México 1-0, rehidratación, marcó Julián Quiñones, George.
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0: La verdad, Sudáfrica puede ser uno de los equipos más débiles que vamos a ver en el campeonato del mundo. Sí, México llegó al gol, ha tenido 3 oportunidades de gol, pero hay que verlo con otros rivales mucho más complicados, César.
4: Sin duda, Diego, es muy débil el equipo de Sudáfrica, el 5 no ha sido fuerte. Es un equipo que expone demasiado su condición defensiva cuando sale con la pelota y enfrenta a un rival que lo presiona constantemente. Llevamos 26 minutos y lo ha presionado todo el partido. Y el gol del equipo mexicano llegó en una presión de Lira, que es un hombre importantísimo en el medio, y la definición del colombiano Quiñones.
0: Y la rehidratación sigue con triunfo mexicano 1-0, George.
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2: No,
0: ¿para qué más? Ya regresan los equipos. George, de la rehidratación, está regresando Rangel, el arquero mexicano que no ha tenido un solo remate, George Pinzón.
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4: Me parece, Diego, que Williams, el arquero de Sudáfrica, en el gol de Quiñones tuvo alguna responsabilidad. El remate fue muy al cuerpo, intentó rechazarla con el pie y la pelota pasó.
0: Va a reanudar entonces México de propio arco con Sampaio, que sigue hablando en el intercomunicador con el señor Gallo del Barre. JJ Trujillo en Caracol, gana México 1-0.
3: Como no, Diego, está ganando la selección mexicana por la mínima diferencia en el debut del Mundial. En la edición 23 de la Copa Mundial de la FIFA, que usted vive a través de la radio, se la describimos, le convertimos su radio, su dispositivo en un estadio virtual. Arranca desde la raya, se viene moviendo Modiva. Este quiere pasar la mitad del terreno. El toque lo viene haciendo Mocoena. Va repartiendo la pelota muy cerca de la mitad de la cancha. El anticipo lo viene haciendo quien en el fondo, toca Ocon. Ese es uno de los zagueros centrales del equipo del profesor Hugo Bros, el técnico belga. Salida en el toque del balón, Modúa que la espera, la repite para el guardameta William, que viene saliendo desde la portería sur para tocar sobre el sector de la zona izquierda en este partido que está 1-0. Arranca Sudáfrica, cabecea primero en el fondo, sacando a Israel Reyes, que recupera la bola.
4: El equipo de Sudáfrica intenta ahora tocando desde el fondo, pero no es claro. Y México, que empezó presionando, que empezó poniendo el equipo muy arriba, ahora lo pone en el medio y guarda un poquitico el 1-0 a favor.
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4: Lira, el hombre que recuperó el mediocentro de México.
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3: Con Valvoline está atacando otra vez el equipo mexicano. Recibe Julián Quiñones sobre Gallardo. La viene esperando Lira. Eric, que va recuperando la pelota, la viene incrustando sobre su propio terreno en devolución. Diego, el jugador Julián Quiñones a la zona posterior de México.
0: México ahora hace algo interesante. Si no encuentra espacio, retrocede para iniciar las jugadas. Sudáfrica para su equipo ya en medio campo. Cambia su línea. 4 defensores, 1 por delante de ellos y 4 más para presionar en zona del medio campo del equipo sudafricano sobre el cuadro mexicano.
3: La toca México, viene saliendo a la izquierda, llegó Julián Quiñones que reparte, la filtró. Atención que viene Brian Gutiérrez, va el segundo de México, abajo le pegó. El rebote de Ocon quitó la bola al jugador mexicano, el jugador africano.
4: Se demoró un poquitico, era para rematar de primera, al final la paró, enganchó hacia la parte derecha, hacia la zona central del campo, y le bloquearon el remate a Brian, el jugador mexicano.
2: Pues yo creo que esta ha sido una de las mejores oportunidades que hemos visto en el partido, ¿no, muchachos?
10: Yo creo que sí.
4: Sí, claro, estuvo buena, pero se demoró. Sí.
8: Con la de Julián y Raúl Jiménez.
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3: Sale México esperando el balón, presiona la raya, la viene pidiendo. ¿Quién? Venía Alvarado, va buscando el jugador sudafricano. El recorte de Mocoena, la va regresando sobre su propio terreno. Ocon, que es el cuidapalos del equipo sudafricano. El balón que lo vuelve a tocar desde atrás, saliendo desde su reducto en este arranque de compromiso que ya ronda el minuto 27.
4: Javier Aguirre se mantiene en la zona de técnicos, no la abandona, dando instrucciones a sus jugadores. Y Hugo Broz, que llegó en marzo del 2021 al equipo de Sudáfrica, se mantiene en su nicho de entrenador.
3: Tiene movilizando la pelota desde la mitad del terreno, carretea el esférico sobre la raya del sector de occidental. Abajo va saliendo Reyes, la vea jugando para los dos zagueros centrales, Diego, que son Montes y Vázquez en la defensa de México.
8: Juego lateralizado entre los centrales y laterales de México para buscar que Sudáfrica salga a presionar y encontrar algún tipo de espacio para poder marcar el segundo gol en este partido, que se ha equilibrado sin oportunidades de gol.
4: El partido bajó en intensidad, bajó en ritmo, la pelota ahora es más de Sudáfrica que de México, sin hacer daño, pero le cuesta a los mexicanos llegar.
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3: Como no, George, esta selección mexicana como Cementos Argos tiene luz verde en el arranque del Mundial.
4: Y la luz verde es para México, su uniforme es la luz verde de Cementos Argos, mientras Sudáfrica de amarillo y ha costado mucho en el primer tiempo.
8: Se apagó la tribuna, hay silencio, no siguieron cantando los mexicanos, JJ.
3: Sí, señor, apenas un murmullo que se está escuchando de más de 70.000 seguidores en este estadio. La toca sobre el sector izquierdo viniendo en Bocasi, es el marcador de la zona izquierda para el equipo de Sudáfrica. Recibe y toca Ocon, la mueve para el cuidapalos, se abandona Williams, está totalmente adelantado sobre el área grande en la media luna para jugar el balón. Se retrasa un poco la selección manita, levanta la pelota, el centro que viene abierto para que agarre allí la redonda, Modivas pega el balón, tira centro, toca el mexicano Reyes y tiro de esquina para el equipo de los Bofana.
4: Muy bien en la cobertura el cuadro mexicano cuando intentaba Sudáfrica en la primera incursión ofensiva colectiva por el sector izquierdo.
8: Se equivocó el asistente. Como no termina en gol, señala un fuera de juego que no había. Estaba habilitando por el otro costado César Montes, George Pinson.
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3: Con Home Center en este compromiso que va arribándose al minuto 30 del primer periodo. El marcador está 1-0, precisamente anotación del Colombo mexicano Julián Quiñones, que está sosteniendo la pelota, la va recostando para Gallardo. En el fondo espera Joan Vázquez, que se ven arrimando pidiendo el balón en estos 30 minutos de la primera mitad, donde voy con el tiempo que no se detiene. ¡Oígalo en Caracol! 30 minutos de la primera mitad en el estadio Ciudad de México. México 1, Sudáfrica 0, gol del colombiano Julián Quiñones.
8: En 30 minutos Julián Quiñones marcó, Raúl Jiménez y salvó el arquero, y otro remate de Julián Quiñones que se fue arriba. Sudáfrica, dos centros, son su única llegada, es un peligro, muy inocente, muy débil Sudáfrica, pero México ha ido cayendo en su nivel.
4: El partido lo gana México 1-0, es superior, no sufre. Sudáfrica demasiado ingenuo, llegando sobre la última parte y equivocado en los últimos 30 metros.
3: El grandote Foster mandó la pelota, Diego, al sector lateral, saque de costado para la selección mexicana.
8: Es que en los ataques intentan abrir la cancha, pero entregan muy mal la pelota. Dos pases y se equivocan. Habla el asistente de línea con el jugador mexicano, George.
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3: Gutiérrez toca la bola a la raya donde aparece ganando la línea. Jugador mexicano la toca el defensor africano Bocasi. Tiro lateral que le toca al equipo de México.
4: Es el sector predilecto de México. Israel Reyes como lateral por ese costado es eficiente en la marca y apoya permanentemente a Roberto Alvarado, que es el que más sale con intención de ataque.
3: Israel para meter el balón al rectángulo verde viene tocando posición en terreno del equipo de Sudáfrica. La selección mexicana, balón de Brian Gutiérrez por el centro, media vuelta de Fidalgo. Este acompaña, se la recuesta a Julián. Quiere probar de afuera, la tocó a Gallardo, se mete en el área, va México para el segundo, se acuesta Williams y recoge la bola, se salva el equipo sudafricano.
8: Bien Julián, aunque tenía alternativa Quiñones de rematar, pero prefirió abrir a zona izquierda donde Gallardo más metió, pero el arquero estuvo seguro, pero el remate o podía rematar Julián Quiñones, que tenía espacio para hacerlo entrando al área.
4: De todas maneras fue una muy buena intervención del arquero Williams, que cortó un centro con peligro de gol en jugada colectiva que empezó en recuperación mexicana.
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0: allí viene avanzando Gallardo, que tiene lentitud para mover la pelota para seguridad. El balón que va a los pies de Lira. Este todavía no cruza la mitad del terreno, Diego, en este partido que llega a 33 minutos del primer tiempo.
1: Dato de Javier Aguirre, es el único hombre que ha jugado y dirigido un mundial en su país. El único ser humano jugado y dirigido. La pelota es de Jules Pinzón.
2: Bueno, Diego, ya que está botando datos, le pregunto, ¿quién o qué jugador está demostrando que sabe aguantar la presión en el partido?
1: Julián Quiñones, el autor del gol, el nacido en Colombia que tiene ganando México.
2: Y marca diferencia. 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
0: México sigue estando al siguiente nivel con La Campana, hecho para durar en este partido que lo está ganando por la mínima diferencia. Anotación de Julián Quiñones, muy temprano vio el marcador, la bola vio casi tira ese centro buscando el frentazo arriba, atacó la pelota Foster y se fue sobre la línea final. César se acercó con riesgo al equipo de Sudáfrica.
4: Pues es la primera intención ofensiva clara con remate que tuvo destino a la zona de la portería, pasó desviado de Foster en una aproximación del cuadro sudafricano. Ha bajado el ritmo de México, también la intensidad del partido, y México ahora administra la pelota.
0: 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Sivici, que se viene moviendo, pide la pelota, va tocando por el medio. La recuesta con Jaiden Adams, que viene moviendo el balón. El pase de Sitole, que la va jugando desde la derecha. Levanta el balón en Bocasi, arranca el equipo aficado. Balón que viene en el golpe de cabeza de Reines y la termina recuperando Raúl Rangel, el guardameta de México.
1: Primer pasaje del partido donde México retrocedió todos los jugadores detrás de la línea de la pelota y se pudo ver su esquema defensivo cuando no tiene el balón. 4-4-2. Raúl Jiménez se tira a presionar al lado de Fidalgo, porque Julián Quiñones juega más como hombre tirado a zona izquierda. Julián Quiñones, el goleador de Arabia, colombiano, tiene ganando México, George.
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0: Con BetPlay, el partido está llegando a los últimos 10 minutos del primer periodo. Atropelló el jugador Sitole y comete falta Diego al César y Diego al jugador de México.
4: Fueron 15 minutos de ritmo, de intensidad a partir del 1-0 de Julián Quiñones al minuto 9. El partido bajó y hoy es un partido lento donde la pelota no pasa con claridad para ninguno de los dos equipos.
1: Un buen comienzo intenso donde México presionó arriba, una presión del jugador Lira se produce para que Julián Quiñones marque el gol. Pero se han presentado 4 o 5 faltas que han cortado el partido. No hemos visto ninguna de las variantes todavía. Como el jugador cayó a la cancha, pero no entró el médico, no tiene la obligación de salir. JJ Trujillo.
0: 37 minutos, como lo digo, 37 minutos. Ustedes oyentes de Caracol Radio, en Ciudad de México, les informamos, son la 1:00 p.m, 45 minutos en toda Colombia, 2:45.
4: El tema del minuto, Diego, es fundamental. Nadie se sale. Si alguno cae, se levanta rapidito.
1: Claro, es que le damos velocidad a los partidos. La tribuna quiere volverse a motivar. La pelota es de México.
0: La toma Brian Gutiérrez a la derecha, empuja desde atrás sacando el balón en Bocasi, provocando lateral, y ese otro servicio de manos que va indicando el señor Bruno Pires, el juez en línea de la zona occidental.
4: Ese Mocoén es bravo, pega, tiene tarjeta amarilla y el hombre generalmente va con todo, no pierde.
1: Muy bien, JJ.
0: Toca el balón desde atrás viniendo. La selección de Quicana que va recibiendo el esférico. El toque de Vázquez la va mandando para Raúl. Rangel que termina levantando el esférico. Toma demasiada altura. La viene marcando Bocoena, que tiene tarjeta amarilla. Roba el equipo mexicano. Marcaba en el medio Brian Gutiérrez para que la tome Raúl. Jiménez que circula sobre el círculo central. En el tiki-taka del equipo mexicano. Balón que va de parte de Fidalgo. La metía para Lira. Lira para Fidalgo. Otra vez viene saliendo Gallardo. Gallardo que se la tira. Lira que se aprovecha. Quiñones que viene cruzando la frontera. Arranca Brian. El público se emociona. El centro interceptado por parte del jugador africano. Allí no termina la jugada porque vuelve a anticiparlo México, que marca en el fondo. Vázquez que la quita, se la toca sobre la izquierda. Atento que viene Gallardo, se la mete para Julián. Este se va desmarcando, tiene opción de pase lateralizado y lo hizo. La redonda que viene a los pies de parte de Alvarado. La movió con Reyes, va ganando la raya. Tiene opción de pase al medio. Hay 1, 2, 3

0: hombres que aparece, la va a jugar. El toque es de Alvarado, recula a la derecha, Reyes que viene, la manda otra vez por la mitad de la cancha donde viene Lira, que va cambiando de frente. Resbala un hombre de México y marca la selección africana.
1: Trata de reaccionar México, pero no tiene la misma intensidad.
0: Ataca México, el balón para que venga Raúl Jiménez, atacó esa pelota y la bola llegó a las manos del arquero William, se salvó Sudáfrica.
2: Otra vez, equivocación en esa línea, recuperación mexicana. Raúl Jiménez tocó, pero estaba en fuera de lugar, Jos Pinzón.
3: 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Usa cabezazo buscando la oportunidad de traslado a Colpensiones. ¡Qué jugada para asegurar el mañana! Y la tribuna también estalla de la felicidad, porque para ganar este partido, todos estamos en la cancha.
0: Va México otra vez con Julián Quiñones, que remata el rebote, lo da un mexicano, recibe a la raya, la mete Braya, le pega a Julián y la bola en el palo, se estrella a la raíz del palo, se salva el equipo sudafricano.
1: Es el mejor jugador del partido y el más peligroso, Julián Quiñones, el colombiano, centro de la derecha, remató inicialmente la pelota, quedó flotando y en el segundo remate estrelló el balón en el vertical izquierdo del arquero. Quiñones, colombiano figura.
3: Ese es el jugador que ha sabido aprovechar las metas y las oportunidades en este partido, César.
1: Sin duda, el hombre que hizo el gol y que asusta a los sudafricanos.
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0: Con el Banco Agrario de Colombia, minuto 40 de la primera mitad y con el tiempo que no se detiene. ¡Óigalo en Caracol! 41 minutos del primer tiempo, 41 de la primera mitad. En el Estadio Ciudad de México, México tiene uno, golazo de Quiñones, cero tiene Sudáfrica.
2: Julián Quiñones, gol, remate al palo, dos desviados, generó dos jugadas. Es el mejor jugador del partido, el colombiano que representa a México.
1: Además, México no es constante en el ataque, pero intermitentemente llega. Y cuando llega es peligroso y complica a Williams.
0: Nos vamos arribando al final de la primera mitad, sostiene la pelota en el medio. Modiva, que va pasando la mitad del campo, la recuesta sobre Jaiber, Adams que viene metiendo el balón ahora para que le tome Reiner, este se juega sobre el sector de oriental, el balón para Modúa, la va a levantar de allí, tocó el jugador mexicano, el árbitro que indica si es tiro de esquina, correcto Diego, a favor del equipo de Sudáfrica.
2: Bueno, se acerca, vamos a ver si la pelota quieta le da una posibilidad a Sudáfrica. Suben 1, 2, 3, 4, 5, subió Conque, es un buen cabeceador, Adams, está Reiners y todo México, marca acción individual en el equipo mexicano.
1: El equipo de México es la quinta vez que enfrenta africanos. Un partido ganado, el de hoy es el segundo, dos empates y una derrota. El primero fue ante Camerún en Brasil 2014.
0: Y en el cobro del tiro de esquina, ya lo han hecho los muchachos del equipo de África, levantaron el balón. El despeje lo sacaba de atrás, Quiñones vuelve a marcar, recupera la pelota, remataba de zurda de afuera y la bola de Sidisi que vino a las manos del arquero Jiménez, Raúl Rangel. Y es el primer remate realmente directo, Diego César, que obtiene el guardameta de México.
2: Pero es una buena alternativa, no quiso tocar al costado para rematar y sorprender. George.
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0: Estamos sobre 44, nos quedan apenas segundos para que se concluya el tiempo reglamentario en este partido y para que el señor Sampaio y el asistente, el señor Juan Benítez, el paraguayo, levante el tablero electrónico y nos marque cuánto vamos a tener de adición. Ya estamos atentos allí porque está paradito muy cerca de los técnicos del belga y del mexicano. Vasco ataca otra vez México, balón para Julián, abandona la portería Williams, que la termina desviando y toma una altura impresionante la bola para recuperar el elenco sudafricano.
1: Fue rápido el arquero Williams de Sudáfrica saliendo a ese balón que disputó Julián Quiñones. Y hace una cosa interesante Sudáfrica, saca Sibisi, que es el central por el medio, a la zona de volantes para tratar de buscar superioridad numérica.
0: Dio 4 minutos de adición, Diego.
2: Sí, es que no se presentó alguna jugada de jugadores tocados, pero no se presentó ninguna revisión del VAR, George Pinzón.
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0: Con GW se va terminando el primer tiempo en el Estadio Ciudad de México, que apenas Diego se siente el murmullo porque el público se apagó.
2: Se apagaron, duraron 15 minutos, eso es tradicional en Sudamérica, en Europa, así cantan todo el partido. El mejor jugador del partido inaugural es un colombiano.
1: Sí, señor, y es que el partido también se apagó.
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0: Con el Dr. Simi, que siempre se coloca la manito en el corazón, atacaba a México, probó Gallardo de afuera, el del Toluca, y el disparo llegó a las manos de Williams otra vez.
1: Pero no es tan penetrante ni tan asfixiante en la presión al equipo mexicano como en los primeros 15 minutos. Eso facilita que Sudáfrica tenga la pelota, pero carente completamente de profundidad y peligro.
0: Está por concluir el primer periodo. Juego inaugural en la edición 23 de la Copa Mundial de la FIFA. La toma la selección de Sudáfrica, se para muy cerca de la mitad del terreno. Allí viene cambiando de frente Modiba, que la va tocando para que salte quien. Recupera la redonda el jugador sudafricano. El auriverde que controla, va cayendo Modiba, lo cubre el mexicano. Insiste, lucha, guapea, va a ganar la línea, tomando posición en terreno de México. Este tiene el control de la pelota, le va tirando el rompecintura. La marca Modiba y será saque de puerta. Diego, al final la tocó el propio jugador sudafricano.
2: Claro, pero mire, si hay error ahí, el VAR corrige inmediatamente. Vamos a ver si el central tuvo la razón. Se está cayendo. Oiga, no, yo no sé. Era muy bravo. No vi al sudafricano tocando, y no. Sí, Alvarado.
1: Sí, no lo tocó. Alvarado, además, en la marca, en la presión fue insistente. Tampoco le cometía falta, pero al final creo que fue más lo del mexicano que lo del sudafricano.
2: Claro, pero no le corrigieron inmediatamente. O sea que para el VAR acertó. Pero Gallo, no se complica, no corrige a Sampaio, JJ.
0: Le queda un minuto nada más de vida, la primera mitad está por terminar. Estos primeros 45 minutos de la Copa Mundial de la FIFA, que usted la vive, la disfruta, se la contamos, se la describimos a través de Caracol, la Roma México. Atención, que viene Jiménez para Julián. Quiñones, que viene teniendo la pelota. Este Juli se frena, va filtrando el pase. El toque para Brian, viene el segundo. Se le zafó la cadena. ¿Qué le pasó? Como sin querer, queriendo, entró el mexicano y no definió.
2: Qué jugada la de Julián Quiñones. Siempre recibe libre, lejos de los defensores y los volantes. No remata, pero sí hace un pase que era para gol. Y Brian se equivoca en el toque final, era el segundo de México.
1: El pase de Julián Quiñones es al estilo de James Rodríguez, por detrás de la espalda del jugador de Sudáfrica, que borró completamente la línea de pase, se fue para el otro lado, le quedó Alvarado solito frente a la portería, se descachó, le pegó mal y perdió México el segundo.
0: Se va terminando el primer tiempo, nomás queda la pena segundo para que acabe la etapa inicial. El toque del balón es de Sidisi, pone a correr, allí viene atacando a Reinas, que viene atacando sobre la línea occidental, la bola se desborda y vamos a tener otra reposición de costado que corresponde al equipo del Vasco Aguirre. Ya Sampaio, Diego, mira su cronómetro y lo va a terminar en cualquier segundo. Lo acabó el árbitro del juego, silbato la boca, suma el eje central y nos marca el final de la primera mitad en el Estadio Ciudad de México. Gana México 1-0 al equipo de Sudáfrica. Anotación del colombo mexicano Julián Quiñones.
2: Muy bien, culmina el primer tiempo del partido inaugural del campeonato del mundo. Gana México con facilidad, con comodidad. Un equipo que tuvo 6 llegadas con peligro, pero además con el gol de un colombiano, de Julián Quiñones, el minuto 9, le da la posibilidad de irse ganador en los primeros 45 minutos. Es un error del arquero tocar en corto, hablamos del gol. Es un error de Modiba, el 6, que prácticamente le estaba dando la espalda a la jugada. Es una virtud del ir a presionar, y es una posibilidad para Julián Quiñones, que acompañaba en la recuperación al costado izquierdo, de rematar abajo, y el 1-0. Ya lo había tenido México con Raúl Jiménez en un centro de zona derecha de Reyes. Remató Jiménez y salvó el portero. El partido para México es muy cómodo. Juegan en medio campo, lateralizan para sacar a Sudáfrica del fondo, abren la cancha. Julián Quiñones, que juega como extremo a la izquierda, participa en la generación y en la finalización. Raúl Jiménez es el 9 y Alvarado juega a zona derecha. Sudáfrica con Modiba y Sidisi intentan mover presión más a la zona izquierda. Mokoena es el que más se desprende, pero arriba Foster y Reinders poco reciben la pelota. Es un equipo que depende más de un balón parado, de un cobro de tiro de esquina, porque en grandes pasajes defendió 5 en el fondo, 4 por delante de ellos, después cambió a 4, movió 2 a presionar o 3 arriba, pero no le dio resultado a esa presión para recuperar la pelota. En cambio México, lateralizan, pero cuando Quiñones se mueve o se mueve Fidalgo, reciben totalmente libres en la zona del centro del campo. Laterales no con mucha salida, en el caso de Reyes y de Gallardo, pero cuando lo han hecho, han generado 2 jugadas de gol. Sudáfrica no tuvo una sola oportunidad clara de marcar en este partido. El arquero Williams, a pesar de que en el gol no es muy buena la manera como se tira, porque da posibilidades con los arqueros cuando se tiran con los pies, no tienen mayor posibilidad de ganar un balón en la manera como le pegaba Julián Quiñones. Pero después tuvo 2, una jugada por izquierda, una de Raúl Jiménez y un remate de Julián que se fue afuera como arquero importante. México juega tranquilo, cómodo, con Lira y Gutiérrez como recuperadores, Fidalgo acompañante y 3 delanteros, en un partido que no debe generar muchas dificultades para los mexicanos en el segundo tiempo, y se ve, César, que puede ser un resultado mucho más largo.
1: Sin duda, Diego, es un partido demasiado cómodo para México, que ha dominado de principio a fin, que no tiene ninguna zozobra en los 45 minutos iniciales y que tiene un jugador sobresaliente que es Julián Quiñones. Pero además ha demostrado que es un equipo que es laborioso en la presión colectiva, porque no es una presión individual, es en bloque, y lo hizo durante los primeros 15 minutos, que arrancaba con los volantes de primera línea, porque los 3 juegan prácticamente a lo ancho de la cancha. Lira por el medio, que es el más importante, el que recuperó la pelota para la anotación de Quiñones al minuto 9, y los otros 2, Brian Gutiérrez, ya molestado, y Álvaro Fidalgo, que no son muy dúctiles con la pelota, no son de mucha creatividad, pero sí son de sacrificio, de entrega y de colaboración. Recuperan bien. Sudáfrica, muy poquito. Una selección limitada, que no pasa del medio con posibilidades, totalmente equivocada cuando tiene un poquito de espacio, que ha sido poco el que le ha dado el cuadro mexicano, y sin ninguna importancia en la parte ofensiva. 10 remates del equipo mexicano, 1 solo de Sudáfrica, que fue un remate de Sibisi al final de la primera parte, muy cómodo para el arquero Rangel. Sibisi, el único que intenta algo, es el quinto defensor, va por el medio. En los últimos 10 minutos trató de salir al mediocampo para intentar hacer superioridad numérica, dejando 4 en el fondo para la selección africana, pero tampoco le dio resultado, porque México recupera bien, tiene con acierto la pelota, tiene 2 extremos que funcionan, Alvarado y Quiñones. Quiñones, un extremo que se mueve por toda la cancha, tanto que ha borrado a Jiménez, que tuvo la primera oportunidad de gol del partido, y es la gran figura. Bien por México, que arranca con triunfo, pero no se puede confiar, porque cualquier cosa puede pasar en el segundo tiempo.
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0: le hace la página de la FIFA un seguimiento a los 2-9, a Raúl Jiménez y a Lille Foster, el jugador sudafricano. Pero le marca algo interesante: los dos recorrieron 5 kilómetros en lo que lleva la FIFA. Les hacen el recorrido. Oiga, 5 kilómetros, no sé si sea mucho al final, porque no, uno no está acostumbrado a decir que 9, 10.
1: Pero en un tiempo es más o menos aceptable, Diego, pero hoy en Europa
0: no mucho, realmente.
1: Hoy en Europa se corre entre 12 y 13 kilómetros, los que más corren.
0: Pero por partido.
1: Por partido, o sea que 5 kilómetros en un tiempo, estamos hablando de 10 en los 90 minutos, que no es mucho.
0: No, pero hay que destacar, César, que es el 9 que quizá no hace tanto recorrido.
1: De acuerdo, no es el de más recorrido. Los de grandes recorridos son los volantes o los laterales.
0: Y uno mira a México y dice, sí, México va a pasar la primera fase, tiene buen manejo de pelota, Julián muy peligroso, Raúl Jiménez también, pero no lo hemos visto defendiendo. En cambio, Sudáfrica sí es un equipo que se le ve muy débil del medio hacia arriba. Va a ser difícil que Sudáfrica marque un gol en este campeonato del mundo, George.
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0: Muy bien, a esta hora nos acompaña con Claro, la señal de Claro, uno de nuestros oyentes por todo el país. Luis, ¿y lo que ha visto en este comienzo del Mundial?
1: Ha sido un partido muy interesante, muy importante para México. Salió a arrasar a Sudáfrica y yo creo que va a llegar muy lejos el equipo mexicano.
0: Muy bien, gracias Luis. Oiga, estaba mirando acá detalladamente dos cosas, César. Primero, sí, de pronto algo de culpabilidad en Williams, pero ha salvado a Sudáfrica del segundo.
2: Es el mejor jugador de Sudáfrica, pero en el gol la pelota le pega en un pie y se le mete por entre las piernas.
0: Pero
2: lo que pasa es que iba duro, no alcanza a reaccionar.
0: Se han equivocado los asistentes de línea en tres fuera de juego. Lo que pasa es que como no termina en gol, pues no hay revisión. Pero se han equivocado en tres. Y ninguna de las nuevas normas de FIFA, del tiempo, del jugador lesionado, de las tarjetas amarillas para corregir, se ha visto hasta ahora en el Mundial. Ya seguimos con César y con Liche, pero antes George Pinzón.
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0: Con gol de un colombiano, Julián Quiñones, le está ganando México 1-0 a Sudáfrica, César.
2: La data del partido, goles esperados, 0.66 de México, 0.06 de Sudáfrica, es decir, ninguno. En calidad de los remates, los de México 0.52, los de Sudáfrica 0.08, es decir, no hubo calidad en los remates, solo uno y fácil para el arquero. La posesión 57% México, 43% Sudáfrica, 10 remates de México, 2 de Sudáfrica, 2 remates a puerta del equipo mexicano, 1 de Sudáfrica, débil, sin peligro para los africanos.
0: Otros detallitos de lo que ha sido el primer tiempo, Liche.
10: Bueno, ya ustedes lo han dicho casi todo y es que perfectamente hemos visto una selección mexicana muy superior, pero miren, no en vano. Los equipos que enfrentó la selección de Sudáfrica antes de llegar a esta Copa del Mundo también, uno pensaría que podían ser rivales a vencer, porque fueron Panamá, Nicaragua y Jamaica. Estas tres selecciones que sin duda alguna pues no revierten mayor esfuerzo o quizá por ahí alguna complicación que pueda tener para enfrentar a estos rivales, pero no consiguió ninguna victoria y eso se hablaba mucho en la prensa de Sudáfrica y en la prensa mundial de cómo llegaba esta selección a este debut. Empiezan a salir los jugadores ya a calentar, los de México no han dejado de hacerlo, en este momento se dirigen al banco de suplentes los jugadores de Sudáfrica y veremos si alguna de las selecciones tiene cambios para este segundo tiempo.
0: Miraremos los cambios, por ahora no cambiamos a George Pinzón.
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0: Ya salió Sampaio, el árbitro central del partido. Salió Sudáfrica. ¿Alguna variante, Liche?
10: Los 11 inicialistas, Diego. Ningún cambio.
0: Y todavía no regresa a México. Ahí está volviendo el equipo mexicano.
10: Está ingresando en este momento al terreno de juego la selección mexicana, que por ahora, según lo que cuento acá, no hay cambios tampoco.
0: No se ven.
10: Al parecer no se ven cambios. No, señor.
0: Bueno, regresa Julián Quiñones, colombiano que ha sido la figura. Es que este tipo de partido es muy difícil decir, uy, Julián Quiñones nos hubiera aportado, porque el rival es muy fácil.
14: Sí, pero ha jugado fácil. Muy bien. Sí, y además es goleador y ha jugado muy bien en la figura. Mire, Diego, Hugo Bros, que es pariente de Mario Bros, no sé si primo o hermano, pero por ahí la van, dirige su primer campeonato del mundo, tiene 73 años, dirigió la selección de Camerún y comenzó dirigiendo en Bélgica. El Molenbeek, el Brujas, el Anderlecht, el Gent, donde estuvieron los colombianos, se fue a Grecia, luego a Turquía, dirigió el Trabzonspor, el Kabylie, el Hüseyin, y ahora está en Sudáfrica.
0: Bueno, segundo tiempo lo vamos a vivir aquí en Caracol Radio. JJ Trujillo, para vivir ojalá muchos más goles que los que tuvimos, o el que tuvimos en los primeros 45 minutos.
15: ¡Cómo no, Diego! Señoras y señores, el árbitro del partido, el señor Sampaio. Silbato la vocación para el eje central y rodó el balón. Rueda la pelota, recupera México, viene el segundo rapidito. Se le quedó cortita en el área, durmió el equipo sudafricano. Marca en el medio, Brian. Propodio afuera, Gutiérrez arranca con una iniciativa y actitud suficiente para buscar el segundo en el amanecer del segundo periodo.
0: Otra vez, el arquero regala los balones por el centro. No aprendió de la jugada que le marcaron el gol. Saque con un defensor de espalda. Al final no pudieron rematar Raúl Jiménez y Brian Gutiérrez lo tuvo, pero se le fue arriba. Pero ya México tuvo el segundo.
14: De todas maneras fue un error del arquero y Fidalgo, el número 8, que le quitó la pelota al cancerbero cuando tenía destino de compañero, no supo resolver. Fue hasta la raya final, no metió bien la pelota y el remate de Gutiérrez salió desviado.
15: Rueda el balón para el periodo complementario en este partido que gana México 1-0 con el Colón del Colón. Con el gol del colombo mexicano Julián Quiñones, que precisamente recupera la redonda, la viene tocando por la mitad de la cancha. Allí salió Lira, se le viene metiendo sobre la izquierda, acomodándose, está Fidalgo, cruza la mitad del terreno, empuja a México y ataca en sentido sur a norte. Lo contrario en el segundo tiempo, Sudáfrica norte a sur.
0: México entiende, el segundo está cerca, tiene que acelerar. Sudáfrica no puede salir de su terreno de juego. Cuatro hombres en México para presionar, línea defensiva en la raya de medio campo y hace retroceder a todos los delanteros de Sudáfrica a esa zona.
15: Juega desde atrás Williams, que mete la pelota. El golero del equipo sudafricano la tocaba por derecha, donde salió buscando la reina. Si la pelota se pierde sobre la raya lateral, apenas dos minutos del complemento en el global 47. México 1, Sudáfrica 0.
14: Vamos a ver si Sudáfrica en el segundo tiempo intenta cambiar de esquema y saca un jugador del fondo para intentar hacer superioridad en la mitad. Ahí le gana México y por eso no llega el equipo africano.
15: Sin modificaciones en el segundo periodo, ni México ni Sudáfrica. Julián, que la toca bien a la raya, el jugador Fidalgo. Fidalgo para Julián, qué jugador es Julián, prueba de afuera Julián, que quiso hacer el gol del mundial de larga distancia y el arquero logró recomponer el camino y quedarse con la pelota en su propio pórtico norte.
0: Pero lo intentó. Julián es el jugador del partido, el que más remata. Ve el arquero salido, el portero Williams, y le intenta rematar con mucha fortaleza pasando la zona de medio campo, pero Julián, es para aplaudir su presentación.
15: Sale una vez más desde el medio la selección de la Bofana. Bofana, el equipo africano, presiona para la roba México, la quita Alvarado, la juega por la derecha, Roberto que la tiene, se le viene botando a Brian Gutiérrez, sigue Alvarado para filtrar el balón sobre el sector de Oriente, la tocaba por la raya sobre Reyes y marcan los de amarillo.
14: Además tiene una enorme virtud Julián Quiñones, su posición natural es la de extremo por el sector izquierdo, porque está Raúl Jiménez actuando como centro delantero, pero se sale de la marca, se tira atrás, pasa a la zona central y enloquece los defensores de Sudáfrica.
15: Aunque la pierde, la roba otra vez México, alarga demasiado la pelota Brian Gutiérrez que venía, suelta el balón por el centro, Sitole para jugarla a la raya central, el balón que viene por la mitad del terreno, la pierna cruzada por la selección tricolor y marcan los manitos de nuevo desde atrás, está llegando Brian Gutiérrez que moviliza la pelota sobre el sector medio, organiza llegando desde la línea inferior del estadio Ciudad de México en este 1-0 desde el primer tiempo.
0: Empiezan a tocar la pelota con mucha rapidez, no lateralizada, juego vertical, George Pinson.
3: Pues si están en halagos para Julián Quiñones, yo también le digo que él sabe reconocer una buena oportunidad y no la deja pasar.
15: Por eso México, Josh, atención que va. Brian para meterse en el área, lo tumba. ¿Qué dice Sampaio, Diego? ¿Qué dice? Que es tiro libre para México frontal en toda la media luna.
0: Me parece que la decide bien. Y es tarjeta roja, la primera del Mundial. Oportunidad manifiesta de gol. Y el árbitro sanciona una clara falta y como es fuera del área y como va camino de gol, el jugador de Sudáfrica es
15: Sitole.
0: Expulsado. Sipole Sitole, el número 13, es el primer jugador que recibe tarjeta roja por parte de Sampaio.
14: ¿Sabe que me pareció que el jugador estaba adelantado en el momento en que recibió la pelota? Claro, lo atropella de atrás. En Colombia dirían toquecito, pero lo atropella completamente y la expulsión es correcta si se valida su posición.
0: Claro, si hay fuera de juego, pues se echa para atrás la decisión, George Pinzón.
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0: Sampaio llama al jugador marcado con el número 13, Sitole, pero hasta ahora el VAR no lo ha llamado, no lo tiene que llamar.
14: No, eso es automático.
0: Claro, pero a mí me parece que si ya no decidieron es porque estaba habilitado, porque el fuera de lugar en el Mundial se sanciona muchísimo más rápido, es decir, no había fuera de juego, oportunidad manifiesta de gol. Y Sitole se va bien expulsado, oportunidad de gol para México.
15: El primer expulsado de la Copa Mundial de la FIFA en toda la media luna. 18 metros de frente está Gallardo, también está Jiménez, le pega usted, le pego yo. El vasco que le dice el que sea, pero que la meta. Me parece que no es 9-15 la barrera, César.
14: Sí, no se la va a dejar patear Jiménez, ese es el dueño de la pelota.
15: Va entre ellos dos, pero no hay 9-15 nunca en esa distancia.
14: No, no hay 9-15, el 9-15 es en la bomba.
15: Le pega Jiménez, la estrella en el bulmano. El rebote para Gutiérrez, la recuesta sobre Gallardo, que disparo de zurda y la bola que toma altura sobre la tribuna norte. Se desvió a la línea final, saque de puerta, Diego Sein del complemento. 1-0 gana México.
0: Es muy difícil que una pelota baje en esa distancia. Hay que intentar, es el palo del arquero. Cuando no tiene usted un cobrador de esos que cobra por arriba de la barrera, que le da chanfle, pegó en un hombre de la barrera, Jus Pinzón.
3: Hay otro partido que también se juega y atención porque hay movimientos en la cancha. Se viene un cambio estratégico para los últimos minutos de este tiempo. Sal de la duda con la doble asesoría y entra la tranquilidad de pasarse a Colpensiones. Qué gran cambio. Sin duda esta movida es el resultado porque con Colpensiones estamos todos en la cancha.
15: Colpensiones, los cambios que precisamente dice George Pinzón, Diego, se paran todos los hombres de México y todos los de Sudáfrica a calentar.
0: Ya viene el refresco y los cambios para México.
15: Recibe Brian Gutiérrez, toca la línea, viene esperándolo desde la izquierda el jugador Mudau y estiro de esquina para México.
14: Sigue México
0: México a la carga, sigue México dominando, sigue México vulnerando el sector defensivo de Sudáfrica.
15: Ojo al cobro, Diego, peligroso. Brian Gutiérrez en el rincón de Occidental con Norte en el Estadio Ciudad de México.
0: Y Gallardo se le acerca, que es el que al final va a venir al cobro. Era un derecho, ahora es un zurdo para sacarla de las 5:50.
15: Correcto, se para Rubén Alvarado, Roberto Alvarado para meter el balón, centro con Kumba hacia afuera, viene cabeciendo el balón, la despeja de atrás Mocoena, quita el balón el equipo africano, llegó para el cierre oportuno, la manda Montes sobre la lateral y será reposición de costado cuando le envían sobre la línea occidental.
0: El cuadro de Sudáfrica sigue en actitud pasiva, no es capaz de recuperar la pelota, le cuesta salir. Está sufriendo el partido en el periodo complementario, gana como 1-0, pero no tiene ninguna posibilidad ofensiva.
16: Pero está cerca el segundo de México, George Pinzón.
3: Y ahí está Jiménez pidiendo la pelota una vez más, no se esconde, aparece y lidera. 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
0: El partido va 1-0, llevamos 53 minutos, Sudáfrica no ha tenido ninguna aproximación importante y México está cerquita del segundo.
15: Correcto, vamos rondando exactamente casi 9 minutos, tomando el balón desde atrás Vázquez, va a cruzar la frontera, se le acerca Julián Quiñones que venía sobre el sector inferior, organiza el juego Gallardo, toca la bola a los pies de quien va cambiando de frente, Lira pone a correr al jugador Israel Reyes que alcanza a llegar, pero la bola lo sobra Diego y es lateral que le corresponde al equipo africano.
16: México ha cambiado del juego corto de los pases en zona de medio campo para ser más profundo, para cambio de orientación de izquierda a derecha y para jugar mucho más vertical sobre el pórtico de Williams.
0: Además, Diego, el campo se mojó en el intermedio, está rapidísimo y el pasto está cortado bajito.
16: Y Sudáfrica no puede salir de su terreno de juego. México sigue presionando, George.
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15: 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El partido está 1 para México, el anfitrión, 0 para Sudáfrica. Se repite este juego después de 16 años en una Copa Mundial. Primero fue en Sudáfrica y hoy se repite en Ciudad de México.
0: El equipo de Sudáfrica ahora intenta tener la pelota, pero no pasa. México se reagrupa bien, utiliza 10 jugadores en el 30% de la cancha y es el dominador del partido.
15: Udau tiene el balón, el número 20, recuesta para la mitad para Mocoena, que tiene tarjeta amarilla. Está cruzando el primer cuarto de cancha, organiza por el medio, transporta el balón, alarga la jugada, remata de zurda, probó y afuera Modiva, y el balón que vino a la mano de Raúl Rangel, el arquero de Chivas, Diego.
16: Por poco, el remate, el arquero le pone mal las manos. Y bueno, al final es que el balón no iba con mucha potencia,
0: pero lo agarró frío, ¿no?
16: Claro, no llevaba mucha altura, le pone las manos de frente y aunque alcanzó a soltar y dar una posibilidad de rebote, no había ningún jugador sudafricano cerca de él.
15: Duda el juego, estamos llegando a 10 minutos de la segunda mitad, el elenco mexicano juega desde atrás, el trique la mueve, los aztecas que están ganando 1-0 en el juego inaugural, en su estadio, con su público y con su gente lateral, hoy con el tiempo, óigalo en Caracol. 10 minutos del complemento global, 55 México, 1 Sudáfrica 0.
16: Con una tarjeta roja de Sitole, con un gol de Julián Quiñones. No hay revisiones de VAR, no corrige el VAR. Sampaio dirige un partido con mucha tranquilidad.
0: Entró en Mata en el equipo de Sudáfrica con el número 5 y se va Foster, que no la vio, el centro delantero de Sudáfrica.
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16: México sigue recuperando muy arriba la pelota. Sudáfrica muy pasivo a la hora de ir a quitar el balón. Pero México no concreta el segundo. Está cerca por la presión, por llegar al área de las 18. Y aquí va a haber otra tarjeta. Vamos a ver.
0: Es amarilla. Debería ser amarilla.
16: Que ya les echó uno.
0: Pero el árbitro ya está un poco condescendiente. Bueno, tampoco, le pegó de atrás, ¿no?
15: Modiva, sí. Modiva.
16: Sí, pero es lo que nosotros decimos. Una cosa es el mundial. donde las reglas de la expulsión no operan tan drásticamente pegadas al reglamento.
14: Y una cosa es el equipo rival, Sudáfrica, perdiendo 1-0 con uno menos ante el equipo local.
16: Y ya con 10 va a venir el cobro para México. Tiene la oportunidad, pelota quieta, entrando por el costado derecho al área.
15: Está Gutiérrez, también está Alvarado en el remate que van a intentar los muchachos del equipo de México.
14: Va de centro el cobro.
15: Uno de pierna izquierda, el otro de pierna derecha. Es cargadito sobre la tribuna del sector de oriental. El cuidapalos Williams conforma la barrera.
14: La marcación es en zona del equipo sudafricano.
15: Alvarado, Gutiérrez, hablamos del 25, del 26, tomando posición ofensiva. Se alista para el envío. La mano arriba en señal de laboratorio. Gutiérrez que la juega a media altura. El frentazo de Reyes, el rebote que venía para buscarlo más, que sigue atacando. México que no encuentra la posibilidad de marcar el segundo. En el arranque del segundo tiempo, cuando vamos para 13 de la segunda mitad, en el fatídico minuto 13 del emperador, Diego.
16: Por poco en la pelota quieta, México la trabaja siempre al primer palo, no al segundo. Como no juegan tan cercanos a su arquero, el balón siempre va entre la raya de las 5:50 y el arquero, para sorprender, George.
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15: 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Hágalo realidad, ya lo sabe, con este piano de los sueños, tomando el balón. México que sale en orientación sur hacia norte, buscando la portería que defiende el equipo sudafricano. Está moviéndose Gallardo, la va recostando sobre el sector izquierdo. Aparece por la mitad de la cancha para pedirse la lira. La va tocando primero para los defensores del equipo de México. Lira que se apoya, la toma César Montes, el defensor grandote del equipo de México. César en el minuto 14.
16: El número 5 en bata, que reemplazó a Foster en el minuto 57, entró a jugar como mediocentro por la parte intermedia. Adelanta un poquitico a Adams para jugar con Reiners, dos jugadores que no han aparecido en los africanos.
15: Quiñones que levanta una pelota muy peligrosa, buscando el área grande, el área chica, ninguno la invocó en la cabaña y se fue sobre la línea final. Repone de puerta Sudáfrica.
16: Muy interesante Julián Quiñones, no solamente es goleador, pero está muy larga para Alvarado, que se mueve por los dos costados. La pelota es del arquero mexicano y George Pinzón le dice en Caracol.
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15: La campana que está al siguiente nivel, como Julián Quiñones, el delantero colombiano.
16: Que es la figura, un balón en el palo, un pase de gol, un remate arriba desviado y el gol que tiene ganando a los mexicanos.
15: En Bocasi que tiene el control del balón, se para la mitad del terreno. Sidisi que viene soltando la bola sobre el sector de occidental. Allí viene llegando para perseguirla. Sidisi que la vuelve a tocar sobre su propio terreno. En el 3 en el fondo con Ocon. Este es el defensor central que actúa en el Hanover. Balón que viene rodando los pies del guardameta Williams, que abandona la portería norte, sostiene en estos casos. Casi 19, casi 15 minutos del complemento.
16: Le cuesta muchísimo a Sudáfrica sacar la pelota dominada y cuando logra pasar la raya de la mitad, la entrega equivocadamente.
15: Comete falta México, Diego, en cerca de la línea que divide la mitad del campo.
16: Ya el equipo sudafricano tiene que renunciar a muchas alternativas de ataque. Más es darle seguridad del medio hacia atrás, no dar espacio en las bandas, juntar muchos hombres por el centro, donde México está intentando llegar. Va otro cambio en el equipo sudafricano.
14: Se va Adams, ingresa el número 8,
15: el 11,
14: Moremi. El 11, ya el 8 había ingresado. Suane con Z y W. Suane ingresó en el cuadro sudafricano con el número 11. Juega en el Mamelodi.
16: ¿De qué juega César?
14: De delantero.
16: Delantero, mete Sudáfrica y el delantero en Caracol es Josh Pinzón.
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15: Con la Registraduría Nacional llegamos a 17 minutos y Diego, César, el murmullo no despierta todavía.
16: No, es que el estadio es de momentos, del comienzo del mundial, de una jugada de gol, vuelven y se paran, pero que tengan un gran apoyo. por momentos una parte de la tribuna, unas 300 personas intenta impulsar en un estadio muy grande.
15: Juega el balón en el fondo, la viene teniendo México, la va mandando sobre el jugador Álvaro Fidalgo, llega sobre el sector central, primer cuarto de cancha, regresa a su propio terreno, en la portería sur ubica el balón Raúl Rangel, el arquero Manito.
14: Tampoco arriesga mucho el equipo mexicano, trata de tener la pelota en la zona posterior para tratar de provocar, de atraer la presión de los sudafricanos que se quedan en su campo y no regalan el espacio.
16: Van dos cambios en el equipo mexicano, después de George Pinzón les contamos.
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16: Mudan, el 20 es el jugador retocado y van dos cambios y el ojo no me falla, 19 y 21.
14: 24 y 19.
16: Ah, me falló.
14: Luis Chávez, el número 24, juega en el Dinamo de Moscú, y el número 19, Gilberto Mora, el jugador al que le dio la oportunidad Juan Carlos Osorio, un jugador muy jovencito, un número 10 de una condición extraordinaria, tiene 18 añitos y es figura en el fútbol de México.
16: 18 o 17.
14: 17 tiene.
16: 17 añitos, George Pinzón.
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15: 64 minutos con la patadita de la buena suerte de don Jorge Barón. César, el partido sigue 1-0 para el colombiano Julián Quiñones con su golazo.
14: Sí, Gilberto Mora, el número 19, cumple 18 años el 14 de septiembre, juega en el Tijuana. Y cuando preguntaron los clubes europeos después del Mundial Sub-20 cuánto costaba, Tijuana dijo no vale menos de 30 millones de euros.
15: Imagínese usted. Nada más y nada menos que ese pequeño valor. 64, vamos llegando a 19, muy cerca del minuto 20 del segundo periodo de un partido en el Estadio Ciudad de México, ante más de 70.000 personas que empujan a la selección mexicana y sin duda con muchos hinchas de muchas naciones que están también en esta tarde.
14: Uno de los que se puede ir es Álvaro Fidalgo, se vio un poquitico agotado y ya no tiene los desplazamientos del primer tiempo.
16: Pero México empieza a quedarse, arranca muy bien los primeros y el segundo tiempo, y después empieza a ceder ante un equipo sudafricano que regala mucho la pelota. Recupera México.
15: La recupera Julián, se la viene filtrando Brian Gutiérrez al medio, tocaba en el ataque, llegaba saliendo Gallardo y había fuera de lugar.
16: Sí, señor, sancionaron, pero el arquero sigue. Al final no hubo fuera de juego, don George.
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16: Van dos cambios.
14: Evidentemente, se va Brian Gutiérrez, ingresa el número 24, Luis Chávez, delantero, y se va Álvaro Fidalgo. Estábamos diciendo que estaba cansado, y entra Gilberto Mora, y se levanta el estadio. Gilberto Mora, 17 añitos, debutando en el Mundial, como lo hizo Pelé en el 58.
15: Gilberto que pide la pelota, la va tocando para Israel. Reyes que va avanzando sobre el sector derecho, tocando en la pelota Luis Chávez. Lo marcan los de Sudáfrica, quitan el balón en el medio. Interceptan de nuevo el balón. Selección Oriverde que viene pasando para la mitad de la cancha, reparte la redonda, carretea el esférico, Gilberto de nuevo, la mete para que venga Jiménez que la pierde, recuesta hacia su propio terreno y llegamos a 21. Este es el tiempo de juego en Caracol. 21 minutos de la etapa complementaria, 66 de global. México tiene 1 en Ciudad de México, su estadio 0 tiene con el equipo de Sudáfrica.
16: Después de un gran comienzo de México presionando, que causó una tarjeta roja para el jugador en el Quitole, México ha ido bajando, ya no presiona, va México.
15: ¡Va México, sí!

0: demasiado pegado y a la espalda de toda la defensa de Ocon llegó Raúl Jiménez, otro nacionalizado, y de cabeza con lágrimas celebra su primer gol en este campeonato del mundo el jugador Raúl Jiménez. Ya 2-0, era lo lógico,
1: y tiene que celebrar llorando, con lágrimas, porque hacía casi 3 meses no marcaba gol. Su convocatoria, siendo el hombre más costoso y más importante de México, había generado resistencia. Su último gol fue el 21 de marzo del año 2026. Los delanteros de México no aparecían y el cabezazo de Jiménez, certero, preciso, milimétrico, para el 2-0 de los mexicanos.
0: Raúl Jiménez y Julián Quiñones, George, tienen ganando 2-0 México.
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0: Muy bien, Raúl Jiménez, 35 años, que debutó en el América en el año 2014, que además fichó por el Atlético de Madrid a cambio de 10.5 millones de euros, que lo convierten en el segundo autor de México del Mundial, George.
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0: Se queda el arquero en el gol de México.
1: En la temporada, Raúl Jiménez ha jugado 25 partidos. Había marcado 6 goles y tenía una asistencia. Muy poquito, decían los mexicanos, pero sin duda que es un hombre que representa el ataque del fútbol, manito.
0: Raúl Jiménez ha duplicado la ventaja entonces para los mexicanos. Va a reanudar Sudáfrica, George.
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1: El centro desde la derecha para el cabezazo de Jiménez lo hizo Raúl Alvarado.
4: Sí, señor, cómo no. Llegó el segundo del juego y también llegó la lluvia al Estadio Azteca. Al Estadio Ciudad de México, Diego.
0: Detalles: Julián Quiñones, colombiano, marca el primer gol del Mundial. Raúl Jiménez, a sus 35 años, marca el segundo. Primer expulsado de Mundial en Quitole, el número 13 de Sudáfrica. Y a los 17 años y 240 días debutó Gilberto Mora. Detalles del partido que dirige el señor Sampaio, mexicano, sin participación del VAR colombiano Nicolás Gallo, JJ.
4: Sí, señor, van a quedar un poco más de 19 minutos para que termine el encuentro. México tiene 2, Sudáfrica tiene 0 en el juego inaugural de estos 104 partidos, de los cuales usted va a vivir más de 70 juegos a través de la radio. Te lo va a informar Caracol, donde te encuentres, en cualquier lugar de Colombia y del mundo. Te describimos, te informamos, te relatamos el mejor fútbol, como lo es el Mundial.
1: No mejora el equipo de Sudáfrica, no intenta el equipo de Sudáfrica. México juega tranquilo, maneja la pelota, no arriesga ofensivamente, es seguro en defensa y es el dueño del partido.
4: Está ganando el equipo del profesor Javier Aguirre, el técnico mexicano de 67 años, popularmente conocido como el Vasco. Tocó el balón, en el medio va la selección manita. Otra vez Chávez se organiza en el fondo, la recuesta para Vázquez. Allí viene el que actúa en el Génova de Italia. La bola a los pies de Monte, la viene cediendo, actuando en el Lokomotiv de Moscú. Recibe en la mitad del campo, viene Julián Quiñones, que viene cruzando la frontera. Atención, que ataca otra vez la selección mexicana. La toma Raúl, se mete en el área y ya ve a bandera arriba, Diego.
0: Sí, un fuera del lugar de Raúl Jiménez, que ahora se tira más a la izquierda. Julián Quiñones juega más de media punta, pero Jiménez está cayendo de izquierda a derecha, George.
2: Oiga, y si usted hasta ahora llega a la transmisión, México gana 2-0, y también déjeme contarle otra cosa, no se le olvide, el minuto 25 es tiempo de Cini, tiempo de cuidar tu salud con genéricos de confianza y productos colombianos.
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0: Bueno, Sudáfrica está cercano a sufrir el tercer gol. Claro, juega 11 contra 10. Y eso en un mundial, JJ, pesa mucho.
4: Eso pesa demasiado, como no, Diego. Vamos llegando a 72-27. La roba México, no se la ponga. Jiménez está fuera de lugar, recompuso. Jiménez en el área, le abre el brazo. El jugador sudafricano salió el arquero. Jerry Sampaio que se ponga de pie, le dice, o que la aguante.
0: Que la aguante. Primero, no hay fuera de juego, JJ. Arranca habilitado Raúl Jiménez. Con la pierna izquierda y un jugador que lo cerraba por zona derecha, lo habilitan. A mí me dejó serias dudas si le abrió el codo o no el defensor Raúl Jiménez. No es hombro contra hombro, pero no corrigieron a Sampaio. Le abre el cuerpo, lo alcanza a cerrar, pero Jiménez también aprovecha en el toquecito y se tira a George.
2: Bueno, Dieguito, pero le pregunto de una vez, ¿qué jugador está demostrando que sabe aguantar la presión en este partido?
0: Raúl Jiménez, 35 años, el segundo gol de México.
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4: Amarilla, Diego, para Civici. Fue el que tumbó a Jiménez, señor. Allí.
0: El número 19, Civici. Entonces, otra tarjeta amarilla. Se están llenando los jugadores de Sudáfrica de tarjetas amarillas. Han sido tan fuertes que en el Mundial eligen no mostrar muchos cartones amarillos. Pero aquí lo está haciendo el árbitro Sampaio. Ya vienen más variantes en México. ¿Qué le dice Sampaio? No. Va a reanudar ya el conjunto mexicano que va a buscar el tercero.
4: Con uno menos está el equipo sudafricano por la expulsión de Sitole. Vio la tarjeta roja. Es el primer expulsado de la Copa Mundial. 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En esta ruta mundial, el juego sobre la izquierda conecta el balón. El pase lo viene cediendo Chávez para ubicarla sobre la zona de Gallardo. Atento, viene persiguiendo la pelota de espaldas al arco. Recula a los pies de la defensa del equipo mexicano. Otra vez a su propio terreno se suma Johan. Vázquez, que la viene jugando, repite sobre la línea inferior. Este va cruzando la mitad del terreno para que la toque Julián Quiñones, que promueve la entrega desde la zona central para encontrar el camino, pero no aparece el boquete aún.
0: Pero México lo va a seguir buscando. Mete 5 y da mucho espacio en Sudáfrica. Los dos que están por delante de los 5 defensores dejan un espacio que aprovecha México, que busca el tercero.
4: Gallardo, que aparece en escena, distribuye, toma y sale, juega a la derecha. Allí la manda desde abajo, se perfila Quiñones, tocó de primera, la repite una vez más para que venga Gallardo. Suelta el balón en el medio, acompañó Chávez, que la mete. El jugador Quiñones la toca para Jiménez. Jiménez entraba en el área, el desvío, cae el mexicano, espera atento con en el medio, recupera, sin embargo, en la salida. Entrando fuerte Chávez, marcaron los africanos que van con todo siempre, Diego.
0: Sí, por eso tanta amonestación, George.
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4: 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Vamos al minuto 30, no se detiene el tiempo y el reloj te lo marca Caracol.

0: El 6, Modiba y Reiners. Son los dos jugadores que van a salir del terreno de juego. El 6 y el 15. Los dos cambios, los dos jugadores que entran. Apolis, el 7. Y Mangopa, el 17. George Pinzón.
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2: 77 minutos del juego en el global. Este partido se va acercando a la agenda del minuto 33. Estamos rodando sobre 32 de la segunda parte del juego inaugural de la Copa Mundial de la FIFA 2026. Está 2 para México, Diego, 0 para Sudáfrica.
0: Ahora Sudáfrica saca a su equipo. Cuando retrocede demasiado a muchos espacios, pero ahora que adelanta las líneas en velocidad puede llegar otro gol de Ospinson.
1: ¿Por qué no? Otro gol, es que hay que reconocer otra oportunidad, Dieguito, y no dejarla pasar. ¿Será el tercero? 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
2: Esta selección mexicana crece y crece con las variantes, como Home Center ataca con el balón. Este es el chico Gilberto. Mora se va a escapar, la metía Gallardo. Gallardo que aprovecha la salida sobre el andarivel occidental. César, y es lateral que corresponde al equipo mexicano. La tocaron los africanos.
0: Tiene buena calidad el chico Mora. Se tira sobre el sector izquierdo. Trata de asociarse con los más grandes del equipo para buscar volumen de juego en el cuadro mexicano. Otro cambio. Se va Julián Quiñones, ingresó el número 10, Alexis Vega, el jugador del Guadalajara, de las Chivas de México.
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2: México ataca entrando en el área, atención que se viene mostrando, buscando la bola, la viene persiguiendo.
3: ¿Y qué pasó?
1: La emoción. La emoción, y póngale fibra a este partido, sí señor.
3: Entró otro retorno por acá.
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0: Con Claro el partido sigue ganándolo México 2-0, se metió un fantasma por ahí, pero ya estamos nuevamente. México a buscar el tercero, juegan 11 contra 10, George.
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2: Ataca. Con Claro la tiene el equipo sudafricano. Suárez que la toca sobre la izquierda. Mangopa que la va a pedir, va a rematar de larga distancia. Está Foster en el área. Vaga va disparando, remata. Bajo, sacudió a Polis. Y la bola llegó a las manos del cuidapalo Raúl Rangel, Diego.
0: Pero al menos una llegada. Quedaron tocados dos jugadores de México. Pero la llegada se dio fuera del área. Un remate que por poco le hace daño al portero mexicano Raúl Rangel. Primera vez que México da espacio en el fondo, George.
1: Claro que sí, Dieguito, a esta hora, cuando son las 3:46, le comento. 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
0: El equipo mexicano ha cambiado. Los tres volantes, Chávez queda jugando por la parte derecha, Edison Álvarez queda en la función de Lira como medio centro por la zona intermedia, y Gilberto Mora juega por el sector izquierdo, y adelante se mantiene el

0: lado, Armando González entró por Raúl Jiménez como centro delantero y Alexis Vega reemplaza al colombiano Quiñones, que fue la figura del partido.
1: Está hablando Sampaio con el portero. A ver qué le puede estar indicando el VAR.
0: Le debe estar enseñando.
1: No, pero le están hablando a Sampaio.
0: Algo pasó.
1: Se acercan los jugadores mexicanos y
0: VAR.
1: Va a VAR. Sí, claro, es que le estaban hablando del VAR. La vamos a ver. Va el árbitro Sampaio.
0: Lo llamó Gallo.
1: A ver qué le van a mostrar a Sampaio que no vimos.
0: Posible tarjeta roja.
1: Aquí
0: la revisión es para una posible expulsión. Ahí le mete un manotazo el jugador. Sí, le pega un golpe.
1: Sí,
0: es expulsión.
1: Pero es un jugador de Sudáfrica en ataque. Es en ataque al jugador que están revisando.
0: Ahora, era falta del mexicano, Diego, ¿no? Le atraviesa el cuerpo y el hombre de rabioso le pegó el
1: claro,
0: golpe.
1: Pero es que usted, si le cometen falta, no puede reaccionar de esa manera.
0: Claro.
1: Dos sudafricanos ya van a recibir otra tarjeta roja. Golpe en ataque, golpe en la nuca.
0: Debería echarlo.
1: ¿Lo va a echar?
0: Sí, no, debería echarlo. Es roja, pero...
1: No, pero Sampaio lo echa. Mientras termina la revisión, George.
2: Casi se le lleva la oreja, Dios mío. Pero atención.
0: Clarísimo.
2: Hay movimiento en la cancha. Se viene un movimiento estratégico. Un cambio estratégico para los últimos minutos de este tiempo. Sal de la duda con la doble asesoría y entra la tranquilidad. La tranquilidad de pasarse a Colpensiones. Qué gran cambio, sin duda. Esta movida asegura el resultado porque con Colpensiones estamos y ustedes también. Todos en la cancha.
1: Está diciendo el árbitro Sampaio la decisión, así alcanzamos a escuchar.
3: The defender. Decision, direct free kick, red card.
0: Roja,
1: roja,
0: roja, tarjeta roja. El hombre se aterra, pero hermanito, le pegaste un guarapazo en la oreja. ¿De qué te vas a aterrar?
1: Claro, es que él responde a una falta del mexicano. Pero entonces, tarjeta roja, dos tarjetas rojas en un comienzo de un campeonato del mundo. Bastante dificultades para el equipo de Sudáfrica. Temba Esubane,
0: el
1: expulsado.
0: Que había entrado al minuto 61 por Adams, lo echa. No sé si en un partido inaugural alguna vez se han echado dos jugadores. Nunca, nunca en la historia se han echado dos jugadores. Y menos en un partido de primera fase. Ahora México tiene que aprovechar para extender la ventaja. Tiene dos hombres más en el campo.
1: Esquitole y Esuane, los dos tarjetas rojas. George Pinzón para Sudáfrica.
2: Es la hora, Diego César Liche, y es la hora de que este partido se juegue diferente. Algo está por llegar y no es coincidencia. 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
4: Y señor, el juego va entrando a los últimos minutos. Este partido lo gana México. Puede llegar el tercero duelo inaugural. Esta noche tendremos más emociones de la Copa Mundial de la FIFA. No cambie el dial de Caracol para que esté atento Diego César de todo lo que sucede en el debut en este gran cubrimiento radial digital de Caracol para Colombia y el mundo.
1: Ya Sudáfrica va a aguantar el 2-0. Es una buena diferencia para México, que pudo ser más. Sudáfrica con dos tarjetas rojas da inauguración a un campeonato del mundo. No han cambiado mucho. Siguen siendo muy ingenuos los sudafricanos que vimos en el Mundial del 2010. Buen comienzo en cuanto a resultado para México.
4: Últimos cinco minutos del juego en el Estadio Ciudad de México. Al final, ¿cuántos cantaron, César, que llegaron al estadio?
0: Al final, 80.824 espectadores.
4: Aquí caben
0: 8.000, pero con la tribuna de prensa se pudo haber disminuido la capacidad. Se calcula que pudieron faltar unas 4.000 boletas por vender.
4: Correcto, la tiene México. Toma la pelota, la salida, minuto 40. Yo voy con el tiempo que no se detiene. Alarga el pase Monte para jugarla. Edson Álvarez, que vino cambiando de frente, la viene marcando Gallardo. Tiene el control del balón, domina, se perfila. Allí ubica la pelota para desplazarla sobre su propio terreno. Hace fútbol, control el equipo del profesor Aguirre. El Vasco la dominó a la mitad de la cancha. Ha venido otra vez jugando sobre la izquierda. La recostaron a los pies de Edson. Se mueve Chávez, la toca para el número 10 que acaba de ingresar. Allí se mueve puede Alexis. Vega que la toca sobre la raya. De nuevo Gallardo, inicia juego por la mitad. Adormece a Venecia, México. Al equipo sudafricano le quiere marcar el tercero. El toque es de Vega, reparte la mitad y encuentra en el camino.
0: Está tocando demasiado México, debería acelerar. Tiene a Mora completamente suelto por la parte central y juegan por el sector izquierdo. Ahora sí, Mora con el balón, podrían marcar uno más.
1: Estuane le dice a un compañero: no entendí lo que me dijo el árbitro, por eso no salía del terreno de juego, George.
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4: Llamamos por el de nosotros, recibía México, responde la selección africana. Lo pudo allí marcar México, que no supo cómo finalizar la acción.
0: Claro, tuvo pellizco Gilberto Mora, entregó en un espacio reducido el balón para Armando González, pero se enredó con el balón y no remató.
4: Se detiene el juego, Diego, en este momento, marcando la situación de juego de lateral a favor de la selección narita.
1: Bueno, ya es un partido decidido. México comienza con triunfo. El arquero de México, Raúl Rangel, va hasta la banda. Ha quedado tocado un jugador, pero Sampaio le dice que reanude el partido, George.
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4: Con Nissan en este partido que va llegando el minuto 43 de la segunda mitad. Le quedan dos de vida al juego. A ver si México intenta golpear las campanas del peligro para el tercer gol.
0: Bien por Javier Aguirre, un técnico serio con recorrido, dirigiendo varias veces a México, pero fustigado en su país.
4: El balón lo domina desde abajo Chávez, reparte para Johan. Ese espacio repite para Chávez, va buscando la oportunidad de tocarle el balón para el medio donde viene Alexis. Este es Vega, reparte el 10 de la selección mexicana y de paso del Chivas de Rayadas de Guadalajara, donde estará el micrófono de Caracol con esta selección Colombia ante la República del Congo. Tocan al medio, viniendo por la mitad, participa González, se viene escapando. Los africanos se entregan en el resultado.
0: Ahora sí tiene dos habilidosos México en la mitad. Edison Álvarez, el número 10, y Gilberto Mora, el número 19. Chiquitos, habilidosos y con muy buen toque de balón.
1: Los hombres de México que marcaron los goles, el colombiano Julián Quiñones y Raúl Jiménez, ya están fuera de la cancha, George.
2: Y fuera de la cancha también se juega otro partido. Dieguito y compañeros, recupera la pelota el trabajador en su propio campo. Se desmarca de las dudas, abre por la banda, usa la cabeza buscando la oportunidad de traslado a Colpensiones. ¡Qué jugada para asegurar el mañana! Y la tribuna estalla de felicidad porque para ganar este partido estamos todos en la cancha.
4: Bueno, John, se va terminando el juego. Ya son 44 minutos de la segunda mitad. A uno, Diego Rueda, de que se marque el tiempo de adición cuando culmine el reglamentario 45.
1: No ha sido un partido de alto nivel el que hemos visto, con un buen comienzo para México, con un buen principio de segundo tiempo. Gol de cabeza de Raúl Jiménez, gol de Julián Quiñones en una presión con dos tarjetas rojas, con Mora debutando a los 17 años, 240 días. Pero es un partido de comienzo, con mucha superioridad mexicana sobre Sudáfrica.
4: Ataca México en el final del juego, la baja Gilberto Mora para tocarla, llegó ese Chávez, la pide Armando González que perdió, salió jugando el equipo africano. Edson Álvarez que venía, se va moviendo desde el centro, Manguepe para pedir, se la recuperaba Edson en el fondo, la toca por la derecha, mandándola para Armando González que se apropia y se detiene el juego, César.
0: El partido se detuvo completamente en los últimos 8 minutos, después de la segunda expulsión de Sudáfrica. Los africanos se metieron atrás, ya no pasan de la mitad de la cancha, y México parece que está conforme con el 2-0, tampoco ha buscado con insistencia la posibilidad del tercero.
4: Llegamos a los 45 reglamentarios, a ver cuánto marca el asistente, el señor Juan Benítez, el paraguayo.
0: Y eso que México tiene dos más.
1: 7 minutos, a pesar del que el marcador está definido y hay una gran diferencia de los dos equipos, el señor Sampaio, es decir, 4 más en el primer tiempo, 7 en el segundo, 101 minutos. minutos se disputan en este partido.
0: Aquí no hay compasión.
4: No hay compasión, como diría don Diego, como debe de ser. El toque a la mitad del campo. Arrastra, marca Sexton. Álvarez, que viene participando, se mete por completo. Los Bufana, Bufana, que esta tarde no llegaron. La tocaron sobre la raya. La bubucela, le hicieron falta a los muchachos del equipo sudafricano. El toque es interno. Álvarez, que la filtra, viene llegando González. Sale del perímetro del área grande. Conecta sobre el sector de oriental, donde viene moviéndose quien. Otra vez la va esperando. Edson, que recuesta, se va mostrando el número 3 que hablamos de César Montes. Abierto está Vázquez, que juega con él. La tira, extendiéndola sobre Vega, que aparece en la escena, distribuye Vega para repartírsela, se la viene tocando para que caiga en el medio el jugador Chávez, y el árbitro diga que se ponga de pie, que no había nada.
0: Y no hubo falta, realmente sale rápido Sudáfrica con dos menos, intenta atacar.
4: Udau, que ataca en el final del juego, lo cruza allí Montes, y el árbitro marca la falta.
1: Va a haber tarjeta. Montes sale a cruzar, reclaman que primero había una falta, pero no se la va a rebajar a Montes. Como el jugador se va abriendo, no lo marca como oportunidad manifiesta de gol. Roja.
0: Para él sí lo fue, aunque iba para afuera el jugador.
1: No, pero es que me parece que no echa al de la falta. César Montes al final sí es el de la tarjeta, pero sí, no sé.
0: Fue el de la falta y considera Sampaio que era el último jugador y estaba en oportunidad César, manifiesta de gol.
1: Pero por último hombre no echa. A ver.
0: Sí, por último hombre.
1: No, pero no es por último hombre, es pues, sí es oportunidad manifiesta de gol. Porque usted puede ser no último hombre, si es oportunidad manifiesta lo echan. A mí me dejó dudas.
0: Pero creo que eran las dos. Era el último prácticamente, venía otro mexicano por el medio, no venía ningún sudafricano en posibilidad de interceptar la acción y lo echó.
1: Tres tarjetas rojas, dos por oportunidad manifiesta de gol de Sampaio y una por pegar un golpe en la cara. Me pareció demasiado drástico realmente con la roja de Montes, pero Sampaio los midió a todos hoy con tarjeta roja, no muy común en un campeonato del mundo. Y Sampaio, que es bastante malgeniado, le dice a Montes, salga por la zona más cercana a donde se encuentra, y lo hace salir por detrás del arco. Posibilidad para Sudáfrica, JJ.
4: Mokoena, que se para delante del balón. Bueno, tiene un jugador menos México y dos la selección de Sudáfrica.
0: Vamos a ver por primera vez en un mundial la cámara en la diadema del árbitro Sampaio, tomando todo lo que pasa en el terreno de juego. Lo veremos después del partido.
4: Hugo Bros, que le habla, el técnico Melga Diego le está hablando precisamente a Mokoena, el encargado del disparo.
1: Nadie se acerca para cobrar. Una barrera de tres. Sudáfrica hace una contrabarrera a un metro de la barrera de México, como se dice reglamentariamente, pero dejan un espacio. Bueno, va a venir el cobro de Sudáfrica. Vamos a ver si a pesar de su ingenuidad y debilidad marcan un gol los sudafricanos.
0: Podrían cobrar fuerte los sudafricanos.
4: Mokoena se para delante del balón. También está el jugador africano que toma posición. Hablamos de Foster. Pasa por encima, se la corre muy larga Mokoena. ¡Qué horrible laboratorio! Allí se terminó la jugada de gol.
0: No, pero es que el cobrador no puede rodar la pelota y el otro está a dos metros. Pues claro, permite la reacción de México, que interceptó el cobro.
4: Udau, que vino perdiendo y la salida recupera. Alexis Vega, que toca para la selección mamita. El conjunto centroamericano. Estamos a un poco más, Diego, de tres minutos para que termine este compromiso.
1: Un partido que deja muchas cosas con el debutante Gilberto Mora en el campeonato del mundo, con tres tarjetas rojas, con toda la participación de Sampaio en el partido, con un colombiano marcando el primer gol del mundial. Julián Quiñones ataca a Sudáfrica.
4: Mangapo para pedir la atención, que la tiene, se va moviendo desde la izquierda, toca por la mitad, a Polis, que recepciona, estaciona el esférico, primer cuarto de cancha, buscando la salida. Está terminando con buen fondo el equipo africano, pero lo está perdiendo 2-0. Se acordó tarde César de atacar.
0: Claro, y muy extraño, sigue siendo ingenuo, sigue entregando mal la pelota en el último tercio del campo, pero intentó atacar cuando tenía 9 y no lo hizo cuando tenía 11. Y México se fue arriba cuando tenía el mismo número de jugadores que el rival, y ahora que tiene 2 no llega.
4: Se nos acaba el juego, se nos termina el juego inaugural de la edición 23 de la Copa Mundial de la FIFA. Arranca el camino para conocer el nuevo campeón de la Copa Mundial. A ver quién será el que se quede con el título más importante de selecciones. Tocando el balón, se termina el encuentro. Último minuto y medio sacó. Madué, que la mete sobre su propio terreno. Sidisi, que vio la cartulina amarilla en el encuentro. El guardameta Ron Williams, que vio vulnerada la portería, en este momento la toma sobre la portería norte ante la leve presión presión, Diego, de los delanteros del equipo mexicano.
1: Ya es trámite estos 7 minutos. Y aunque lo debe dar el árbitro, no pasa mucho porque Sudáfrica intenta, pero no tiene cómo el equipo de Sudáfrica de llegar al descuento ante los mexicanos.
4: Se acaba el juego, no cambia el dial de Caracol Radio, sigue la programación habitual de la primerísima cadena radial colombiana. Esta noche estaremos con el complemento de este grupo.
0: Y puede agregar Sampaio un minuto más a los 7 porque se perdió tiempo en la expulsión.
4: Se va acabando el partido, vamos al último minuto, en el Estadio Ciudad de México, antiguamente Estadio Azteca, toca el balón en el fondo, viniendo con, este es el número 21, la domina para Polis, el 7 en su espalda, todavía no atraviesa la mitad del terreno, el recorrido lo va haciendo entrar en diagonal, buscando organizar el juego para tocarla sobre la banda occidental, venía desde lo alto, despejó la pelota el mexicano Gallardo, la tira hacia el medio, vuelve a marcar la selección tricolor, el pase es profundo para que venga Vega, Alexis que vuelve a atacar sobre el final del partido, México quiere el tercero, atención que va Vega, recibe en el borde del área, estaba llegando Gilberto, atacó la pelota, primero al africano y marcaron en el fondo.
0: Se equivocó completamente Vega por la izquierda, tenía 3 referencias verdes, mexicana sin marca, y se la entregó al amarillo, al sudafricano.
4: Se va a terminar el compromiso, lo gana México, 2-0 con golazo de Julián Quiñones, el colombo mexicano, y de Raúl Jiménez por 2-0 ante la selección sudafricana.
1: Un partido JJ muy cortado, demasiado cortado, mucha falta, Sampaio ha dejado que pasen los minutos, ahora ha dado un balón para el cobro de Sudáfrica, pero ha sido un partido de mucha falta, las dos han pegado y lo demuestran las tarjetas rojas, último segundo JJ.
4: Último segundo, lo va a terminar Sampaio, terminó, se acabó en el Estadio Ciudad. Para esta ruta mundial de los Estados Unidos, México y Canadá, ganó México 2-0 con goles de Quiñones y de Jiménez. Un gusto, señoras y señores. Dios les bendiga y muchas gracias, Caracol Radio.
0: Felicitaciones, JJ Trujillo.
4: Gracias, César. Gracias, Diego, por la oportunidad.
1: Partido que gana México 2-0. Nos vamos a ir rapidito para última hora y la luciérnaga. Goles de Julián Quiñones comenzando el partido a los 9 minutos. Presión, error del arquero en salida y Quiñones definió. Y cabezazo de Raúl Jiménez ante centro desde la derecha. Con 3 expulsados, 2 por considerar el árbitro oportunidad manifiesta de gol para Montes y también para el jugador en Cotille y también resulta expulsando a Suárez. Debutó un juvenil, Gilberto Mora, 17 años, 240 días. Y el colombiano Julián Quiñones marca el primer mundial. Don César, para irnos.
0: El partido fue demasiado cómodo, demasiado claro para una selección mexicana que debe haber apretado en los últimos 10 minutos. Tuvo 2 jugadores más, desperdició la oportunidad de marcar el tercero. Un equipo ingenuo, un equipo con errores defensivos, sin ningún sentido de ataque, sin ninguna posibilidad, que se va con un resultado que no es tan malo para su aspiración de clasificar. 2 goles de visitante ante el local México, 80,000 personas y con 2 menos en los últimos 10 minutos, el resultado no resulta despreciable.
1: Nos vamos con los goles, con el permiso de don Gabriel y de las noticias de un minutico y medio. Los goles del comienzo del mundial, vienen las noticias, la luciérnaga y también tendremos Corea del Sur, República Checa, hoy en Caracol Radio.

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3: 4:09 PM, bienvenidos a Última Hora Caracol, aquí están las noticias. El inicio de la Copa Mundial de Fútbol en México no estuvo exento de choques. En las calles se registraron una serie de manifestaciones y enfrentamientos. Los detalles desde la capital mexicana, con Víctor Sandoval de W Radio México.
4: Las movilizaciones que se han registrado aquí en la Ciudad de México, entre ellos Madres Buscadoras, incluso también organizaciones del pro-Palestina que han llegado a este punto, con actos de riña, algunos brotes de enfrentamiento entre policías metropolitanos y este grupo de civiles. Cabe mencionar que al momento solamente algunas personas con algunos golpes leves, que no fue necesario el traslado a hospitales. Por su parte, los integrantes de la CENTE también trataron de burlar el cerco policiaco, sin embargo, fueron frenados antes de que llegaran a lo que es el Estadio Azteca al sur de la Ciudad de México. Sigue todavía el cinturón de seguridad, se espera que todavía a lo largo de toda esta jornada mantenga vigilado esta zona para garantizar la seguridad de los asistentes al estadio, así como de los invitados especiales.
3: Víctor, gracias. Y se mantiene una de las intervenciones más prolongadas del sistema de salud en Colombia. El gobierno decidió extender por un año más la medida sobre ASMED Salud EPS. Los detalles con Alison Torres.
5: Buenas tardes, María Fernanda. Así es, el gobierno nacional extendió hasta el 11 de junio del 2027 la intervención forzosa administrativa sobre ASMED Salud EPS. La decisión se adoptó al considerar que aún existen riesgos asociados a la atención de los usuarios, el cumplimiento de indicadores y la estabilidad financiera de la entidad. Además, advirtió que levantar la medida en las condiciones actuales podría comprometer la continuidad del aseguramiento de más de 1,500,000 de afiliados. La resolución señala que la prórroga busca consolidar las acciones de mejora y garantizar la adecuada prestación de los servicios de salud.
3: Apareció muerto el conductor que permanecía secuestrado por el Clan del Golfo en Segovia, Antioquia, Norbe y Valle David.
6: Caracol Radio ha recibido información que indica que el Clan del Golfo habría asesinado al conductor secuestrado en Segovia con otras 3 personas, 2 ya liberadas y 1 se había fugado. El cuerpo sin vida de Iván Darío Jiménez, de 57 años, habría sido hallado cerca de la vía 4G entre el peaje del corregimiento de Santa Isabel y la cabecera municipal del municipio de Remedios. El cadáver fue recogido por una funeraria y trasladado a la población de Segovia, donde la familia ya lo habría reconocido. La víctima tiene varios impactos de bala. Por ahora, las autoridades adelantan la inspección técnica al cadáver.
3: A esta hora, noticias políticas, porque el presidente Gustavo Petro aseguró que nadie lo notificó sobre las supuestas restricciones de su visa para su viaje a Estados Unidos. Laura Saavedra.
7: En medio de su viaje a Nueva York, que emprendió ante la presidencia temporal que asumió Colombia ante el Consejo de Seguridad de las Naciones Unidas, el presidente Gustavo Petro aseguró que nunca nadie le informó sobre restricciones a su visa, ni mucho menos que sería arrestado. Y es que ante las supuestas restricciones que emitió el gobierno de Estados Unidos para que el presidente colombiano pudiera volver a entrar al país, el alto mandatario aseguró que nunca fue informado y agregó en que considera poco democrático que se restringiera su libertad de hablar con el alcalde de Nueva York, Soran Mandani, y su libertad de pensamiento al no permitirle editar una conferencia a la que fue invitado en Boston.
3: Abelardo de las Priella respondió a Iván Cepeda tras una denuncia que presentó en su contra por presuntos delitos ligados a paramilitares. Laura Daniela Duarte, ¿qué fue lo que dijo?
8: Pues el candidato presidencial Abelardo de las Priella aseguró que los señalamientos de su contendor, el candidato del Pacto Histórico Iván Cepeda, hacen parte de una estrategia para desviar la atención de la denuncia que él presentó primero ante el gobierno de los Estados Unidos sobre presunta narcopolítica. De las Priella, recordemos, aseguró que entregó información al país norteamericano sobre una supuesta alianza entre Cepeda y estructuras criminales que habrían incidido en la votación en departamentos como Cauca, Chocó y Nariño. Por eso aseguró aseguró, y abro comillas, la reacción de Cepeda es denunciarme por lo único que le sale de la boca, el paramilitarismo, cortinas de humo, entraste en pérdida, cierro comillas. Es de recordar que esta denuncia contra el candidato de derecha la presentó Cepeda ante la Fiscalía y la Corte Penal Internacional por presunto paramilitarismo.
3: Y a propósito, un juez revocó la prohibición del uso de la camiseta de la Selección Colombia a la campaña de Abelardo de la Espriella. Jenny Angarita.
9: El juez 62 penal del circuito con función de conocimiento de Bogotá revocó la medida cautelar que prohibió al candidato presidencial Abelardo de la Espriella y a su campaña usar la camiseta de la Selección Colombia en medio de la contienda electoral rumbo a la presidencia de la República. Señaló que la prohibición es absurda, pues el uso de la camiseta no vincula directamente a una persona con una campaña política o postura ideológica. La juez María Isabel Ferrer Rodríguez también consideró que la prohibición vulnera los derechos fundamentales como el libre desarrollo de la personalidad y el derecho a la igualdad.
3: Y la Cámara Colombiana de la Infraestructura pidió al gobierno el pago inmediato de $500 millones para evitar parálisis de proyectos. Luis Enrique Hurtado.
10: De acuerdo con la Cámara, estos $500 mil millones los requiere el Instituto Nacional de Vías para efectuar el pago de contratos de construcción, interventoría y consultoría ejecutados en el presente año. Advierte que el retraso en los pagos ha afectado la liquidez de numerosas empresas y pone en riesgo empleos y compromisos financieros. También señala que la situación podría paralizar 55 proyectos estratégicos para el país. Entre ellos está la variante San Francisco-Mocoa, la troncal del Catatumbo, la conexión alta de la Guajira, la vía Neiva San Vicente del Caguán Florencia y el corredor San José del Guaviare Calamar.
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3: Estamos en la Luciérnaga, son las 4:16 p.m. Conéctense ya a través de nuestro canal de YouTube y con Caracol Radio en todas las emisoras del país. Aquí estamos.
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0: Estamos en la Luciérnaga, 4 de la tarde, 19 minutos. Aquí estamos conectados ya. Ustedes pueden también conectarse con YouTube. George Pinson nos trae buena música y además les tenemos las noticias, el entretenimiento, todo lo que está pasando alrededor del Mundial, porque inició hoy el Mundial que estaban esperando todos los señores, casi las señoras. Acaba también. A nosotros, a mí me encanta.
1: El mejor mes que se puede presentar en cada 4 años.
0: Mire cómo
1: que no me esperen en la casa.
0: Se puso la camiseta, don Juan.
2: Sí, arranqué con buen presagio, con pie derecho, porque le pegué al resultado.
3: ¿Ah, sí?
2: Sí, le pegué yo también. 2-0.
0: ¿Hizo polla?
2: Sí, la tengo. Por si de pronto la quiere.
0: No, dije que se hizo polla, no pollitas.
2: No, es que.
1: Oh, pronóstico, pronóstico.
2: Los pronósticos, claro. Es que aquí la tengo, Alexita. Vea, yo le puse 2-0. Y Corea del Sur con República Checa le puse 2-1. Yo quería mostrársela, pero como usted no quiere.
3: Pensé que México hacía más goles.
0: Vea, y saludemos a nuestros compañeros en Medellín. La gente linda, la gente bella. Hola, queridos amigos.
1: Bueno, un decir.
4: Buenas tardes.
1: ¿No?
4: Buenas tardes.
1: ¿Cómo decir, fraile?
4: Uy, fraile.
0: Porque la gente de la realidad, pero uno trata de ser de
1: gente linda en radio, pero
0: bueno, se vieron el partido de México Sudáfrica, señor Risaloca.
4: Algo vimos,
5: claro, Ave María, lo vimos y lo escuchamos y no lo
4: disfrutamos. Yo lo escuché muy bien a Josh Pinson.
2: Ay, también, gracias.
0: Bueno, ustedes lo pueden oír todas las transmisiones a través de Caracol Radio.
2: Sí, es que hoy me estrené como la voz, una de las voces comerciales que tiene el staff.
0: ¿Cómo hizo? Por ejemplo, ¿cómo hizo cuando usted saludó y dijo?
2: No, había que leer una. Hay jugadores que brillan un momento y tal cosa.
1: Tienes una cuña, pero la paga usted.
2: No,
1: a ver.
2: A nombre de Fraile les digo que.
5: George, haga la cuña de quiénes son las voces comerciales de.
2: Sí, claro que sí. Hay jugadores que brillan en este staff comercial. Uno de ellos es George Pinson, pero no sin antes todo lo que le aprendió. Todo lo que le aprendió el Muelón Sánchez y también Álvaro Gómez Afra. Estuvieron pendientes de nosotros en este juego, en esta ruta mundial que tiene Caracol Radio.
0: Ahí. Caracol.
2: No, pero bueno, gracias, muchachos. Muchas gracias, Mueloncito. No,
0: bueno, pero bueno, George, arranquemos con el abrazo a nuestros compañeros en Medellín y a toda la gente que está ya conectada con nosotros, que nos están sintonizando también a través de la radio. ¿Por qué arranco con esta canción?
2: Porque hoy es un día importante para el mundo, Alexita y compañeros, y además tiene que ver con el Mundial, porque es el Día Internacional del Juego.
0: Del juego, del de lo que juego. Sea.
2: Como tal.
1: Del juego de azar.
2: Uy, con carne y todo, sí, señor.
1: No, hombre.
0: De azar, no
2: todos
0: del azar.
2: Los tipos de juegos, como de recreación. Con como, exacto, como algo, una forma de desestresarse.
1: ¿Cómo así? Okay.
2: ¿Del día de los juegos?
4: Juego de casino.
2: Sí, todos los juegos. Hoy es el Día Internacional del Juego.
1: Del juego, juegos de azar.
0: No, de azar.
1: Con Z.
2: Sí, de azar también, de azar. Del hambre también, y por eso también vienen los juegos de azar. Azar carne, azar pollitos, azar de todo.
0: Bueno, ¿y qué trajo?
2: Esta canción, que creo que es la que es, ¿no?
0: Ay, a ver, Marcelo.
4: ¿Qué salió?
0: Marcelo. Hola, Marcelo.
1: ¿Querías azar carne?
4: Ganó México, ¿eh?
0: ¿Apostaste por México, Marcelo?
4: Claro, claro, y nadie creía la polla mía.
0: ¿Qué te está rascando ese bracito?
4: Es que me pica aquí un poquito, ¿eh?
1: ¿Cómo juega México?
4: Papi bello, México hizo 2 cortes y 1 larga. Y vino Julián Quiñones, el colombo mexicano. Papi bello, en team, golazo. Y después vino el otro jugador de México, Raúl. Vino otro cabezazo, golazo, papi bello. Es que juega, ¿eh?
5: Como otro cabezazo, el de Quiñones no fue cabezazo, Marcelo.
4: Sí, pero es que él tuvo también una opción de cabeza, ¿eh?
1: La metió de cabeza.
5: ¿Cómo no amar a Marcelo? Sí.
4: Pero vos jamás más a Marcelo o más Carla.
5: No, Carla.
4: Ah, te gusta más Carla, ¿eh?
5: Está guapa, sí.
4: ¿Y a Polilla qué? ¿Más Marcelo o más Carla?
1: A mí me gusta más Carla.
4: Ah, más Carla.
0: También Carla, vea. También Carla. Más a mí Carla. Más Marcelo.
4: Por ejemplo. Más Marcelo,
0: sí.
4: Ah, caramba, gracias a Dios, gracias a Dios.
1: El verbo del sujeto.
4: En todo momento.
0: Bueno, pero entonces, George, no, pues, el día del juego y esta canción, ¿qué dices?
2: La que es el día de mi suerte.
5: No, sí, bueno.
1: Sí, hoy sí
5: le pegó.
1: Hoy sí le pegó.
4: Sí. Es la que es.
2: Vengo enchufado, papá.
1: Sí, es el juego de azar, sí. Y a mi suerte.
0: Predecible, pero sí, es la que es. No podía ser otra.
4: Es que era la inauguración del Mundial.
0: Es la que es.
1: O sea, ya podía poner cualquier canción de inauguración del Mundial.
0: En el juego de la vida. No, pues, Daniel Santos.
2: A ver, yo hubiese traído,
1: Ricky Martin.
2: Por ejemplo, botella tras botella.
0: ¿Por qué?
2: Porque con el juego de la botellita siempre.
1: No, pero es que hoy se inaugura el mundial, era así,
0: futbolera.
2: Sí, pero eso, el día del mundial y todo el mundo, por ejemplo, hoy Sudáfrica esperaba que fuera el día de su suerte y no fue.
0: Y Shakira, Samina, Mina, Waka, Waka en Sudáfrica, ¿no?
1: Mucha gente perdió apuestas.
2: Sí, mucha gente, exacto, porque no le llegó el día de la suerte. En cambio, en México también, ¿no? Shakira, cualquier canción. Pero, pues, ¿por qué le buscan tantos pelos al gato?
1: El pibe de mi barrio.
2: Porque el pibe no juega. Pero es que digo cosas que ustedes.
1: Sí, es porque no son de los juegos de azar. Son de los juegos de azar.
2: Está la que es, muchacho.
0: Está la que es.
2: Está bien, te la valemos. Sí, más bien vamos a humor.
4: ¿Qué dicen los oyentes? Pero vamos a humor, pongámosle humor.

0: Señorita Alessandra, cordial saludo para su merced, para todos los queridísimos y dignísimos oyentes y oyentas de La Luciérgana, primer programa cómico musical de las tardes aquí en las mañanas de Caracol.
1: Allá hay papitas, vea. No pillaron, acá ni...
2: ¿Qué patacones?
1: ¡Wow! Vea. Ah, no, es que para eso es bueno el mundial, ¿no?
0: Claro, para los pasabocas, para compartir. Jorpinson, la voz comercial del mundial.
1: Sí, ya. No, sí. Una de las voces. Sí.
0: ¿Cuál es la otra?
1: De Muelón Sánchez.
0: No, pero no hay nada que hacer.
1: Y también Gómez Zafra.
0: No hay nada que hacer.
2: Pedro, respete a los compañeros.
1: No, Pedro, está bien, Pedro.
0: No hay nada que hacer, Muelón es el mejor. No hay nada que hacer. Y Yorcito, porque apenas está comenzando la nueva. Yo pensando que Muelón no había venido hoy.
1: No me habías visto, Pedrito.
3: Pero la sacó bien.
0: Mueloncito, cordial saludo. ¿Cómo me le va, Marcelino?
4: Buenas tardes, Pedrito.
0: Tan frío.
4: ¿Cierto? Me puede quejar ahí, sí. Es
0: frío que el partido que... México, Sudáfrica.
3: Me hizo pingüino, ¿no?
0: Pues sí, más charro.
3: ¿Qué por lo esquimar?
0: ¿Qué más frío que por lo esquimar? Más, qué asterisco de pingüino. Bueno, un cordial saludo también para Alexita.
5: ¿Cómo le va, Pedrito? Qué gusto, usted no sabe la alegría que me produce verlo.
0: A mí también me la produce su merced. La alegría verla. Igualmente a Fraile, que hoy tiene la camisa. No sé si es de la Selección Colombia o de la campaña, una de dos.
5: ¡No!
1: La camiseta de la Selección Colombia, que la podamos usar todos los colombianos, los de la izquierda, sí, los de la derecha, los del centro, los negros, los blancos, los gordos, los flacos, todos.
0: Lo del este.
3: Dejen la pendejada, si la camiseta de la Selección.
0: Y para Juliancito también, que hoy vino neutro, vino
6: Pedrito.
0: De blanco.
6: Sí, de blanco,
0: ¿y? Niño de primera comunión. Sí. Polillita, gay. Un cordial saludo para Polilla y para todos los que decimos oyente, igualmente para Lalo, para Umbarila, para Edwin. Chaparro. Prometió que en este mundial se va a bajar 4 kilos.
5: ¿Hijo?
0: De mojarra en el partido.
5: Sí,
0: claro. Y para Andresito allá en Medellín, y para Rizaloquita, y para Carlitos, que viene siendo como el...
2: Pedrito, buenas tardes.
1: Buenas tardes, Pedrito.
0: Viene siendo como Quiñones, hijo adoptado de Rizaloca. Quiñones es adoptado en México, ¿no?
1: Colombiano.
0: Sí, nacionalizado.
1: Y que arrancó en Santa Fe y todo.
0: ¿Y así?
1: Sí.
0: ¿Quiñones?
1: Hizo el primer gol de un mundial, vea eso.
0: No, pero el Quiñones de Santa Fe es otro que ahorita está en el Cali.
1: No, es que haya habido varios.
0: Que estuvo en el Tolima, que ya tiene 38 años. El actual, el que goleó hoy, creo que tiene 23, es muy joven. Y desde pequeño se fue a jugar afuera, ha jugado en Arabia Saudita, ¿cierto, Risita? Sí, Pedrito, sí, gracias, Pedro. Risita.
5: Déjalo.
1: Pero tú no jugó en Santa Fe.
0: Y creo que el otro anotador también es adoptado en México.
1: Porque si hubiera jugado en Santa Fe, no hace el gol.
0: No lo pone. Cortos, pero. Y Morelos también.
2: Claro que este Quiñones, Pedrito, tiene 29 años ya.
0: ¿Este?
2: Sí, sí,
0: el que hizo el gol.
1: Mozart.
0: Y el otro anotador, Jiménez, también es adoptado, ¿cierto? Es, digo, nacionalizado.
2: Yo creo que sí.
1: Sí, Raúl Jiménez también es nacionalizado.
0: De España, pues. Bueno, ahora sí, cuando quiera, señorita directora.
5: Ya, pero por favor, Pedro, la gente está ávida del humor, quiere reírse, de verdad, quiere salirse un poco del contexto político.
0: Todos los siguientes meses había marica, vino a saludar.
1: No, Pedro, no.
5: Nunca van a decir eso, Pedro, jamás.
7: Media hora y ni siquiera ha contado un puto chiste.
5: No, Pedro, no van a decir que es el lujo de chiste.
7: Pedrito. Tengo que reírme aquí con eso.
1: Quiñones es un animal, mire, empezó en el 2016 en Venados FC.
0: Sí.
1: Luego se fue para Tigres, luego se fue para Lobos.
5: Aquí no puede pronunciar Tigres.
1: Sí, es un animal. Buen gol se hizo.
0: Claro. Ah, estuvo en Tigres también.
1: Sí, en Venados y en Tigres. Firme. Y en Lobos.
0: No, firmes, no, por no. El gol.
5: No, cuidado.
0: Se la ha pasado, o sea, es el hombre de Terian. Tigre, Venado y Lobos.
5: Sí, Tigre, León, Pantera.
0: Tigre, León, Pantera. México es la verraquera. Pero ya verán cuando les toque con Colombia. Ay, ¿cómo será Quiñones jugando contra Colombia? Pues si la mete, la mete. Dios,
1: no, patria.
5: Claro. Sí,
1: tiene que ser. Suerte. Con cara y con sello gana.
0: Sí, sí. Imagine que un señor, hablando de Sudáfrica, se fue para Sudáfrica, es que hacer un safari.
1: Ajá.
0: Mi carrera es hacer un safari.
5: ¿Decía así, safari?
0: Sí, mi carrera es hacer un safari. el señor no es que fuera americano, era que le había dado como un derrame. Ah, le habían dado un derrame. Níger, hacer un safari. Yo, claro que sí, señor, le dijeron allá. Me dijo, pero mí necesitar un guía para safaris. Para safari, para zafarse de la, del tedio y eso, de la rutina, güey. Le consiguieron un río. Yo, el mejor guía aquí de Sudáfrica.
5: Ah, se consiguió.
0: Tenía la voz gruesa. Antes la tenía delgada, pero ahora sí la tenía gruesa.
5: Solo la voz, sí.
0: Y dijo, tú me puedes guiar por el safari para Sudáfrica. Yo estaba contando con el que era. Llegó, le dijo,
5: ¿cómo le dijo?
0: Yo estaba contando con el que era. Estoy hablando con el negro Martín.
5: Ahora que se llamaba el que había aquí, que era...
1: Negro Martínez y Negro Mina.
5: Mena era el que era periodista en Cali, pero no, Mena.
0: Mena, que era el de seguridad. Que
5: sí,
0: le...
5: era de seguridad, un macancán, marichis de 2 metros. Y una espalda.
0: Nació un niño a los 15 días. Tuvo un niño la señora y le preguntó a los 15 días, Mena, y el niño, bien, pero me está creciendo desproporcionado. Los pañales ya no le sirven.
5: No le entran. Ay, bueno, y entonces usted se consiguió el guía.
0: Yo soy el duro de los guías aquí en Sudáfrica. Bueno, y se fueron y mira, aquí al fondo está viendo el león y la pantera. Entonces, mira, allá está la jirafa y la jirafa apenas estiraban el cuello. 2 días de safaris, 5 días de safaris. Y a los 5 días de safaris el señor extranjero empezó a ver que el de Sudáfrica eso movía los planos. ¿Qué pasa? Dijo, creo que estamos perdidos. Digo, pero usted no era el mejor guía de Sudáfrica. Sí, pero es que ya estamos en Australia.
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5: El personaje del día, y qué mejor, con César Augusto Londoño y además Sebastián Vargas, nuestros enviados especiales que nos mantienen informados de todo lo que está pasando en el Mundial. Hoy, de inauguración, caballeros, buenas tardes.
8: Alexandrita, un abrazo aquí desde el Estadio Azteca, que está ya prácticamente desocupado. Después del partido inaugural, donde México le ganó con demasiada comodidad, con suficiencia, 2-0 a la selección de Sudáfrica. Les cuento que en las afueras del estadio hay disturbios, hay enfrentamientos entre algunos de los protestantes no de religión, sino de actividad, y la policía y algunos hinchas que se han resistido a que se metan en lo que tiene que ver con el tema del fútbol. Y Shakira, cuando terminó su presentación, que fue espectacular, después de Ryan Castro, de J Balvin, de Andrea Bocelli, de toda la gente que participó de la ceremonia inaugural, no se quería ir del estadio, se quedó en la zona de traslado, bailó merengue, estaba contenta, estaba feliz, y al final la evacuaron porque el tema era de agilidad y de rapidez. Más de 80.000 personas en el Estadio Azteca, un partido que no resultó tan espectacular como normalmente sucede con los partidos inaugurales, y esperando, Alexandra, la actuación de Colombia el 17 en este mismo estadio frente a Uzbekistán.
5: Qué bueno, César Augusto. Pues bueno, ya después de haber evacuado todo el estadio, la gente que está a los alrededores, ¿hinchas o es personas que son personas que querían estar ahí como para sabotear el tema?
8: Sí, no, son personas que no tienen nada que ver con el fútbol. Es gente que hace parte de los trabajadores que están protestando. Aquí están protestando los de la educación, las madres de los desaparecidos, los pensionados, los trabajadores de salud, los transportadores, el poder judicial, los colectivos de búsqueda, los colectivos sociales. Aquí protestan hasta los vegetarianos, porque dicen que el mundo se está acabando consumiendo tanta proteína. Pero bueno, usted sabe que ahí la diferencia sobre qué hay que comer y qué no hay que comer es bastante grande entre unos y otros. Pero está protestando, Alexandra,
5: todo el mundo.
8: Sí, quisieron protestar antes, vinieron muy temprano, desde anoche se instalaron en las afueras del Estadio Azteca, pero las autoridades los retiraron. Son grupos no muy amplios, son grupos de 50, 60, 70 personas, pero digamos que las autoridades han cumplido una muy buena misión, los separaron, no dejaron que interfirieran con el fútbol, pero al final del partido se vinieron y ya hay enfrentamientos violentos.
1: Cecitar, con Juan Fraile. Oiga, quería preguntarle por Quiñones. El primer gol de un mundial lo hace un colombiano y la gente estaba preguntando, bueno, ¿y ese Quiñones de dónde salió? ¿Por qué no juega en Colombia? ¿Por qué está en México? Si es cierto que en algún momento lo tentamos o se abrió esa ventana, pero él decidió quedarse en México. ¿Cuál es la historia de Quiñones? El primer gol del mundial México, Estados Unidos y Canadá 2026.
8: Bueno, don Juanito, mire, Quiñones nació en una población que se llama Magüí Payán de Nariño, pero no jugó profesionalmente en Colombia. Empezó en Tigres, empezó en el fútbol mexicano, jugó en Venados, jugó en Lobos, jugó en Atlas, y en el América de México, que es el equipo más grande del fútbol de este país, se consagró. De allí lo vendieron por una cifra importante al Al-Qadisiyah de Arabia Saudita, donde juega ahora y donde se acaba de coronar goleador de la Liga de Arabia Saudita, por encima de los goles que hizo Cristiano Ronaldo, que hizo Roger Martínez y que hicieron otros distinguidos goleadores. A él lo llamó alguna vez la selección sub-20 de Colombia para que integrara el equipo, pero él se sentía mucho más mexicano, jugaba en México y aspiraba a ser llamado por la selección de este país. Posteriormente pasó el tiempo, no jugó en equipos importantes y él mostró su disposición para jugar con Colombia, pero se quedó llamando, esperando el llamado. Algunos dicen que lo buscaron, que él no aceptó, otros que no lo llamaron simplemente y que él quería jugar por Colombia. Lo llamó Javier Aguirre, aceptó la selección de México y se quedó jugando en este país. Por eso juega en la selección mexicana y no en la selección Colombia. Hoy fue la figura, un gran jugador, estrelló un balón en el palo, hizo la anotación 1-0 para abrir el camino de la victoria 2-0, hizo un pase-gol espectacular, tuvo movilidad, jugó como extremo izquierdo, porque Raúl Jiménez fue el centro delantero, pero él juega realmente de centro delantero. Esa es la historia de un colombiano que se vino a buscar suerte a México y la encontró.
9: César, con Julián Martínez, César, ¿cómo vio usted este partido? Ya hablando del juego en sí, el partido inaugural, además de un mundial con uno de los, por supuesto, de los anfitriones, pero ¿cómo lo vio? ¿Estuvo bueno el partido? ¿Qué piensa de los equipos?
8: No, Julián, el partido fue flojo, no fue un partido de una gran expresión. Hace muchos años no vemos un partido realmente importante en la ceremonia inaugural, el día de la inauguración. Hoy fue un partido regular, los primeros 15 minutos fueron importantes para México, presionó, jugó en terreno de Sudáfrica, trató de hacer el gol rápido, no se le dio, pero al final logró la anotación y todo, absolutamente todo cambió. El equipo ya empezó a administrar el resultado, ya no tuvo la continuidad ofensiva que mostró al comienzo y simplemente le dio trámite, no se desgastó mucho. Sudáfrica, un equipo muy ingenuo, muy menor, de poca monta futbolística, no pasaba de la mitad de la cancha con posibilidades. El partido fue regular realmente. Se viven momentos de tensión, se está reportando aquí al interior del Estadio Azteca. Momentos de tensión afuera entre integrantes de los grupos antimundialistas que protagonizaron enfrentamientos con la policía. Son los reportes oficiales que tenemos en este momento. Claro que ha empezado a llover. Usted sabe que el agua dispersa absolutamente todo, Julián.
5: Bueno, César, y con respecto a la logística, usted estaba un poco fastidiado con el tema del internet. ¿Qué pasó?
8: No, lo que pasa, Alexandra, es que uno al final se las arregla, pero no puede pasar en un campeonato del mundo. En todos los mundiales anteriores, la prioridad para FIFA son las comunicaciones. Y resulta que aquí no había ni siquiera internet en cable de línea, que normalmente abundan en las salas de prensa de los campeonatos del mundo. En Qatar había cada 2 metros un cable de línea para que la gente pueda conectar sus computadores, sus equipos, sus máquinas de enviar material gráfico, material de video y material sonoro. Aquí no había internet. Y lo más grave es que la línea de internet que se puso para los periodistas no funcionó y los teléfonos se bloquearon completamente. Entonces no había comunicaciones. El disgusto de la prensa era generalizado. Le quedó grande a la FIFA la organización en el tema comunicaciones en el Estadio Azteca. Y había otro problema adicional. La sala de prensa tenía capacidad para 600 personas. Había cerca de 800. y se acreditaron para cubrir el partido inaugural 3.500 periodistas. O sea que había una desproporción y un descuadre absolutamente grande, y esto no puede pasar en un campeonato del mundo.
5: Estoy seguro, toda la razón.
8: Estoy seguro, Alexandra, que no va a pasar ni en Estados Unidos, ni va a pasar en Canadá. Lamentablemente pasó en México, donde la gente es amable, donde la gente le ayuda a uno a solucionar los problemas. El tema de las acreditaciones fue terrible. A Liche le tocó venir a las 5 de la mañana hoy porque ayer no se pudo acreditar, no aparecía.
1: Dios.
8: Nosotros hicimos una cola de 3 horas para acreditarnos en el Tecnológico de Monterrey, aquí en el DF. Y cuando, por ejemplo, yo llegué a la acreditación, falló el tema de la biometría. A uno le entregan con la biometría un tiquetico.
5: Claro.
8: No solo falló por el asunto biométrico, seguro me vieron muy feo y dijo, no, este tipo no tiene
1: posibilidad
8: aquí en México, se ve muy joven,
1: se
8: y usted operó. Tiene muchos años, claro, se operó, y resulta que no había papel de impresión, entonces no salió el tiquete.
5: Difícil.
8: Paso a un segundo cubículo de biometría, ahí sí salió el tiquete, y cuando llego a entregar mis datos, me dice, no, usted ya se acreditó. Ustedes no se imaginan el lío, nos tocó esperar más de una hora porque lo tenía que aprobar la FIFA, pero por fortuna había gente de México que trabaja con FIFA, que ayudó, que colaboró. Aquí la gente es queridísima, pero la logística no funcionó.
5: Pues ojalá no se repita, porque hoy hay otro partido, César, y es el de Corea del Sur, República Checa. A las 9 de la noche Colombia tiene la transmisión, y a las 11 de la noche Argentina, bueno, 4 de la tarde España, y a los que nos gusta el fútbol, pues estaremos seguramente pendientes. Pero ese partido, ¿cómo lo ves, César? Corea del Sur, República Checa, ¿nada especial?
8: No, nada especial, es lo que llamaríamos un partido de pronóstico reservado. Es un grupo que le quedó relativamente cómodo a la selección de México, y más ganando el primer partido. Es que México había tenido un problema, y era que en 7 partidos inaugurales que había jugado en las 22 ediciones de los mundiales, no había podido ganar. Hoy por fin ganó, había empatado los 2 últimos y había perdido los 2 primeros, pero hoy ganó, y me parece que México ha dado un paso trascendental adelante para tratar de ganar el grupo en el campeonato mundial. Aunque había una desconfianza enorme, decían que era un equipo de poca monta, que tenía problemas de generación, pero al final no, al final hizo un tema importante hoy, ganando el partido. Entró un jugador muy importante que se llama Gilberto Mora, de 17 años, 10 meses, debutó en el campeonato del mundo. A él le dio en Juárez la posibilidad de salir al profesionalismo Gilberto Osorio, el técnico colombiano. Hoy hizo cosas interesantes y además marcó gol. Raúl Jiménez, con lágrimas en los ojos, lo celebró porque llevaba 3 meses sin anotar en su club.
5: Pues César Augusto, le mandamos un abrazo, ojalá se vengan cosas mejores con el tema del internet. Con seguridad que sí se dieron cuenta del embarradón, y yo creo que esto internacionalmente pues afecta a todo el periodismo deportivo. El abrazo cariñoso, aquí estaremos pendientes de toda la transmisión, César.
8: Eso lo van a arreglar, muchísimas gracias, salúdeme por favor a todos.

0: También Sebastián Vargas, porque nos va a hablar de nuestra selección Colombia. Sebastián, ¿cómo estamos?
1: Muy bien, Alexandra, faltan 20 minutos para las 4 de la tarde aquí en Jalisco, en el Guadalajara, donde Colombia ha realizado su primer entrenamiento. Par cositas del primer partido. Raúl Jiménez, decían que era naturalizado, no, él nació en Hidalgo, que es muy cerca a Ciudad de México. Es el estado donde juega Pachuca, por ejemplo, es el goleador histórico de la selección mexicana y había intentado en 3 mundiales hacer gol y no había podido. Bueno, hoy por fin se le ha dado ese gol a quien ha pasado por el Wolverhampton, por el Fulham en el fútbol de Inglaterra. En el tema colombiano, se realizó el primer entrenamiento en la Academia Haga, la casa de Atlas, por primera vez en toda la era de Néstor Lorenzo. Nos permitieron ver el entrenamiento completo, 1 hora 45 minutos, donde además asistieron cerca de 100 aficionados que al final tuvieron la oportunidad de que les firmaran camisetas, balones, tomarse fotos con algunos jugadores de la selección nacional de fútbol. No tenemos lesionados, no tenemos golpeados. Por fortuna, los 26 estuvieron en la Academia Haga sin ningún inconveniente. Hoy se estrena esta ciudad en la Copa del Mundo, el Estadio Akron. En Zapopan, que es muy cerca, aquí es en la zona metropolitana de Guadalajara, se estrenará a las 9 de la noche, como usted mencionaba, con Corea del Sur contra la selección de República Checa. La próxima semana en ese estadio, el día jueves, va a estar jugando Corea del Sur contra México, el segundo partido del Grupo A. Así que estaremos muy pendientes qué pasa esta noche entre coreanos y checos aquí en Jalisco.
2: Oiga, y hay muchos colombianos por allá. ¿Cómo está el tema del tequila? Jalisco, Guadalajara.
0: Y los turistas.
2: Eso es muy sabroso, Zapopan.
1: A mí me encantaría saber cómo está el tema del tequila, pero no lo ha probado. El reporte para Oscar Darío
3: es muy caro para Vargas, ¿vio? O sea, por eso sí, no lo ha probado. Diga las cosas como son.
1: Usted no bebe, señor. Entonces, ¿para qué le tocó el tema del tequila? Más bien lo que a usted le interesa. Sí. Taquitos, ya.
3: Sí.
1: Torta.
3: ¿A cómo los taquitos?
1: Hoy fueron 3 por 10 pesos, si no estoy mal. O sea, pero anoche sí me fui a uno más fino, porque ya el tema era de hambre y la hora no daba. Entonces estuvimos en un sector que se llamaba Provincia, muy bonito, a 2 cuadras del hotel de la Selección Colombia, y ahí sí costaba cada uno 120 pesos.
0: Usted
1: mexicanos.
0: No es de los que ahorran los viáticos, ¿no? O sea, usted no va a llegar flaco y chupado.
3: Yo quiero saber una cosa. Juan Sebastián, ¿qué diferencia hay entre los taquitos de 10 pesos y los taquitos de 120?
1: 4 estratos.
3: No, pero
0: la carne es la misma, ¿o?
1: No, pues obviamente es como comerse uno en un centro comercial y el otro en un sector
0: más play.
1: Un buen sector, más play, exactamente. Provincia, yo creo que en Guadalajara es un poco más play.
3: Le cayeron pesaditos los de los 120 pesos. Sí,
0: me dolió el estómago, pero duro.
2: La gente de Zapopan, les dicen zapopanos o zapopanas. Entonces, Sebastián es nuestro zapopana.
0: Bueno, y en la temperatura en estos momentos, ¿cuál es, Sebastián?
1: Alta. Estamos sobre los 23, 24 grados centígrados aquí en Jalisco. Comenzó lloviendo el entrenamiento de Colombia, incluso cuando llegamos a la sede estaba nublado, no llovía. 20 minutos antes de que llegara a Colombia se soltó un fuerte aguacero que duró cerca de media hora. Cuando el equipo ingresó al terreno de juego ya había escampado, en algún momento del entrenamiento volvió a llover, así que no extraño mucho Bogotá, porque llueve, sale el sol, vuelve y se oculta, vuelve y sale, vuelve y llueve, y así nos la pasamos todo el día.
0: Bueno, pues Sebastián, le mandamos un abrazo a nuestro corresponsal Sebastián Vargas. A las 6 de la tarde volveremos con usted para que nos siga contando los detalles de lo que sigue pasando con este mundial esperado por toda la gente.
2: Sí, claro, y mientras tanto, ¿qué? ¿Revolcón?
0: ¡Revolcón!
2: ¡Que arranca la ruta mundial!

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16: 4:52 p.m.
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20: Minuto 60, Colsubsidio, Julián Martínez, ¿qué hay con la donación de órganos y tejidos?
21: Alexandra, minuto 60 con subsidio, pues el Congreso aprobó ya en último debate un proyecto de ley para incentivar justamente este tema, la donación de órganos y tejidos en Colombia. El proyecto que fue de la senadora Paloma Valencia en coautoría con los representantes Alejandro García de la Alianza Verde y Hernán Cadavid explicó que se están creando todas las instancias, toda la reglamentación y toda la institucionalidad para que la donación de esta forma avance.
20: Minuto 60 con subsidio, Juan Fraile, el fenómeno del Niño arrancó hoy.
22: El más fuerte de toda la historia, así lo ha confirmado el gobierno colombiano a través del IDEAM y la NOAA, que es el Instituto de Huracanes de los Estados Unidos. Ha llegado 3 meses antes de lo esperado y podría ser el más intenso desde 1950. Por supuesto, se esperan fuertes lluvias, dificultades para la generación de energía hidroeléctrica. Y lo que nos están diciendo, Alexandra, para que la gente se prepare: los meses más fuertes, el calor más intenso, la escasez de agua más compleja, será entre los meses de noviembre y enero de 2027. Se ha hecho un llamado a los alcaldes y gobernadores para que empiecen ya con los planes de ahorro de energía, de agua y de gas. Serán meses muy calientes los que nos esperan en todo el planeta. Esto no es un tema de Colombia, es un tema de todo el mundo. Fenómeno del Niño, el más fuerte de la historia.
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22: México, lindo y querido. Hey, sapo perro.
20: Oiga, nos escriben los oyentes y que no se pronuncia Zapopan, sino que se pronuncia Zapopan.
2: Ah, Zapopan.
16: Bueno, es Zapopan. Eso queda en el estado de Guadalajara, ¿no? En Guadalajara. Que
22: sí, Jalisco.
16: Jalisco, Guadalajara, por ahí cerca. Son datos que hay que darles.
20: Sí.
16: Además dicen que es Zapopan. Es la zona más rica que hay.
20: ¿Más rica?
16: Sí, claro.
22: Zapopan.
20: Amarilla, no, o no, trailer.
16: No, es un juego amarilla. De palabras ahí. Sí, no, que tiene mucho desarrollo tecnológico y de economía. Es una de las zonas más ricas de México.
20: Bueno, seguridad, sí.
16: Exactamente. Oye, ¿por qué seré tan agradable? ¿Cómo me parece que están en el viejo oeste, no?
22: Sí.
16: Están en el viejo oeste, entonces están los dos que se están retando a duelo. Entonces, tú sabes, no se
20: los retan. Enemigos ahí.
16: Sí, se retan a duelo, ¿no? Y le dicen en otro duelo: mira, yo soy el más rápido del oeste. De verdad, bueno, hágale pues, a ver. Y dice, cuando un momento a otro llegó, ¡ah, el duelo! Y ¡pá! Y le pegan un tiro. Y dice, usted no es que era el más rápido. Y dice, sí, pero soy el más rápido, pero el de menos puntería.

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1: 5:01, bienvenidos a Última Hora Caracol. Aquí están las noticias. El gobierno confirmó oficialmente el inicio del fenómeno del Niño en Colombia. Advirtió que el evento climático se adelantó cerca de 3 meses frente a las proyecciones iniciales. Alison Torres.
21: Buenas tardes, María Fernanda. Sí, la alerta se centra ahora en la evolución que podría tener el fenómeno durante los próximos meses, pues según las proyecciones del IDEAM y la Administración Nacional Oceánica y Atmosférica de los Estados Unidos, NOAA, existe un 63% de probabilidad de que el Niño alcance una intensidad muy fuerte entre noviembre del 2026 y enero del 2027, pues las autoridades prevén una disminución de las lluvias, aumento de las temperaturas y una reducción en los niveles de embalses, con posibles afectaciones para el abastecimiento de agua, la agricultura, la generación hidroeléctrica y un mayor riesgo de incendios forestales.
1: Héctor Carvajal seguirá en la Corte Constitucional, esto luego de que el Consejo de Estado no encontrara irregularidades en su elección en Senado como magistrado del Alto Tribunal. Juan Esteban Quintero.
22: La elección de Héctor Carvajal como magistrado de la Corte Constitucional quedó en firme luego de que la sección quinta del Consejo de Estado revisara varias demandas y finalmente determinara que no hubo irregularidades en la elección de quien fue por varios años abogado y amigo personal del presidente Gustavo Petro. El alto tribunal revisó a detalle y encontró que no evidenciaron irregularidades que afectaran la validez de la elección realizada por el Senado de la República en la sesión plenaria del 20 de mayo de 2025. Igualmente, el Consejo de Estado señaló en su decisión que la terna presentada para proveer la vacante cumplió con las reglas aplicables.
1: Y el Congreso aprobó en último debate una ley para fomentar la donación de órganos en Colombia. Laura Daniela Duarte.
23: Pues el Congreso aprobó en conciliación ya el proyecto de ley 55 vidas, una iniciativa para modernizar el sistema de donación y trasplante de órganos y tejidos en Colombia. El proyecto fue impulsado por los congresistas Alejandro García de la Alianza Verde, Paloma Valencia y Hernán Cadavid del Centro Democrático, quienes destacaron que la ley es un paso para fomentar la donación de órganos en Colombia. Escuchemos a la senadora Paloma Valencia.
24: Aquí se crean todas las instancias, toda la reglamentación y toda la institucionalidad necesaria para que la donación avance.
23: Pues con esta ley, entre otras cosas, se fortalece la coordinación entre hospitales, IPS y EPS, entidades responsables de los trasplantes de órganos.
1: Y el proyecto perimetral del Oriente será revertido, esto según confirmó la Agencia Nacional de Infraestructura. En las calles, Sebastián Herrera.
25: María Fernanda, buenas tardes. El proyecto perimetral del Oriente de Cundinamarca, concesionado por la Agencia Nacional de Infraestructura, será revertido mañana viernes 12 de junio. Este proceso se desarrolla como consecuencia de la terminación anticipada del contrato de concesión número 002 de 2014, declarada por un tribunal arbitral internacional y que tiene como propósito garantizar una transición ordenada de la infraestructura hacia las entidades competentes.
1: Y en otras noticias les contamos que la estrategia de búsqueda inversa ha permitido entregar 42 cuerpos a sus familiares. Más detalles de esta información con Cristina Navarro.
26: Desde el año 2024, la unidad de búsqueda de la Jurisdicción Especial para la Paz y Medicina Legal pusieron en marcha la estrategia de búsqueda inversa que ha permitido la publicación de 118 identidades de personas desaparecidas en medio del conflicto armado, el contacto con 81 familiares o allegados y 42 entregas dignas. Esta iniciativa consiste en buscar a los familiares de los cuerpos que están plenamente identificados y que no se han podido entregar porque no se ha contactado a un allegado para que lo reciba de manera digna. Actualmente, 37 cuerpos ya identificados están a la espera de un familiar que pueda recibirlos y se está verificando la información de 20 personas.
1: Cristina, gracias. Y en otras noticias, el presidente de Estados Unidos, Donald Trump, se echó para atrás y detuvo los ataques contra Irán por una mejoría en las conversaciones bilaterales. Vamos a la Casa Blanca con Juan Esteban Silva.
27: ¿Qué tal? Pues giro de último minuto en la crisis entre Estados Unidos e Irán, porque cuando se anticipaba una posible escalada militar, el presidente Trump ha anunciado que cancela esos bombardeos previstos para esta noche contra objetivos iraníes. Dice el presidente Trump que las conversaciones con el régimen de Teherán habrían avanzado al más alto nivel y tienen incluso respaldo de varios países. Dice que aunque se suspenden los ataques, eso sí, el bloqueo naval contra Irán se mantiene hasta que ese eventual acuerdo sea firmado, con detalles que se anunciarían en las próximas horas, así que ya habría fecha y lugar por anunciarse. Esa es la buena noticia en materia de diplomacia, un giro inesperado que cambia por completo el tono de la crisis en Oriente Medio.
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4: 5:06 p.m.
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29: 5:08 p.m.
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0: Seguimos en La Luciérnaga, usted nos escucha a través de Caracol Radio y está conectado en YouTube. Gracias a todos los que están aquí atentos a lo que decimos en La Luciérnaga, los acompañamos si hay trancón, pero sobre todo con las noticias y la información de última hora y la buena música de George Pinson.
1: Pues no es mía, Alex, es de Paloma San Basilio, ¿no?
2: Música a blanco y negro hoy en La Luciérnaga.
0: Ah, sí. A gordo y blanco, a blanco y negro. ¿Cómo? A blanco y negro.
1: Uy, Alexa.
0: Nunca.
1: Sí, no, pero feo. Pero bueno, hablemos de esta balada, más bien, esta canción que tiene muchos años, Alexa.
0: Ataca Alexandra canción. Rápidamente, se defiende a George Pinson. Da un gancho izquierdo.
1: No, vieja.
0: No,
1: pero George, esto no es balada.
2: No, es pausa.
1: ¿Sí?
0: ¿Popcito?
1: Sí. ¿Balada pop? Yo creo que es el inicio. 70,
2: sí, señor.
1: Sí. Pues bueno, inicio, hoy sí, en Argentina.
2: Faltó el
0: está hablando el amigo imaginario de Polilla, atención.
2: No, soy yo, no. Que a George le faltó la pausa. Dijo, esta canción que es muy vieja, Alexa.
1: Sí, que tiene muchos años, Alex.
2: Dijo, ahí tenía que haber una pausa.
1: Pero esta es música de planchada.
0: Muy vieja, Alexa. Claro, no la hizo.
1: Perdón, es que todavía tengo el ritmo de la voz comercial.
2: El ritmo de la voz comercial. Sí.
3: Eso te deja enérgico, es verdad.
1: Me alteré.
2: Muelón. No, eso lo dejamos así.
1: Pero no es por eso, faltaba más. En Argentina están de celebración, Alexa, compañeros, Bogotá y Medellín. Es el día del vecino.
0: Pues juntos, sí.
3: Mi vecina, de la misma gente.
0: Mi vecina. Que sabe lo rica y lo buena que está. Que entra y sale.
1: Porque hay mucha gente que no tiene vecinas, sino tiene solo vecinos.
2: La vecinita tiene
3: entonces. Pero es que la vecina puede dedicarle al vecino a canción.
0: Mire la canción que acaba de sacar Polilla. ¿Cuál?
2: No, esa que dice así.
0: Sí.
2: La vecinita tiene antojos.
0: Y le da risita.
1: Sí, antojo que.
0: Esa podría ser vecina y vecinito.
1: Tiene un gato.
2: No, Julio Nava también tiene una de la vecina.
0: ¿Cuál?
2: La vecina de enfrente. Uy, pero es que la letra es un poco fuerte. Julio Nava.
0: Sí, Julio Nava siempre es fuerte.
1: Pero, ¿por qué? Vuelvo e insisto. ¿Por qué me descalifican mi canción siempre? Si esta canción es la que es. Es el día del vecino. Vence a vecina o vecino. ¿Dónde viven los vecinos? ¿Dónde están? ¿Están juntos a uno? ¿Juntos?
0: No. A mí me gusta.
3: Está enfrente o al lado, pero no juntos.
1: Exacto. ¿Juntos? Frente, la casa, juntos. En la casa al lado del frente, están junto a la casa de uno.
3: No están juntos. No,
2: ustedes hubieran sacado al lado. Justo al lado.
3: Se duerma con ella.
2: La que me tiene enamorado.
0: Esa sí era. No había nacido George con esa canción.
2: Al lado, así se llama, ¿cierto? Bueno.
0: Sí.
2: Al lado.
3: ¿Cuál es esa?
1: ¿Cómo así? ¿Esa es más vieja que la que está sonando?
0: Sí. No. Es más vieja esta.
2: Esa es como un merengue, ¿no? Al lado.
3: ¿Cómo dice? Poli.
0: Esta canción que estás. Uy, ustedes son terribles. Miren, no se metan a YouTube. Amarillado. Porque es que si quieren ver todo lo que estamos diciendo, las manos, cómo las movemos, todo, están en YouTube conectados. Sí. Estoy diciendo que esta canción es más vieja que la de justo al lado que está diciendo Polilla.
2: Sí, exactamente.
0: Pero yo no sé si usted, yo tengo una anécdota que le conté a Polilla hace poco de Paloma San Basilio. Ustedes no habían nacido San seguramente. Basilio. Pero, un programa que Andrés Muelón, recuérdame si tú de pronto sabes, programa que hacía Verónica Castro, que tenía invitados a medianoche y llegaban artistas fantásticos y llegó Paloma San Basilio.
3: Y llegó
0: Paloma San Basilio, tenía un número cuadrado con sus bailarines y de pronto ella se echa para atrás y todavía no le tocaba, se adelantó un paso y ¡pruf! Se cayó al piso.
1: Ay, no, se fue de pico.
0: Se fue de colita.
1: Vea, ustedes que invitan a la gente a vernos en YouTube,
3: qué pena, George, ese se llamaba Mala Noche.
1: El programa se llamaba Mala Noche.
3: Es del 88, más o menos. A las 11 de la noche lo daban de Verónica Castro.
1: Si es del 88, yo no había nacido.
2: Mala canción también, sí.
1: No, es la que es. Y estoy de acuerdo, vean. Estoy de acuerdo con lo que dice la gente que se conecta a YouTube, que pone en YouTube Caracol Radio en vivo y ahí ve la luciérnaga de Caracol Radio. Eco, Juanca, Pinzón, sus compañeros no tienen la visión para darse cuenta que es la que es. Estoy totalmente de acuerdo, me retiro. Gracias.
4: Se retira.
1: Te retiro yo.

0: conversación. Me retiro.
1: No, se va, en serio. No, se está, señores, se está retirando.
2: Si quieren, pongan humor, pero.
1: Mejor, humor. Humor, humor, porque si no, este vacío es muy grande.
3: Por fin, llegó Don Hediondo al RAM. ¿Quién sabe su mochila? ¿Qué cosa nos traerá?
1: No, ya me acordé, Andrés. El programa no se llamaba Mala Noche, se llamaba La Movida de 1991. Era La Movida, sí, señor.
4: La Movida,
1: porque es que el otro.
4: 88.
1: Sí,
4: el 88 se llama La Noche.
5: Imagínate que fue a entrar a la casa.
1: ¡Pedro!
5: Y John Pinzón se paró trancando la puerta. ¿Quién mueve esa puerta?
1: ¡Nadie!
0: ¡Ah, no!
1: Trancado y cerrado por dentro, sí.
5: Oiga, el saludo, señorita Alexandrita, para su merced, para todos los queridísimos oyentes que se están pegando aquí. Como dijo su merced, más vieja esta.
1: Mire, lo pueden ver con ese saco. Bueno, métanse a YouTube. Es un chaco con un carro.
5: Un chaco, sí.
1: Un saco con un carro de colección. Un es un chaco. Carro antiguo.
5: ¿De qué? Ah, sí.
1: O el Shelby. Carro es muy moderno.
5: No, Shelby es una marca antigua de carros, pues ya de los años 70 en Estados Unidos.
0: Parece un Camaro.
1: Pedro. Sí,
0: pareciera que se hubiese tinturado el pelo. La gente que quiere ver a Hediondo, que pareciera que tuviera rayitos, conéctese a YouTube, ponen Caracol Radio en vivo y listo, ahí ven.
5: ¿Quiere verlas así, las como las tengo también?
1: No,
5: ¿también
1: se las pintó?
6: una ropa interior.
1: Venga, hablando de esa es una pregunta para hacerle. ¿Los hombres se depilan las axilas?
5: Claro. Sí, claro. Sí,
0: claro.
1: Porque hay gente que uno va a España y a pelero.
5: Ah, pero.
1: Ay, perdona, España no, a otros países. A otros esperantes.
0: ¿Con quién estás saliendo?
5: Oiga, a uno se le atrae.
1: No, en el metro, lo que quiero decir, en el metro usted pone el brazo y además que, bueno, pasan cosas.
0: Pero aquí, como todavía no hay metro, cuando haya metro, sí.
1: Ya casi. Sí, hay que bajarse de ese pelo.
0: Sí, se la bajan.
1: Pedro, ¿qué está pensando? La risa, véalo.
5: Que a uno siempre se le atraviesa el país que no debía atravesarse.
1: Claro.
5: Una prima que iba así en el bus. Y el señor se le quedó mirando aquí. Le parecía que tuviera un ratón colgando aquí. Y el borracho empieza: sucia, maloliente, mechuda. Digo, si es una adivinanza.
1: ¡Ay, pero! Bueno, es así.
4: ¿Cómo hizo para levantar esa pierna?
5: Así.
1: Ah, también.
5: Usted
1: también.
5: Es contorsionista, ¿no? ¿Por qué? ¿Cómo hizo para levantar la pata hasta la barra?
1: ¡Pedro! ¿Juan Fraile no se lo sabía?
0: No,
1: por favor.
0: Se le vino la imagen mental.
4: No, qué horror. Pero guárdelo para cuando inauguremos el metro.
1: Pero la imagen es mental, Poli.
0: Una imagen mental, no, porque puede ser una imagen visual.
1: ¿Olfativo?
0: Una imagen visual.
5: No.
0: Sí, claro. Todo pensamiento es una imagen mental.
1: Sí, sí,
0: sí. Dice Freud.
5: Y en un circo dice que hoy van a ver al hombre fenómeno. Y los niños se ríen. Dicen, ustedes se llegan a burlar y los orino.
1: Bueno, pero.
5: Humor actuado, ¿cierto, humor, Luisa Lupita?
1: Sí, Pedrito.
5: Vinieron hoy unos caricaturistas muy talentosos aquí a Caracol Radio y nos hicieron caricaturas con motivo del Día del Padre. ¿Se la hicieron, Poli?
0: No me la han hecho.
1: Muestre la suya, Pedrito. Mira, muestre la imagen a la gente que está
5: viendo. Yo parezco ese hermano de George Pinson.
1: Pero parece hermano de Kiko, que fue.
4: Kiko Tiroberta.
1: A ver, mire, muestre la cámara. No se parece, Pedro.
5: Me quitaron años y me pusieron kilos, vea.
0: Sí, entrena a YouTube porque el caricaturista de Pedrito sufre como de astigmatismo.
5: Yo me veo bien. La propinita, le dije, propina, no, tomé para unas gafas más bien.
6: Esa bebé, ¿se acuerda del
1: payaso? Sí, el payaso bebé. Se
0: raro, Pedro.
5: No, Pedro. Estamos graves, señor Don William, caricaturista. No vayan a ver el número del teléfono del caricaturista. No vean el número del celular del caricaturista. No,
4: pero
5: lo miren.
4: No se parece a Pedro nada.
1: No.
0: Sí, que la gente diga a quién se parece esa caricatura.
4: Sí, bueno, ¿a quién
1: se parece? Parece a Chávez. Mire que se parece a Chávez.
5: Uy, no.
1: Pero sí se parece a Chávez, de verdad.
6: La boina y
5: Dios mío mismo.
4: Sí, acá de cuenta.
0: Tiene un airecito.
4: Vamos a leerlo. Sí, conéctese rápido a YouTube.
6: Pero muéstrelo otra vez.
1: Sí, ponga, mire, ponga la imagen. Mira, que la gente diga otra vez. Haga eso y haga la voz.
5: Y que el muelón ponga la voz. A ver, Dios mío mismo.
7: mira, yo mismo estoy aquí en Bogotá, mira el caricaturista que nosotros mismos, el mejor caricaturista.
1: Sí, se parece.
7: Un poco, pero aquí estoy.
1: Bueno, escriban ustedes.
8: Pero George sabe hacer la imitación de Kiko, ¿sí o qué?
0: No.
5: Nosotros tenemos que inflar los cachetes.
1: No, bueno, mire, la gente está escribiendo. Que es, la gente dice: se parece a Chávez, a Bebé, a Piroberta. Bueno,
0: sí, a Piroberta. Martín Elías. Se parece a Martín Elías. A todos menos a
5: Martín
0: Pedrito.
5: Elías. Sí, señor.
1: A todos menos a Pedrito. Bueno,
5: quedó como con un ojo cerrado.
7: Pero dibuja bien.
5: Pero con un ojo cerrado me parece a Diomedes, ¿cierto? Así con un... Se parece a mi hermana la gorda, en serio.
1: Bueno, pero Pedrito,
8: apaga.
5: Sí. Con el ojo.
8: ¿Cómo que se sentó allá y estaban pintando a otra persona?
1: Tenía Chávez, pero venga, le remato.
0: No vayan a mostrar el número del caricaturista.
5: No vayan a mostrar el número del teléfono de William, por favor. Porque
0: no, tampoco. Porque
1: sí, sí se parece a Chávez.
0: No podría recomendarlo así, ¿no? No.
5: Es que se parece a Alfredo Morelos, dicen también.
8: No, se parece al portero de acá,
1: A
5: Roberto Carlos.
7: Donde no se ría, si era Morelos.
1: Bueno.
5: A Morelos, pero aburrido Morelos.
7: Aburrido Morelos.
1: Pero dejemos esto y hagámosle. La gente sigue conectada, qué bien. Esa caricatura se parece a Norberto el peluquero. Ya dijeron, pero bueno.
5: Ay,
1: bueno.
5: Polilla es gay.
8: ¿Por qué?
5: Porque lleva 2 años y no ha conseguido mocha.
1: Bueno, humor, Pedrito.
5: Bueno, en este chiste intervienen Andrés el Muelón Sánchez en el papel de amigo que va a visitar al amigo en la clínica. ¿Cierto, Andresito?
0: Sí, Pedrito.
7: Sí, Pedrito.
5: La primera voz del humor en Antioquia. No vino, pero está risa loca.
0: Ah.
5: No vino Crisanto, pero está risa loca en el papel del otro amigo que visita al amigo que está en germo en la clínica. Carlitos, sí, en Pedrito. El papel del otro amigo que visita al amigo. Wow. Libretos y dirección general, Graviel de las Casas y Enrique
1: Segovia.
5: Un beso de cumpleaños de cabo.
1: Le mando un besito.
5: Tiene cumpleaños, sí, señor, porque está cumpliendo añitos. Dirección.
8: Y no vamos a cantar de una vez al señor director.
5: Usted dirá,
0: Pues si más adelante puede ser.
1: Sí, más adelante.
8: Ah, cuando considere yo.
5: Lo que diga la señora encargada.
1: Yo voy más tarde.
8: A las siete y media.
1: Mucho. Pero Polilla es verga, ¿se dan cuenta?
5: No. Pero así es con los permisos también. Sí.
1: Bueno, sigamos, a ver.
5: El mundial es México, Canadá y Estados Unidos. Ya le agarró para Bolivia.
1: Oh, es un regalo que le hicieron de cumpleaños.
5: Está más perdido que el caricaturista.
1: Están diciendo que se parece a Roy Barreras también, no friegue, pero bueno.
5: Musicalización, Alexandra Montoya y Freile y Julián.
1: No, la gente está diciendo que muestren las demás caricaturas. No, solo le hicieron a Pedro. A los demás no, del grupo no nos hicieron.
0: No, es que yo vi la que le hicieron a él y dije, no, gracias. No.
8: El caricaturista
1: no, había diciendo, otro que sí era como retratista, hizo a Steven Arce.
5: Retratista.
1: Porque sí se parecía a Steven Arce, por ejemplo.
5: Pero él intentó hacer César Augusto Londón.
8: No era retratista, porque se retractó. Va a hacer eso.
5: Yo creo que es visco, mira uno y retrata al otro.
1: Pero Pedro, hágale. Bueno,
8: haga una caricatura, venga para acá.
5: Sí, es cierto. Estaba un señor en la clínica, internado por quemaduras, cuando intempestivamente llegaron 3 amigos a visitarlo. La señorita enfermera le informó que estaba con visita. Escuchemos ese
1: dramático
5: momento.
9: Sí, señora. ¿Qué es lo que tengo visita, dijo?
1: No.
9: Diga que tengo visita.
1: Sí, que tengo visita, sí.
5: No, yo. No,
1: señora. Señora, tiene visita.
5: Señor, yo soy. Señor, yo soy un quemado.
1: No, yo señora, usted está quemado.
8: Alexa, estamos en.
1: Estoy poniendo cuidado.
5: Ya, como está usted. Como está la directora.
0: Alexa, tiene que decir, señor, tiene visita.
1: Ah, señor, tiene visita.
5: Como está la directora, hoy no puede decir, señor.
1: Porque estoy concentrada en los temas que
5: señor,
1: se vienen.
5: Señor,
1: tiene visita.
5: Ay, gracias. Yo pensé que el desconcentrado era el caricaturista.
1: Ay, Dios mío, bueno.
9: Pedro, no.
1: Pedro.
9: Ay, ¿cuántos me vinieron a visitar?
10: Dos.
9: Tres.
1: Tres.
10: El otro quedó afuera.
9: Dos nomás.
10: Se está comprando almuerzo. Va a comprar el almuerzo.
9: Ay, que sigan.
1: Sigan.
10: Ay, gracias, señorita.
5: Ah, gracias, permiso. Señorita.
9: Ah, oh, ay, mira cómo está. Ay, qué rico. Ay,
5: míralo cómo venía. Está.
9: Hola, Andresito. Hola, Risita. ¿Y Carlos lo vino?
10: Ah, es que está afuera comprándole algo para usted.
5: Unas frutitas que le vamos a traer.
10: pero si le está comprando la fruta.
1: Eso no se puede decir.
5: Algo para el frío.
9: Imagínense que me vine a México, que es lo del mundial.
1: Sí.
9: Y me fui para las playas de Cancún.
5: Ah, entonces ¿qué le pasó?
9: Me eché primero boca arriba y después boca abajo.
1: Sí.
9: Y después otra vez boca abajo en la playa 12 del día. Y con ese calor, qué quemada me pegué, quemada de tercer grado en todo el cuerpo, mire, esto está horrible.
5: Está muy quemado.
11: Al enfermo lo tenían acostado sobre una camilla con una pequeña sábana por encima.
9: Mire, lo único que me pusieron fue esta sábana por encima para cubrirme, pero estoy quemado casi todo el cuerpo.
10: ¿Y qué le mandaron o qué?
9: Pues me están poniendo una pomada, un analgésico.
10: Ajá.
9: Y antibiótico y Viagra.
10: ¿Viagra?
9: Sí, Viagra.
10: Hombre, pues lo de la pomada.
5: Sí, pasa.
10: Lo entendemos, ¿cierto? Yo
5: también entiendo ahí.
10: El analgésico.
5: También.
10: Sí. ¿Cierto? ¿Qué era lo otro?
9: Antibiótico.
10: El antibiótico también.
1: Para que no se infecte, pero lo.
10: Sí. Hombre, pero lo del Viagra sí no lo entendemos.
9: Ah, lo del Viagra es para que la sábana no me toque las quemaduras.
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5: 5:31.
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12: Un dato de confianza y actualizamos noticias a las 5:33. Julián Martínez.
13: Alexandra, el Consejo de Estado rechazó la demanda de un ciudadano contra el acto de inscripción como candidato presidencial de Abelardo de la Espriella. Jenny Angarita, del Servicio Informativo, tiene más detalles de esta noticia. Jenny.
14: Julián, muy buenas tardes, pues es una decisión que se acaba de adoptar por parte del Consejo de Estado. Se trata de una demanda que fue interpuesta en días pasados por un ciudadano que alegó que había sido ilegal el trámite de inscripción de candidato de Abelardo de la Espriella como aspirante presidencial. En ese sentido, el Consejo de Estado determinó que no era procedente precisamente esta demanda por considerar que fue un trámite administrativo y que no se cometió ninguna irregularidad. La persona que interpuso la demanda fue Sebastián López Betancourt.
12: Gracias a Jenny Angarita. Julián.
13: Y hay que decir, Alexandra, que a propósito y referente a Abelardo de la Espriella, sigue abierta la polémica después de que un grupo de juristas, alrededor de 30 de ellos de la Corte Suprema, Corte Constitucional, ex magistrados, por supuesto, del Consejo de Estado, pues mediante una comunicación pusieran cuestionaran mejor la nacionalidad, especialmente la estadounidense, obtenida mediante naturalización. Recordemos, él tiene una triple nacionalidad y esto estaría, según estos juristas, en contra, por supuesto, de la aspiración presidencial que tiene.
5: Y a las 5:33, oiga, Alexandra, ojo. Uy, con esto. Juan. Están llegando unos correos alertando a las personas de que tienen un diagnóstico positivo de VIH. Usted imagínese abrir su correo y encontrar ese mensaje. El mensaje dice: entrega de resultados reactivos VIH positivo. La gente se asusta, abre el correo y le roban los datos. La advertencia la está haciendo la Secretaría de Seguridad de Bogotá y por supuesto le está diciendo a la gente, pues si usted no se ha hecho un examen de VIH,
12: ¿por
5: pues,
12: qué se preocupa?
5: Tranquilo, no se preocupe, no lo abra. Pero segundo, la Secretaría de Salud no entrega los reportes de VIH al correo electrónico así como así. Eso es un examen que incluso cuando usted se lo hace en la EPS viene marcado con una contraseña. De hecho, en algunas de las IPS no los entregan por correo ni en físico, sino solamente los puede leer el médico tratante. Se trata de una información que es personal, que es privada y por supuesto aprovechan el interés que genera el mensaje que viene en el correo para tumbarle a la gente los datos. Así que no lo abra y cuando llegue envíelo derecho al spam o elimínelo y repórtelo a las autoridades. Y si
12: y bloquee esa cuenta.
5: Exacto, por descuido lo abrió, tenga cuidado, no entregue contraseñas, no entregue número de teléfono. Si usted no se ha hecho exámenes recientes, no tienen por qué llegarle este tipo de mensajes. Lamentablemente son muchas las personas las
12: que han caído. Claro, la inmediatez que genera conocer una respuesta. Uh-huh. Bueno, mientras tanto queremos también que saber qué ha pasado y cómo ha avanzado el tema de la congresista Gloria Arizabaleta. ¿Qué ha pasado, Julián?
13: Bueno, Alexandra, esta novela, por llamarla de alguna forma, continúa, y recordemos que la representante, para poner un poco en contexto a nuestros oyentes, Gloria Elena Arizabaleta, del Pacto Histórico, pidió la suspensión provisional del presidente Gustavo Petro, pues del ejercicio de sus funciones hasta el próximo 21 de junio del 2026 a las 4 de la tarde por presunta participación en política. Un hecho que después rectificó este auto de suspensión y pidió remitir el caso a la plenaria de la comisión. Pero le cuento que sigue, hoy se han conocido más detalles con respecto a lo que pasó después, porque la Procuraduría General de la Nación suspendió justamente a Gloria Arizabaleta hasta el 20 de julio de este año, por lo que no podrá terminar su periodo como congresista. ¿Y esto por qué se dio? Precisamente por el intento fallido de suspender al presidente de la República, Gustavo Petro. El documento que ya se conoció detalla toda la motivación, que es preservar el debido proceso de la actuación disciplinaria, eso dice el documento, que se surte contra el primer mandatario, así como asegurar el acatamiento a la competencia de la comisión de investigación. De esta manera señalan que si Arizabaleta continúa como presidenta de la comisión de acusación, por supuesto no se estaría adelantando el proceso como es, y de esta manera continúa esta novela. Mire, ya pasó de pedir que fuera sancionado el presidente
12: a que la sancionen,
5: a terminar sancionada. Claro, entonces ahora la comisión de acusaciones tendría que buscar un nuevo presidente, porque la señora Arizabaleta tiene el llamado indagatoria del presidente Petro por la violación de los topes de campaña, tiene este proceso en el que, de una manera absolutamente irregular y desconociendo sus funciones y las funciones del Congreso, pide que suspendan al presidente Petro, pero además una investigación en la que pide un testimonio del Ministerio de Defensa en una investigación por la compra de los aviones Gripen. Armó el tierrero, la suspendieron, no va a terminar su periodo y ya le toca al próximo Congreso, que se posesiona el 20 de julio, y a la nueva comisión de acusaciones. Es decir, toda esta bulla para nada.
13: Y todo esto en medio, además, de las acusaciones ahora del presidente de presunta extorsión por parte de ella, y que esas habrían sido las causas que llevaron a esta decisión.
12: Se creció el tema, pero mientras tanto, Roy Barreras, Evan, ¿qué cree que va a terminar este novelón? Además, tengo entendido que la señora Gloria Arizabaleta es ex esposa de Roy.
5: Hace 5 años.
12: Sí. Bueno, don Roy, ¿qué piensa? ¿Qué quiere decir al respecto?
15: Mi queridísima directora encartada, Alexandra Montoya, queridísimo Juan Fraile, queridísimo Julián, Risa Loca, Polilla, todos, George,
5: un maestro Roy,
15: Andrés, Carlos. Quiero saludar a Gabo en el hogar geriátrico, doquiera se encuentre. Hogar geriátrico, mi primera patica. Yo sí creo que seguirá hinchado el escandalillo pillo de la representante Gloria. ¿Gloria qué es?
12: Arizabaleta. Ay, pues es señora, ¿cómo no vas a ver?
15: Arizabaleta, sí.
5: De Barreras, se le olvidó.
12: Sí,
13: no se acuerda.
12: Ex de Barreras.
15: Y sí, es que un día en un restaurante yo, ven, mi amor, siéntate, mi amor. Ven, te pongo la servilleta. Mi amor, ven, te quito el plato, mi amor, y me dijeron, ¿cómo la trata de cariñoso? Es que se me olvidó el nombre. Bueno, ya con esto del...
5: ¿Sé qué le iba a decir? ¿Te sirvo?
15: A veces. Ya con esto de la inspección, es que tirazo de Jorcito. Primera vez que le escucho un chiste, buen madre.
12: Ay, sí, Roy.
15: Ya con esto de la inspección que le hizo la Corte Suprema a las oficinas de Glorita en el Agora de la Democracia,
12: sí,
15: le terminó cayendo lo que sabemos a la sopa. Se fue de sentadero para el estanco, mejor dicho, está cagada y con el agua lejos.
12: Sí, señor.
15: Y hoy traje poesía.
12: Trajo poesía, Roy. Sí. Bueno, con esos versos que usted siempre se inspira.
15: Sí, como buen poeta, yo soy hijo de poeta. Ya se complicó la vida, que de esto nadie se ría, pues por meterse con Petro, ya se complicó Gloria. Este escándalo y el mundo, lee lo que se publica. Y por eso a la representante se le salió lo impudica.
12: ¡Ay, Dios! Gracias, Juan, pues...
5: Ay, doctor Roy, no, es que además la Procuraduría le metió el acelerador a otros suspendidos también por participación en política. Entonces, tenemos la suspensión de Gloria Arizabaleta por la decisión frente al presidente Petro. Tenemos también suspensión al representante Ahmed Escaf por una presunta participación indebida en política tras referirse en términos despectivos a Belardo de la Espriella en una entrevista. Además, han sido sancionados Carlos Carrillo, que renunció a su cargo, Alfredo Saade, el embajador de Colombia en Brasil, Vilma Velázquez, embajadora de Colombia en Haití, y también los alcaldes de San Onofre en Sucre, Marta Cantillo, y la alcaldesa del Paujil, mandataria local en el departamento del Caquetá. Todos por hacerle campaña indebida al candidato Iván Cepeda.
12: Vea usted, mejor humor.
16: Ana Luciana Camino, risa loca a trabajar. Arriba rating, señor, no nos vaya a hacer llorar.
17: Arriba rating, qué energía, qué entusiasmo. Ahora sí, ya prácticamente.
5: Sí.
17: Para el humor.
12: Para el humor.
17: Ya también. Sí. Porque esto se acabó ya prácticamente. Qué cosa tan impresionante.
18: Va volando, sí.
17: Sí,
18: va volando. Tiene razón.
17: Por acá me escribe John Saldarriaga y me dice: risa loca. Ya no nos quedan sino 103 partidos. ¡Qué vaina! Ya se empezó a
18: acabar. Risa, acaba de empezar el mundial. Ya se está acabando. No, risa.
17: Pero sí, John Saldarriaga fue el que dijo. O sea, pero, yo estoy compartiendo el mensaje.
5: No, acaba. Este es el mes más bonito. Uno espera esto más que una cita en la EPS y usted lo está acabando.
17: No, yo no lo estoy acabando. Se está acabando porque ya pasó el primero y esto, o sea.
5: No.
17: Es que se va volando.
12: Bueno.
17: Que estaba conversando dos amigos.
12: Sí.
17: Amigos de ellos, y le dicen amigo al otro, ¿y vos desde cuándo estás usando aretas?
5: Ay.
17: No, desde que mi mujer me las encontró en el carro.
12: Ustedes están en la luciérnaga.
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21: 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En Caracol Radio son las...
5: Mijito, 5:42 minutos en la luciérnaga. 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
1: Ya a las 5 de la tarde, 46 minutos. Bueno, quiero preguntarle a Toñito Navarro qué trae.
2: Saludándolos a todos ustedes, viendo mundial de fútbol y todo.
3: Doctor Navarro, ¿usted es que pegado al mundial también?
2: Sí, claro, pegado ahí. Yo estoy viendo todos los partidos desde el último se jugó Colombia Costa Rica.
3: Costa Rica. Sí, claro, y después Jordania. ¿Usted nunca se ha probado como comentarista deportivo? ¿No?
2: Comentarista.
3: ¿O como narrador?
2: Pues sí me han ofrecido, pero no.
3: ¿Cómo sería, por ejemplo, un gol de Colombia?
2: Colombia dice: bueno, atención, señores y señores, estamos en el Estadio Azteca. Estadio Azteca, donde están todos los aztecas. Sí, pues se harán los aztecas.
3: Sí, los aztecas, sí.
1: Y si usted dice roja directa,
2: directa. Una amarilla en estos momentos, señoras y señores. Va aplazando para el tesoro.
3: Claritico.
2: Esta noche.
3: Menos mal no es el partido contra Uzbekistán, porque esos ni. Nadie los puede pronunciar.
4: Colombia 1, Uzbekistán 0.
3: En Zapopan.
2: En Zapopan, sí. En Zapopan, en serio, señores. En el Zapopan, tus betos. La protesta de la gente, pero abre el centro. Hace el centro de la disciplina de tus betos, pero es el gol de tus betos. ¡Tátele tus betos a ti! Colombia, sí, tus betistán.
3: Uno.
2: Uzbekistán.
1: Bueno, pero.
3: Pasando
2: ¿sabes?
3: El examen por ahora,
2: sí,
3: más bien.
2: Pasando el examen,
3: sí,
2: ahí bien.
3: Sí.
2: Chimba. Pregunta tapsiosa.
3: No, preguntas más bien a los periodistas.
2: Ah, yo pensé. Pregunta tapsiosa. Bueno, pues,
3: sí, no.
2: Venga, Julián.
5: Señor.
2: ¿Qué más, mi querido Julián? ¿Cómo vas?
5: Bien, muy bien, doctor Navarro.
2: Vas a ver, esta noche juega.
5: Corea. Y República Checa.
2: Y República
5: Chequia.
2: Sí. Las chetos.
3: Los
2: chetos.
3: Sí, los chitos, no.
2: Los chetos.
3: Sí, para comer chitos.
2: La República Cheta. Chetos. Chetos, eso, chetos.
3: Pero eso, los chitos.
2: Corea y los chetos.
3: No, está diciendo
2: correcto,
3: los chetos.
2: Torea, era es Torea y los chetos.
3: Torea no, es fútbol, no es Torea.
2: No, Torea.
3: No,
2: Torea.

0: los coreanos.
1: Igualito, igualito.
2: ¿Usted habla coreano también?
0: Claro, la selección. Atrás tienen a Jin Jin Tun, a Ronda en a Tun Tun Jin, y por la derecha es la Han Jin Tun. Pero la estrella de esos es Han Jin Tun.
1: Claro, sí.
0: Esa es la estrella de ellos. Pero venga, no me distraigan.
2: Sí, sí, mejor.
0: Pregunta, ¿no? Pregunta,
2: por favor.
0: Pregunta tapsiosa. Ah, no, perdón. Lilian.
3: Señor.
0: ¿Qué pasó con Rosa Villavicencio?
3: Especialmente con el Ministerio de Relaciones Exteriores, doctor Navarro, porque Caracol Radio conoció en primicia la lista con la que el ministerio está invitando a los funcionarios de carrera para que aspiren a cargos diplomáticos en embajadas y principales consulados, pero de manera anticipada. Entonces, pues ahí se evidencia que los cargos en los que se abrieron convocatorias están, por ejemplo, tercer secretario, segundo secretario, primer secretario y embajador de las principales sedes de la diplomacia colombiana en el mundo. Pero escuche el listado de las embajadas en donde pues podría, los que podrían llegar: Polonia, Alemania, Indonesia, España, Sydney, Japón, Malasia, Argelia, de la OCDE, también París, Miami y Austria, entre otros. Son unas embajadas, las mejores, tal vez. Pero ¿qué hay detrás de esta decisión? Y esto lo contaron en 6 AM Caracol Radio con Julio Sánchez. Pues fuentes consultadas señalaron que esta lista se hizo para que las personas de carrera diplomática se postulen según su rango y hacer el nombramiento anticipado. Y se ocupa de esta manera la plaza solicitada por al menos 12 meses.
2: Bueno, pues espérenme que tenemos a Rosa Villavicencio de la Luciérnaga, canciller, ¿cómo así? ¿Están dejando desde ya puesticos diplomáticos amarrados?
1: A ver, no, yo los quiero corregir, porque no es que desde el gobierno queramos dejar puestos amarrados.
2: Ah, no.
1: En la diplomacia, no, para que el próximo gobierno que llegue quede maniatado, no. Sí. No, lo que estamos haciendo es ayudarle a este nuevo mandatario para ahorrarle tiempo revisando hojas de vida. Así que en lugar de criticarnos, deberían agradecernos por dejar estos puestos gestionados. Mal pensados ustedes, mal parados, mal parados con la crítica. No puedo seguir.
2: No siga mejor, no, qué horror. Siga usted, doctor Navarro, más bien.
0: Gracias, ministerio. Gracias, canciller.
2: Canciller.
0: Sí. Era canciller. Fraile, se va, Fraile.
2: Doctor Navarro.
0: Bien, anima usted ya con la camiseta de la selección Colombia para este mundial.
2: Sí, señora, se refuerza Colombia. Arrancamos contra Uzbekistán. Yo ese día espero que usted me narre los goles.
0: Fraile, vamos a darle los uzbetos.
2: Sí, señor.
0: Uzbetos. Bueno, venga, Fraile, te pasó al cinto del debate de los bices.
2: Oiga, estamos que sí, que no, que debate viene, que debate va. Les han ofrecido absolutamente todas las garantías a las dos campañas. Cuando se le pregunta a Iván Cepeda que si está listo para un debate, estoy listo, esto es un duelo, el que no acepta es a Abelardo. Usted le pregunta a Abelardo de la Estrella, ¿están listos para un debate? Estamos listos, el que no quiere arrancar es Iván Cepeda. Se ofrecieron los medios públicos, se ofrecieron los canales privados, Caracol Radio ha enviado las cartas. En las últimas horas se había logrado pactar un debate y Iván Cepeda habló del tema aquí en la entrevista en 6 AMW con Julio Sánchez Cristo, y era que antes de que el debate presidencial debía haber un debate de vicepresidentes. Entonces se pactó la vaina en el Canal 1, llegó José Manuel Restrepo y ahí Aquil Cueno llegó. Puso un trino. Yo no me voy a someter a que usted venga aquí a, mejor dicho, a restregarme sus estudios, lo que sea. Pusieron al final unos videos de ahí de Aquil Cueno.
1: Fantocharle, dijo.
2: Y José Manuel Restrepo pues entregó ahí unas declaraciones y dijo, mire, esto es lo que nos espera. Y entonces empiezan a decir, si no va a haber debate de los vicepresidentes, imagínense para ponerlos de acuerdo en el debate presidencial. Está muy difícil, los compromisarios no se han puesto de acuerdo. Y si usted a eso le suma que un juez dijo que Abelardo de la Espella no pudo usar la camiseta, pero hoy un juez dice, no, esa medida no es procedente, entonces sí puede usar la camiseta. Pero todo el escándalo de Gloria Arizabaleta, y hoy Iván Cepeda también, por ejemplo, demandó o puso una denuncia en tribunales internacionales a Abelardo de la Espriella por supuestos vínculos con paramilitares. Mejor dicho, nos están queriendo distraer. Hay una nube de confusión, un ambiente supremamente gris frente a lo que son las elecciones. Y la gente todo el tiempo se pregunta, bueno, ¿qué de esto es cierto? ¿Qué de esto es verdad? por favor, votar a conciencia y convencidos de que lo que vamos a hacer el próximo 21 de junio es un acto democrático. Hay que votar a conciencia, pero nos están queriendo confundir.
1: Por eso, como dice Revolcón, no nos dejemos distraer.

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1: Soy Daniel Briseño, representante electo a la Cámara por el Centro Democrático en Bogotá, y soy la voz de millones de conductores, casi 13 millones de conductores, tanto de moto como de carro, que hoy le piden al Senado de la República hundir el orangután introducido a través del artículo 37 del proyecto de ley 277, que lo que busca es establecer un nuevo seguro obligatorio, pero ya no atado a el carro o al vehículo, sino atado a la licencia de conducción. Soy la voz que le pide al Congreso de la República sensatez. Hoy hay una gran discusión sobre la sostenibilidad del SOAT. No es posible que en medio de esta discusión el Congreso de la República, a través de un MICO, cree un nuevo seguro atado a la licencia, que además lo tendrán que pagar también aquellas personas que, aunque tengan licencia, no conducen ni moto ni carro. Soy la voz que le pide al Congreso que en estos momentos atienda también el llamado de millones de conductores, millones de personas que viven de su carro, que viven de su propiedad, bien sea para trabajar en una plataforma de movilidad, para trabajar en un taxi, para transportar a su familia, para ir a su trabajo. Soy la voz que le pide al Congreso excluir este artículo del proyecto 277, ya que está agendado para último debate en estos días. Así que también soy la voz que hoy se alza nuevamente en defensa de conductores, de la clase media, de las personas que tienen su vehículo, pero también que le pide al Congreso no crear más cargas para la gente, no crear más cargas en seguros, ni en impuestos, ni en requisitos. El país necesita una visión hacia adelante, una de producción, una de modernidad, y esto es un paso hacia atrás.

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1: 6:05. Ya viene la luciérnaga.
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3: 6:05. Bienvenidos a Última Hora Caracol. Aquí están las noticias y mucha atención porque quedó en firme la candidatura de Abelardo de las Priallas. Un ciudadano había interpuesto una demanda para tumbarla. Los detalles con Jenny Angarita desde la Fiscalía.
4: María Fernanda, muy buenas tardes, y como usted lo acaba de manifestar, el Consejo de Estado rechazó la demanda de nulidad presentada contra el acto de inscripción de la candidatura de Abelardo Gabriel de las Priallas Otero como candidato precisamente a la presidencia de la República. En ese sentido, la sección quinta del alto tribunal dejó en firme la aspiración presidencial. El ciudadano que interpuso la demanda se identificó como Sebastián López y argumentaba que el trámite había sido nulo porque se habían presentado irregularidades. No obstante, el Consejo de Estado desestimó estas pretensiones y dejó en firme la aspiración y la inscripción de Abelardo de la Espriella.
3: Jenny, gracias. Y el Consejo de Estado suspendió provisionalmente la norma que permitía al Consejo Nacional Electoral imponer medidas cautelares en procesos sancionatorios relacionados con las encuestas políticas y electorales. Nos explica mejor Juan Esteban Quintero.
5: El Consejo de Estado dejó sin efectos, de manera provisional, una norma que facultaba al Consejo Nacional Electoral para decretar medidas cautelares dentro de los procesos administrativos sancionatorios relacionados con encuestas de tendencias políticas y electorales. La decisión fue adoptada por la sección quinta mediante auto del 11 de junio de 2026 al encontrar posibles irregularidades en el alcance de las competencias que se atribuyó a la autoridad electoral. Asimismo, el alto tribunal consideró que la regulación expedida por el CNE desconoció el procedimiento establecido por la propia ley.
3: Y el expresidente Álvaro Uribe Vélez se reunió con Juan Daniel Oviedo este jueves en su residencia en Río Negro. Los detalles del encuentro con Laura Daniela Duarte.
6: María Fernanda, pues a pocos días de la segunda vuelta presidencial del próximo 21 de junio, en la que se enfrentarán el candidato de la derecha, Abelardo de la Espriella, y el del pacto histórico, Iván Cepeda, el expresidente Álvaro Uribe Vélez se reunió con la que fue la fórmula vicepresidencial de Paloma Valencia, Juan Daniel Oviedo, y quien todavía no ha tomado una decisión clara sobre qué papel jugará en la segunda vuelta y si respaldará alguno de los candidatos. Pues al respecto, Uribe informó sobre esa reunión en Llano Grande y abro comillas. Hablamos sobre muchos temas del país, la firmeza, el respeto en la discusión, la protección de todos los colombianos y el cuidado de la selva hoy asaltada por el narcotráfico. Es de recordar que pocos días después de la primera vuelta, Oviedo había descartado acercamientos tanto con el pacto histórico como con sectores de la derecha colombiana.
3: Laura, gracias. El candidato Iván Cepeda, a propósito, reiteró su rechazo a la compra de votos para la segunda vuelta presidencial. Laura Saavedra.
7: Sí, María Fernanda, buenas tardes. Pues ante las denuncias que se han presentado últimamente por supuesta compra de votos en diferentes regiones del país, Iván Cepeda reiteró en que a nadie se le debe hacer alguna clase de ofrecimientos a cambio de su voto para su campaña presidencial. A su vez, le hizo un llamado a todos los dirigentes e integrantes de los comités electorales del Pacto Histórico y de la Alianza por la Vida para que estén pendientes del estricto cumplimiento de este precepto. Reiteró en que esta es su posición oficial para su campaña presidencial.
3: Y en otras noticias, la Secretaría de Seguridad de Bogotá alertó que delincuentes están estafando mediante correos electrónicos con pruebas falsas de VIH. Sebastián Herrera.
8: A través de sus redes sociales, la Secretaría de Seguridad de Bogotá está enviando una alerta a la ciudadanía advirtiendo que estafadores están enviando estos mensajes a los diferentes correos electrónicos para asustar a los ciudadanos con resultados de falsas pruebas médicas y así llevarlos abrir un link y hurtar los datos personales. El mensaje desde el distrito es a no abrir estos correos y más si la persona no se ha hecho ese tipo de pruebas. Asimismo, la Secretaría aseguró que si alguien tiene dudas, puede llamar a la EPS y reportar de inmediato a la policía.
3: Y en Noticias del Mundo concluyó la visita del Papa León XIV a las Islas Canarias. La jornada se centró en reflexiones sobre los migrantes que llegan a la región. Allí está Caracol Radio con Néstor Pongutá.
1: La histórica visita de León XIV a Canarias culminó con una multitudinaria misa en el Estadio de Gran Canarias. Es la primera vez que un pontífice celebra una Eucaristía en el archipiélago. Ante decenas de miles de fieles, el pontífice centró su mensaje en la acogida, la dignidad humana y la solidaridad con los migrantes. Después de una jornada marcada también por su visita en el puerto de Angilejín, símbolo del drama migratorio en el Atlántico. La celebración concluyó entre una prolongada ovación y con el Aleluya interpretado por un coro y una orquesta sinfónica. Aunque está llegando al final de varios días de intensa actividad en España, León XIV sigue mostrando energía, cercanía y una notable conexión con la gente.
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0: 6:15, está la luciérnaga de Caracol Radio. Ustedes están escuchando la presentación de lo que fue Shakira en la inauguración del mundial junto al artista nigeriano Burna Boy. Y Burna aquí tenemos a nuestra Shakira.
1: Hola, hola a todos, la verdad es que estoy feliz de estar aquí. Ya se van a hacer el paso.
0: Espera, Shakira. Tiene que entrar a YouTube en estos momentos, sí. Porque los pasos que hizo Shakira allá en la inauguración del mundial los tenemos aquí en la luciérnaga. Métase ya a YouTube y escriba Caracol Radio en vivo y se mete a la luciérnaga de Caracol Radio. Aquí está Shakira. Prende el micrófono, creo.
1: Hola,
0: Shakira.
1: Hola, ¿me escuchan? Hola, está aprendido.
0: Listo, YouTube, Caracol Radio, súbelo un poquitico.
1: Suena la música, Lula. Todo para poder mercar en Ara. No, mentira, aquí vamos. Hola a todos, estoy feliz de estar aquí.
0: Eso, Daya. Nuestra Shakira no es Dayai, sino Ay.
1: O sea, se está burlando de mí. Hola a todos, la verdad estoy feliz de estar aquí. Veo que ustedes me critican un poco a la señora que está bailando, pero los quiero ver. Todos ustedes.
0: La verdad, Alexandra lo hace mejor que nosotros, Shakira. Pero le fue muy bien en su presentación.
1: Estuvo fantástico. Sí. No me quería ir del estadio, tengo que decirle. Estaba tan emocionada de estar ahí. Y la verdad es que no me quería ir al estadio, ver a J Balvin, estar con tantos colombianos tan exitosos.
0: Maná,
1: Alejandro Fernández. Y Andrea Bocelli, la verdad es que actores, artistas y actrices fantásticas. Así que a todos un combo maravilloso hasta que me sacaron, me tuve que ir.
0: Sí, claro.
1: Pero bueno, tengo preguntas, quiero hacerla rápido.
0: Sí, pero antes de eso, Shakira.
2: Ya. Es que tenemos el primer momento viral del mundial. Sí. El primer meme del mundial, Estados Unidos, Canadá y México 2026, lo protagonizó un árbitro, el árbitro Sampaio, el árbitro del juego entre México y Sudáfrica. Tenía que sacar una tarjeta roja, y yo creo que aquí Poli ya me traduzca lo que dijo el árbitro. Usted que es un experto en el inglés, escuche lo que dijo el árbitro en inglés y miremos la cara, conéctese ya a YouTube para que ustedes vean la cara de los jugadores de Sudáfrica cuando el árbitro les explica por qué le sacó tarjeta roja.
0: A ver, muestre. A ver.
3: After review, attacker is number 11, commit serious for free, arts directed in the face the...
1: Tienen que meterse a YouTube para que vean lo que está pasando.
4: Estaba hablando como en africano, en suajili.
2: Él es brasileño y estaba tratando de hablar en inglés, pero yo no entendía.
0: ¿Quién hubiese sido el único que lo hubiese entendido?
2: Alerta.
4: Sí, Alerta. No, pero Alerta habla mejor.
1: Pero al final solo pudo decir red card.
2: Yo lo entendí. Defender. Lo mejor es la cara de los sudafricanos.
0: Sí. ¿Qué?
4: Sí, claro, ¿qué? Eso es su idioma,
0: claro.
2: Dice la gente que se conecta a YouTube. Habla como Bad Bunny. Escuchémoslo otra vez. Es que estoy
1: escuchando otra vez.
2: Que la gente siga opinando. YouTube,
1: favor.
2: Caracol Radio, que los oyentes nos ayuden a traducir.
3: Attacker is number 11, commit serious for free, arts directed in the face
1: Dijo face decision red card.
4: Un gran árbitro, él es un excelente,
2: de los mejores de la CONMEBOL.
4: Vamos a darle paso a este.
2: Tenemos que acostumbrarnos porque en este mundial las decisiones del VAR y las decisiones polémicas las tienen que comunicar así en vivo, en directo a todo el público, señor.
1: Qué fuerte.
2: A ensayar inglés toca.
1: Yo la verdad es que estuve tan feliz viendo todo esto, pero tengo preguntas. Quiero hacerle la pregunta a Julián Martínez: ¿y por qué hablamos de cambio de puestos de votación en el exterior?
4: Shakira, porque los colombianos habilitados para participar en la segunda vuelta de las elecciones presidenciales, esto en Miami, en Estados Unidos, pues tienen un cambio en uno de los principales puestos de votación, ya que pues las autoridades decidieron no permitir o no dar el permiso especial requerido para que las jornadas electorales se desarrollen en las instalaciones del Consulado General de Colombia, por lo que la votación pues va a ser trasladada a otro punto. La policía de Coral Gables, mediante una carta enviada al Consulado General de Colombia, explicó que la medida responde a factores relacionados con seguridad pública y múltiples accesos para las personas. Entonces, pues ya se da este cambio, por supuesto, y las personas pues tendrán que estar atentos a la información que salga desde el consulado para poder ir a ejercer su derecho al voto.
1: Gracias, Julián. Tengo una pregunta para Juan, pero va a ser mi paso del águila.
2: ¿Cómo está eso? Ahí la están viendo, ahí la están viendo en YouTube.
1: Pero estoy sí, ¿verdad? ¡Ay, la espalda! A ver, Juan, ¿qué está haciendo, Juan? Estira.
2: ¿Cómo es el de la cadera?
1: La cadera.
2: Esa me gusta.
4: La cadera no miente.
1: Bueno, la verdad es que quiero hacerte una pregunta. ¿Qué está pasando con los aeropuertos, Juan? Especialmente, bueno, de algunas partes del país.
2: No está pasando nada con los aeropuertos que prometió el gobierno, sobre todo en zonas muy alejadas del país. Entrando en el gobierno del presidente Gustavo Petro, se prometieron unas obras. Lamentablemente, a pesar de que se han invertido 214 mil millones de pesos por parte del Estado, pues las obras no avanzan ni siquiera al 20%. Estamos hablando de aeropuertos para Chocó, Nariño y Vichada. Se ha desembolsado el 60% del presupuesto y según la investigación que hizo la unidad investigativa de Caracol Radio y que presentó esta mañana en 6 AMW, pues lamentablemente en esos aeropuertos no hay nada. Las terminales de Bahía Solano en el Chocó, Magüí, Payán en Nariño, Cumarivo y La Primavera en Vichada, pues no van a estar listas antes de que se acabe el gobierno. Debían estar listas hace un año y las irregularidades, por supuesto, que están en este momento advertidas para las autoridades, las encuentran todas en caracol.com.co. No despegaron los aeropuertos del gobierno Petro.
0: Pero hubo un video donde
2: hablaba el presidente Petro de esos aeropuertos, la promesa de llevar pues pasajeros, de llevar carga a estas regiones apartadas de Colombia. Escuche.
5: No me gusta, tengo que advertirlo, venir apenas a la primera pala. Si no, me gustaría venir a la inauguración de la obra. Ya me ha pasado que pongo la primera piedra y no ponen ninguna más. Entonces, aquí no va a pasar porque me pasó en Buenaventura.
2: Oiga, pareciera el presidente la luciérnaga, pero no, ese presidente, ¿verdad? Pongo yo la primera piedra y no ponen más.
0: Ninguna más.
2: Mire, el caso del aeropuerto de Bahía Solano es fundamental. Es un polo turístico increíble en esta temporada de ballenas. La gente quiere ir y la verdad es que es muy complicado ir a esas zonas. La gente lo está pidiendo a gritos. Lamentablemente, ni al 20% van las obras.
1: Bueno, pues imagínese que hay una grabación de un piloto y la controladora. A ver qué pasó.
6: Torre de control, buenas tardes. Aquí vuelo 9042. Solicitando permiso para aterrizar.
7: Para aterrizar, ¿en dónde? ¿Se le olvida que el gobierno no cumplió ni con el 20% de lo prometido en materia de aeropuertos? Mejor dicho, hizo lo de ustedes los pilotos, nos llevaron al cielo y después nos pegaron una aterrizada a la
6: Bueno, entonces puedo desviarme hacia Magüí, Payán, en Nariño.
7: No, bendito, hacia la pista solo lleva 50 metros. Si es capaz de aterrizarlo ahí, pues hágale, pero 50 metros mide el avión.
6: Muy bien, ok, copiado. ¿Le parece entonces si me desvío hacia Cumarivo en Vichada?
7: Ay, capitán, no se lo recomiendo porque ya está tarde y ese aeropuerto no tiene luces. Solo puede en el día.
6: Copiado también. Entonces, mejor voy a aterrizar en Bahía Solano, en Chocó. Voy a ponerme en contacto con la torre de control allá, ¿ok?
7: Capitán, eso va a estar más difícil todavía. La verdad es que no hay torre de control. Entonces, en donde usted vea a un señor de cachucha azul y de chanclas moviendo un trapito rojo, ahí es la pista.
6: Ok, bueno. ¿Sabe qué? Mejor me devuelvo donde estaba. Chao, cambio.
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9: Este es el minuto de Díaz. Por fortuna comienza el Mundial de Fútbol. Por fortuna. Para ver si aquí bajan un poco la temperatura de la polarización, la divergencia, la discrepancia y el enfrentamiento. Las redes sociales parecen un auténtico campo de batalla. Unas peloteras, porque yo soy de un bando y usted del otro. Yo trato de convencerlo a usted de que tengo la razón y usted trata de convencerme de que yo no la tengo. Que lo que usted dice es así porque usted lo dijo y punto. No hay término medio. No existe el término medio. O se es blanco o se es negro. Si usted no es del abelardismo científico progresivo, usted es poca cosa más o menos. Si usted no es del cepedismo genérico persuasivo, usted vale menos que un cero a la izquierda. Estamos asistiendo a una contienda política en medio de un ambiente hostil, peligroso, antipático, muy agresivo y dañino. Cualquiera que sea el resultado de las elecciones presidenciales en segunda vuelta, hay que abrir un gran diálogo nacional, sentarse a solucionar, no agrandar los problemas. Podemos convivir dentro del respeto de lo que piense el contrario, sea cualquiera el resultado en las urnas. Más vale dialogar que tener que lamentar. Y créanme, ya se ha derramado mucha sangre en esta patria por culpa de las diferencias políticas. Ya no más, ya basta. Pensemos más vale en qué país queremos para nosotros, para nuestros hijos y nuestros nietos, y comencemos a construir, y en fútbol, que gane el mejor.
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15: 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En Caracol Radio son las
16: 6:29.
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0: Lo que usted debe saber es que empezó el Mundial, la cita de 4.
30: ¡Gracias!
0: señoras y señores, y que en minutos tendremos el segundo partido del Mundial también aquí por el fenómeno del fútbol de Caracol Radio, pero pues hay que hablar con un experto en deportes, muchachos. Yo no soy experto, pero en la Luciérnaga tenemos uno.
2: Alcides Memoriado, sí, señor.
0: Por supuesto, yes. Alcides Memoriado, adelante, buenas tardes.
3: ¡Querísimo Gabo! Bueno, yo viene siendo como un Gabo chiquito. Sí. Con las buenas tardes. Comenzó el Mundial y los colombianos y yo le empezamos a jugar con la presencia de nuestros artistas. Porque en la inauguración estuvieron Shakira, aunque unos dicen que no era Shakira, J Balvin y Ryan Castro. ¿Ryan se pronuncia?
0: Sí, el tío Ryan, le dicen.
3: El show estaba tan bueno que donde yo hubiera sido el árbitro, me hubiera demorado para meterme el pito a la boca. ¡Ah! Perdonen, ¿qué íbamos?
0: Que me hubiera demorado para meterme el pito en la boca.
2: ¿Cómo, George? ¿Pero qué es eso? ¿Cómo esa forma de
0: Pero lo estaba diciendo.
3: Cabo le enseñó esas mañas, ¿o qué también?
0: No, ¿cómo le ocurre?
3: Seguimos con los colombianos, porque precisamente uno de los nuestros, pero nacionalizado mexicano, fue el encargado de marcar el primer gol del Mundial 2026. Queda claro que los colombianos somos expertos en meterla. ¡Ah, el coronavirus! ¿Qué hacemos? ¿Qué íbamos?
0: Somos expertos en meterla.
2: Ay, ¡oiga! ¿Pero qué es eso? ¿Qué pasa? ¿Qué me parece?
0: ¿Cómo era eso? No, pero no, es que lo estaba diciendo era Arcidia.
4: ¿Qué haremos?
3: Sí, ah, yo lo he visto a usted bregando también con eso.
0: ¿Qué haremos? No, así no, Alcides.
2: A ver, Alcides.
3: Colombia ya se encuentra en Guadalajara. Porque Guadalajara es México, donde hizo su primer entrenamiento a puertas abiertas para los hinchas y los medios de comunicación. Y todo hay que decirlo, los mexicanos nos han recibido muy bien. Los manitos nos hacen sentir como en casa. Prácticamente puedo decir que estamos a punta de manito. ¡Achen! Perdón, ¿en qué íbamos?
0: Estamos a punta de manito.
2: No,
0: Los
3: 14 años en esa.
2: Pero venga, aprovechamos para el cumpleaños.
5: Arriba, rating, señor, no nos vaya a hacer llorar.
0: Arriba, rating, qué energía, qué entusiasmo. Ahora sí, ya prácticamente.
3: Sí.
0: Para el humor.
3: Sí, para el humor.
4: Sí, ya prácticamente se acabó esto, George.
0: Sí, pero antes de eso, Risa Loquita, señor, que no se acabe el día, hay que celebrarle a uno de nuestros integrantes de la Luciérnaga, que está hoy de cumpleaños precisamente, y es el director Gabriel de las
4: Integrante.
0: Casas.
4: ¡Integrante!
0: Hizo muy bien. Este cajonero, respeto.
2: ¿Qué pasó ahí,
0: George? Uno más. Igualado. Lo que pasa es que Gabriel siempre dice, la Luciérnaga no soy solo yo, somos todos.
4: No,
0: pero entonces todos integramos la Luciérnaga.
4: Sí, pero tampoco a que usted le diga así, él es el director.
2: Director del programa.
0: Pero primero han sido memoriado y ahora luego me ponen la... No.
2: Pero para el director, aclaramos, es el director de la Luciérnaga, Gabriel de las Casas, que está cumpliendo años. ¡Cantamos!
0: Entona, Risa Loca.
5: Hoy

0: Bolivia.
1: Bolivia, querido.
2: Cochabamba. Bueno, ahora sí, de
0: ahora sí.
2: Disculpe, ¿cómo se dice? ¿Pepe o José? Y se dice José. Ah, bueno, entonces me da una pizza de José Roni, por favor.
3: Estuvo bueno. Pero bueno.
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3: Minuto 60 con subsidio. Julián Martínez, ¿a dónde tienen que ir a votar los colombianos en Miami?
12: Minuto 60 con subsidio, Alexandra, y te es que tras la decisión del Departamento de Policía de Coral Gables de considerar la sede diplomática que nos reúne las condiciones para albergar la segunda vuelta presidencial ahí en Miami, las votaciones se van a realizar en el Watsco Center de la Universidad de Miami entre el 15 y el 21 de junio, esto entre las 8 de la mañana y las 4 de la tarde.
3: Minuto 60 con subsidio, Juan Fraile, hablemos de indicadores económicos.
13: Minuto 60 con subsidio, con un hito en el precio del dólar. Cerró en 3.513 pesos, lo que representa una caída de 53 pesos frente a la tasa representativa del mercado. Se estima que continúe la volatilidad de aquí a que terminemos o que se den los resultados de la segunda vuelta. Hay una convocatoria importante aquí en Bogotá, la gente del estadio del estadio El Campín. Hasta mañana a las 5 de la tarde van a recibir videos de felicitación para todos los papás de Bogotá. La gente puede escribir @esenciabogotá y los mensajes van a ser proyectados en la pantalla externa del Estadio del Campín entre las 2 y las 3 de la tarde. Una iniciativa bonita para saludar a los papás bogotanos en @esenciabogotá y plazo hasta las 5 de la tarde de este viernes. Mande su videito, saluda a su papá.
11: 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En Caracol Radio son las
14: 6:38 minutos.
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0: 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En Caracol Radio son las
13: 6:39.
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0: Oye, ¿por qué se ve tan agradable?
1: Sí, México.
0: ¿Qué tal el partido hoy? No, bien, la gente se portó muy bien en México, la gente está muy bien.
2: Ya vamos ahorita con noticias.
1: Ya le vamos a actualizar la información.
2: ¿Le entendió al árbitro lo que le dijo?
0: No, yo solamente escuché algo por allá que dijo, fuck you, por ahí.
2: ¡No! Cambiar el foco.
0: Y
1: el otro
0: dijo, thank you. ¿Cómo le parece que una señora llegó al médico? Tenía cita al ginecólogo.
1: Sí.
0: Y llegó una hora tarde. Y llegó, ay, doctor, qué pena por mi retraso. Dijo, de eso le quería hablar.
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1: Noticias que definen el futuro, Juan Fraile, orden público en México.
2: Muy difícil la situación a las afueras del Estadio Azteca en México, donde se dio la inauguración del Mundial. Allí había varios sectores sociales, colectivos, por ejemplo, las madres buscadoras de los desaparecidos, ingresaron las inmediaciones del estadio, superaron un cerco de seguridad y allí hubo un enfrentamiento con las autoridades. También los profesores aprovecharon, los trabajadores de la salud, para mostrar su inconformismo con algunas dificultades que están atravesando el gremio del transporte, también organizaciones campesinas. Hubo enfrentamiento con la policía, se habla de 3 personas lesionadas, de varios detenidos, todo esto mientras se celebraba la fiesta del Mundial. Hay un caos tremendo hasta ahora en Ciudad de México en el tema del transporte público, de las vías de la ciudad, porque por un lado están las manifestaciones y las movilizaciones, pero por otro lado, una fiesta tremenda que han armado los mexicanos en la inauguración por la victoria de su selección frente a Sudáfrica en el partido inaugural.
1: Y don Julián Martínez, ¿qué está pasando con el que dijo el candidato Iván Cepeda frente a Abelardo de la Espriella?
4: Alexandra, pues el candidato Iván Cepeda anunció una denuncia penal, como usted lo indica, contra Abelardo de la Espriella.

0: a esta situación, pero además muy delicada la denuncia que hizo Iván Cepeda.
1: Estamos presentando denuncia penal contra el abogado de la Espriella ante la Fiscalía General de la Nación y ante la Corte Penal Internacional por una serie de delitos o por haber presuntamente incurrido y cometido una serie de delitos que vamos a detallar. Esta denuncia se entabla por tres delitos asociados con crímenes de lesa humanidad cometidos por estructuras paramilitares pertenecientes a las Autodefensas Unidas de Colombia, y esos delitos son tres.
0: Pues ahí está entonces la denuncia por parte de Iván Cepeda contra Abelardo de la Espriella, como le decía, esto ante la Corte Penal Internacional.
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3: 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En Caracol Radio son las
4: 6:46. 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
3: Son las 6:47.
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0: Locatel, saluda y felicita a don Gabriel de las Casas con motivo de su cumpleaños también. Fábrica de zapatos No Tuerce, saluda y felicita a don Gabriel de las Casas también, un cordial saludo.
1: Sí. Oh,
0: en las empanadas de la esquina también saludan y felicitan a don Gabriel y de paso a York Pinzón y que porque no han vuelto a paso.
2: Volveremos
0: como la primera vez. Volveremos hacia el campo. Imagine que llegó. Saludando a los oyentes que a esta hora se están enganchando aquí.
3: Muchos están conectados en YouTube y los que están escuchando a través de Caracol Radio.
0: Y en el YouTube.
3: También.
0: ¿En qué número se conoce el YouTube?
3: No, Pedrito, YouTube es una plataforma donde usted ingresa.
0: Pero en el control.
3: Se pone la luciérnaga Caracol Radio YouTube.
0: Sí, pero en el control, ¿qué número?
2: En el control ya hay un botón que dice YouTube.
0: YouTube.
2: Sí.
0: Pero el número.
3: No.
2: Ya dice YouTube.
0: Sin número.
1: Dice YouTube.
0: Yo tuve que estaba San Pedro ahí en la puerta a ver quién llegaba, ¿no? En el cielo.
3: Sí.
0: Ah, okay. San Pedro esperando, ay.
1: ¿Quién estaba allá?
0: Sí, a ver quién llegaba. Y ahí haciéndose las uñas Edson cuando llegó y dijo, ay, yo creo que viene un árbitro, porque le alcanzó a ver el pito desde lejos.
3: Ah, sí, en la mano.
0: Dijo San Pedro, eso por el pito debe ser un árbitro. Sí. Y entró, bienvenido. Hace rato no llega un árbitro por aquí al cielo, dijo San Pedro. Es un milagro de volverlos a ver. Además, ¿cómo me le ha ido? Dijo, bien, dijo, yo admiro mucho el trabajo de los árbitros, dijo San Pedro. Porque ustedes son valientes, arriesgados e imparten justicia. Dijo, sí, eso tratamos de hacer, San Pedro. Digo, bienvenido. Y hablando de eso de arriesgados, ¿qué es lo más arriesgado que usted hizo en su carrera de arbitraje? Cuénteme, pa' aquí, pa' el podcast del cielo.
1: Ah, está bien, ¿por qué?
0: Sí, le dijo, pues lo más arriesgado es que... Imagine que estaba yo pitando el partido, equipo local contra equipo visitante, pues como es lógico.
3: Sí.
0: El equipo local con el empate era campeón.
1: Wow.
0: Y el equipo visitante necesitaba ganar para ser campeón. Mm. ¿Y qué pasó? Dijo, minuto 94, o sea, 90 más 4.
1: Sí.
0: Penalti a favor del equipo visitante. El partido va 2-2.
3: No puede ser.
0: Con ese 2-2 era campeón el local.
1: Claro.
0: Penalti a favor del equipo visitante, dice San Pedro. No, sí, María.
3: Dijo así San Pedro.
0: Sí. No. ¿Y lo pitaste? Dijo, sí. No lo dudé, lo pité incluso sin bar. No, sí, María.
1: San Pedro.
0: Dijo, de verdad lo dijo, sí. Minuto 90 más 4, 2-2 el partido. Penalti a favor del visitante. Patean y gol. Campeón el equipo visitante. Le dice a Pedro, ¿y eso cuándo fue? Dijo, hace como media hora.
3: Vea, pues así se vivió el mundial también, así como todo el mundo quedó paralizado. Pero viendo la inauguración.
2: Antes de eso tenemos minutos.
3: Ah, 60. Sí, señor.
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3: Minuto 60, Julián Martínez, Fiscalía, imputó a un cantante. ¿De quién estamos hablando?
5: Alexandra, minuto 60, con subsidio, estamos hablando del cantante Blessed, ya que la Fiscalía le imputó el delito de secuestro extorsivo. El ente acusador sostiene que Andrés Felipe Sánchez, que es el denunciante, habría sido retenido y presionado en un estudio de grabación para firmar un documento que le impedía promover eventos de un artista rival. Luego de ya haber quedado en firme la imputación por el delito de secuestro extorsivo a este artista, la audiencia de imputación de cargos y solicitud de medida de aseguramiento, pues fue suspendida y va a continuar el próximo 12 de junio.
3: Minuto 60, col subsidio, Juan Fraile, mascotas en las universidades.
2: Minuto 60, col subsidio, una decisión de la Corte Constitucional que amparó los derechos de un joven que alegó que su salud mental se vio afectada porque en la universidad le prohibieron el ingreso de su mascota de apoyo emocional, determinó que en las universidades, y eso lo debe también vigilar el Ministerio de Educación, se permita el ingreso de estas mascotas siempre y cuando esté justificado para la salud mental de los jóvenes. Aquí también tiene que haber una reglamentación para determinar.
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1: La hora exacta.
2: Son las 7 de la noche en punto.
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